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0: Hola, hola, hola, hola, hola, hola, hola, hola, hola, ¿qué tal? Tengan ustedes muy, pero muy buenas noches. ¿Cómo les va? ¿Cómo andan? Aquí comenzando una nueva emisión de esto que es el Loque de aquí en la radio, 18 minutos de la hora 21. Comenzamos una nueva emisión de esto que es el Loque de. Sí, escuchaste muy bien. Hasta las 12 de la noche con noticias, música y buena compañía. Este feedback que tenemos entre vos y nosotros. Mi nombre es Cristian Fernández.
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0: Y nuevamente, ¿cómo les va? ¿Cómo andan? ¿Todo bien? ¿Todo tranquilo? ¿Cómo han pasado el día? ¿Cómo te ha tratado el día? Nosotros aquí, bueno, te voy contando en la localidad de Rawson, en nuestra querida ciudad, el cielo nubladísimo, no nublado, nubladísimo. Así que, bueno, nada, hasta las 12 de la noche te vamos a estar haciendo compañía. Bueno, saludamos a nuestros amigos de la 94.5. Estamos hablando de la gente de Lago Blanco, 94.5, corre la voz. Así que bueno, saludamos a toda la gente de Lago Blanco y alrededores. También saludamos a nuestros amigos de la cordillera, Epuyén, El Hoyo, Lago Puelo, Maiten, Cholila, la gente de Río Negro, estamos hablando del Bolsón y Bariloche. Todos sí nos pueden escuchar y nos pueden disfrutar a través de la 105.5, ¿sí? Ahí nos pueden escuchar tranquilamente. Bueno, nosotros estamos, como decíamos, a ver que voy a prender la luz. ¿Dónde la tengo? Acá, ahí está, ahora sí. Como te decía, conectados con la gente de la cordillera, en la cual, bueno, vamos a compartir muchísimas noticias que tenemos en el día de hoy para toda la gente que nos está escuchando en la noche del día de hoy. Bueno, hasta las 12 de la noche sí vamos a estar haciéndoles compañía aquí en la radio. Bueno, ya nos vamos poniendo en informaciones, ¿sí? Ya vamos abriendo lo que tiene que ver el tema de la info, por ejemplo, de Diario Jornada, también de infochucao.com. A ver, vamos viendo, bueno, noticia que hemos, o justo en el día de hoy lo estábamos leyendo, y dijimos, bueno, tenemos que pasarla porque, bueno, también estuvimos gracias a la gente de Info Chucao informando sobre ese tema. Estamos hablando de que encontraron el cuerpo de, la tenemos aquí, de Analía Cortés, ¿sí? Bueno, conmoción en Bariloche. Bueno, confirmaron que los restos hallados en Arrayanes son de Analía Cortés, ¿sí? Corte, así es, no es Cortés, Corte. El Ministerio Público Fiscal confirmó en el día de hoy que los restos humanos hallados en el barrio Arrayanes de Bariloche pertenecen a Analía Corte, ¿sí? La mujer de 52 años que era intensamente buscada desde el pasado 8 de mayo. La identificación fue realizada mediante una pericia papiloscópica practicada por el cuerpo médico forense, según informaron fuentes judiciales. De acuerdo al informe preliminar de autopsia, tenemos que decir que la causa del fallecimiento fue un paro cardíaco no traumático y no se detectaron indicios de criminalidad. Además, desde el Ministerio Público Fiscal indicaron que el estado en el que fueron encontrados los restos se debió a la acción de animales presentes en la zona. El hallazgo, bueno, ocurrió el día martes en inmediaciones del cementerio municipal de Bariloche, en el barrio Arrayanes, luego de que una vecina alertara en 911 tras encontrar una parte humana que había sido llevada por un perro hasta una vivienda. A partir de esa situación se desplegó un operativo judicial y policial, en sectores, bueno, cercanos al cementerio, con intervención del personal policial, peritos y representantes de la fiscalía. Las tareas permitieron avanzar con las pericias correspondientes para determinar la identidad de la persona hallada y las circunstancias del hecho. Bueno, tenemos que contar que, bueno, finalizadas las pericias, el cuerpo fue entregado a la familia de Analía Corté, que recibió la información de manera personal por parte de representantes de la Fiscalía. La mujer era buscada desde comienzos de mayo. Su desaparición había generado un operativo de búsqueda en distintos sectores de Bariloche. Era un final que no deseábamos, todos por ahí decíamos, bueno, ojalá se pueda encontrar con vida, pero bueno, la noticia llegó en el día de ayer. Bueno, tenemos que continuar con más información aquí en la radio. Bueno, a ver. Bueno, tenemos información. Viste que hoy todo pasa por las redes sociales, ¿no? Bueno, amenazas en redes, me mataron a mi señora y a mi hijo. Ahora hago, y ahora ajo y agua. ¿Sí? Luis Uribe, sobreviviente de la balacera donde murieron Mariana Calfuquir y su hijo, que la mujer, bueno, llevaba en el vientre dentro, bueno, dijo que siempre va a ser ladrón y asesino. Y les mandó un aterrador mensaje a los que mataron a su pareja. Todavía internado en el Hospital Regional Víctor Sanguinetti de Comodoro Rivadavia, Luis Uribe publicó en su cuenta de Facebook una serie de entremecedores mensajes destinados a los autores del ataque mafioso en el que murió Mariana Calfuquir, su pareja embarazada, en la ciudad petrolera. Uribe, de 30 años, era el presunto destinatario de la balacera sobre su automóvil en una agresión que los investigadores consideran que podría estar relacionada con las batallas entre bandas que desde hace años vienen sembrando de terror y muerte, una zona de Comodoro Rivadavia. Les voy a extinguir a toda su familia. Desde su cama en el hospital, el violento delincuente se reivindicó como tal y se negó a darle a la policía información sobre lo ocurrido. Siempre voy a ser bandido, ladrón y asesino con los que se la mandaron. Jamás vigilante, fue lo que expresó, ¿sí? Después, bueno, comenzaron las publicaciones en redes. Yo no hago denuncia, agárrense bien el ORT, ¿sí? Que les voy a extinguir a toda su familia. Fue lo que avisó en una de las publicaciones. También confirmó que Calfuquir era su pareja y que estaba embarazada. Dos datos que ya se manejaban en la pesquisa. Manga de antis. Me mataron a mi señora y a mi hijo. Ahora ajo y agua. Fue lo que amenazó finalmente junto a una foto en la que aparece herido y en la cama del hospital regional, bueno, sumó un nuevo mensaje intimidatorio. Así me dejaron, pero ustedes se van para el cajón y los repago por mi familia, mato y muero. La principal hipótesis que estaría manejando los investigadores del episodio en el que murió la pareja de Uribe apunta a una discusión por dinero proveniente de un robo que devino en el ataque armado. El 19 de mayo, según detalló el medio local ADN Sur, el delincuente se habría presentado en una de las casas que fue allanada durante el mega operativo realizado el 30 de abril y el 1 de mayo en Comodoro Rivadavia. De acuerdo con esta teoría, Uribe fue a reclamarle al dueño de la vivienda la parte que le correspondía del botín de un robo que habrían cometido juntos. Las mismas fuentes consultadas por el diario local indican que con Uribe y Calfuquir dentro del automóvil, el cómplice habría respondido al reclamo diciendo acá tenés tu parte y disparándole a Mariana en la cabeza. El relato continúa con Uribe sorprendido. ¡Pará! ¿Por qué la mataste? Déjame ir, habría sido la reacción inmediata. Entonces, el mismo hombre, según la reconstrucción que manejan los investigadores, le respondió, andate con este regalito, y en ese momento efectuó otro disparo que hirió a Uribe en el abdomen. Pese a la grave herida, Uribe logró conducir hasta llegar a la comisaría séptima del barrio Abasolo de Comodoro Rivadavia para pedir ayuda. La noticia continúa y dice: los agentes que lo recibieron confirmaron que Mariana ya había muerto. Él, por su parte, fue trasladado de urgencia al hospital Sanguinetti, donde, bueno, permanece internado, estable y con un tubo de tórax colocado. Según confirmaron fuentes médicas, Mariana Soledad Calfuquir tenía 33 años, era madre de dos hijos y trabajaba como conductora de Uber y repartidora de delivery, y además vendía comida. No tenía antecedentes penales, aunque la investigación analiza la posible presencia de vehículos relacionados con ella en episodios delictivos ocurridos en Comodoro Rivadavia. Allegados la describieron como una buena chica que cambió con su última pareja, en referencia al ya mencionado Luis Uribe. Nos venimos a la capital provincial, nos venimos a la fanpage de FM Tropical para ver qué ocurrió en la ciudad de Rawson, a ver qué es lo que tenemos por estos momentos aquí en la capital de la provincia. Bueno, transcurrió y sucedió hace 48 minutos, hace minutos un motociclista se accidentó a metros del puente del Poeta. La mujer, bueno, habría perdido el control del rodado debido a las condiciones climáticas y el estado resbaladizo del asfalto y cayó sobre la calzada. Posteriormente fue trasladada al Hospital Santa Teresita para atención médica. La gente de Tropical, la agencia de noticias, está, bueno, próximamente trayendo más información sobre dicha noticia, ¿sí? Tenemos otra información, bueno, alerta. Hace 2 horas se solicita la colaboración urgente para la urgente localización de la menor desaparecida con alto riesgo de vida. Estamos hablando de Agostina Madalene Vega, de 14 años de edad. Que fuera, bueno, vista por última vez el día 24 de mayo de este año 2026 en inmediaciones de la calle del Campillo, entre Urquiza y Avellaneda, en el barrio Coficó, Córdoba, capital, vistiendo en dicha oportunidad un buzo tipo canguro color bordó con letras verdes, jean negro Oxford y zapatillas blancas. Al momento no se tiene novedades del paradero de la menor. En este sentido, el Ministerio de Seguridad de la Nación ha decidido, a requerimiento del Ministerio Público de Corrientes, a cargo de la investigación y la coordinación con el Sistema Federal de Búsquedas de Personas Desaparecidas, la activación del programa Alerta Sofía. Por lo expuesto, se solicita a la comunidad toda su atención y colaboración en la búsqueda de la niña desaparecida. Cualquier información puede ser comunicada a la línea 134 del Ministerio de Seguridad de la Nación, ¿sí? Volvemos a reiterar, ¿sí? Se solicita la colaboración para la urgente localización de la menor desaparecida con alto riesgo de vida, Agostina Madeleine Vega, de 14 años de edad, que fuera vista por última vez el día 24 de mayo del 2026 en inmediaciones de la calle del Campillo, entre Urquiza y Avellaneda, barrio Cófico, Córdoba. Capital, bueno, vistiendo en dicha oportunidad un buzo tipo canguro color bordó con letras verdes, jean negro Oxford, zapatillas blancas. Al momento no se tienen novedades del paradero de la menor. En este sentido, el Ministerio de Seguridad de la Nación ha decidido, a requerimiento del Ministerio Público de Corrientes, a cargo de la investigación y en coordinación con el Sistema Federal de Búsquedas de Personas Desaparecidas, la activación del programa Alerta Sofía. Por lo expuesto, se solicita a la comunidad toda su atención y colaboración en la búsqueda de la niña desaparecida. Cualquier información puede ser comunicada a la línea del Ministerio de Seguridad de la Nación, ¿sí? Bueno, muy bien, ahí teníamos la info para todos ustedes. ¿Tenemos más? Seguramente. Tenemos más para compartir con todos ustedes aquí en la radio. ¿Qué más tenemos? A ver, bueno, tenemos algunos trabajos que han hecho en Rawson. Bueno, pero también después tenemos más para la cordillera. Tenemos de todo un poco, ¿sí? En la noche de la radio. Estamos en lo que de, amigos, amigas, es momento de compartir buena música. ¿Tenés ganas? Ale, aquí se viene Frankie Goes to Hollywood. Relax. Injected with a poison.

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0: Muy bien, caballeros de la quema, fulanos de nadie sonando aquí en la radio.
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0: A los 10 minutos 45 segundos en el partido entre River y Blooming, ¿sí? Mal erró, ¿sí? Erró el penal el número 7 Salas de River Plate, ¿sí? Sigue el cotejo o el partido sigue 0-0. Así que bueno, ahí estábamos informándolos de cómo va el partido, porque hay mucha gente que nos escucha y está bueno que nosotros también le vayamos pasando cómo va el tema del partido, ¿sí? Bueno, tenemos que continuar exactamente 42 minutos de la hora 21 aquí en nuestros estudios. Y decía, tenemos que continuar con noticias. Noticias que nos llevan, por ejemplo, a hablar de la provincia, emergencia por sequía. Bueno, alivio fiscal y asistencia sanitaria para el sector ganadero en el marco de la emergencia por sequía dictada por la Nación a partir de un pedido expreso del mandatario provincial. El titular del Ejecutivo chubutense encabezó una reunión con productores y referentes rurales de toda la provincia, en la cual, bueno, anunció un paquete de medidas y beneficios para el sostenimiento del sector. El gobernador de Chubut, Nacho Torres, encabezó una reunión con productores y representantes de distintas sociedades rurales de la provincia, en la cual anunció una serie de beneficios financieros para el sector en el marco de la declaración de la emergencia y o desastre agropecuario por sequía. El mandatario destacó la importancia de la declaración dictada por el gobierno nacional a partir del pedido formulado oportunamente por la provincia y remarcó que la medida permitirá brindar herramientas concretas de alivio y acompañamiento para sostener la actividad ganadera en todo el territorio chubutense. Asimismo, por instrucción del gobernador, se llevará a cabo una reunión mensual con las sociedades rurales de la provincia con el objetivo de dar seguimiento en las medidas implementadas, así como también abordar la ejecución de las partidas destinadas por Nación a atender la emergencia en el sector y las distintas acciones impulsadas para la lucha contra la sarna ovina. Participaron del encuentro, bueno, desarrollado bajo modalidad híbrida, el presidente y vicepresidente de la Rural Valles del Chubut, Ricardo Iriani, y Javier Truco, respectivamente el ministro de Producción de Chubut, Juan Manuel Pavón, el secretario de Agricultura y Ganadería de dicha cartera, Agustín Pasos, representantes de las sociedades rurales de Esquel, Comodoro Rivadavia, gobernador Costa y Camarones, entre otras entidades rurales de la provincia. Torres aseguró que las medidas aseguró que las medidas se van a aplicar de manera progresiva y contemplando, bueno, aquella situación urgente, y destacó que los beneficios permitirán dar previsibilidad y acompañamiento al sector en un contexto climático y económico adverso a partir de un trabajo conjunto entre la provincia y los productores. En el mismo sentido, el titular del Ejecutivo recordó, bueno, que nuestra provincia venía enfrentando una grave situación producto de la sequía profundamente durante los últimos meses del 2025, y valoró que el pedido realizado ante Nación haya sido atendido, porque significa que el sector productivo ganadero de Chubut va a recuperar herramientas para sostener la producción y proteger el empleo rural. Por su parte, el ministro de Producción de Chubut, Juan Manuel Pavone, remarcó que a partir de esta declaración de estado de emergencia y o desastre agropecuario, los productores chubutenses podrán acceder a beneficios importantes como líneas de créditos especiales, prórrogas de financiación, refinanciaciones, suspensión de juicios, asistencia financiera y alivio impositivo, entre otros aspectos. En ese marco, Pavón valoró además que la Comisión Nacional de Emergencia y Desastre Agropecuario, luego de analizar la situación provincial, recomendó extender el plazo de la declaración por el término de un año a partir del 7 de enero del 2026 para las explotaciones ganaderas afectadas por sequía en todo el territorio provincial en los términos de la ley número 26.509 y sus modificatorias. Asimismo, indicó, bueno, y explicó que los productores comprendidos en la medida van a poder acceder a beneficios previstos en los artículos 22 y 23 de dicha normativa, orientados a generar alivio financiero, crediticio e impositivo para sostener la actividad. Bueno, muy bien, vamos dejando esta noticia. Nos introducimos, como te decíamos, ahora en InfoChucao. Y tenemos que hablar sobre la cooperadora del Hospital Rural de Lago Puelo, bueno, que convoca a una asamblea ordinaria para renovar sus autoridades. La Asociación de Cooperadoras del Hospital Rural de Lago Puelo, bueno, convocó a sus asociados a partir de una asamblea ordinaria que se llevará adelante el próximo 5 de junio a las 17 horas en la sede de la Biblioteca Popular de Lago Puelo, ubicada en la intersección de Avenida Los Nostros y Las Margaritas. Durante el encuentro se abordarán distintos temas vinculados al funcionamiento institucional de la entidad. Entre ellos, se realizará la elección de dos asambleístas para firmar el acta junto a con la presidenta y la secretaria. Además, los socios deberán tratar la lectura y la consideración de la memoria, el balance general correspondiente al ejercicio 14 del año 2025, el inventario, la cuenta de gastos y recursos y el dictamen del órgano, bueno, de fiscalización. Otro de los puntos incluidos en ese orden del día será la elección de la comisión directiva y de la comisión revisadora de cuentas de la asociación. Desde la convocatoria oficial recordaron que, de acuerdo al artículo 31 del estatuto, la asamblea sesionará con la mitad más uno de los socios presentes a la hora fijada. También se indicó que en caso de no alcanzarse ese número, media hora después la reunión podrá desarrollarse con la cantidad de asociados presentes. Dejamos Lago Puelo, nos venimos, en este caso a Gaiman. Bueno, tenemos que hablar sobre las certificaciones truchas. Bueno, rechazaron la nulidad y confirman suspensión de juicio a prueba. El juez Fabio Monti emitió la resolución que fue notificada a las partes interesadas, mediante la cual se pronuncia respecto al pedido de nulidad efectuado por el intendente de Gaiman, Darío James, en relación a la aplicación del Instituto de Suspensión de Juicios a Prueba para Diego Soto Paiva en la causa sobre certificaciones truchas para licencias de conducir. En su escrito, el magistrado señala que el intendente, con el patrocinio letrado del abogado Víctor Buzuarnatea, promovieron incidentes de nulidad de la audiencia de suspensión de juicio a prueba y de la decisión jurisdiccional que hizo llegar a la aplicación de dicho instituto, materializadas en la audiencia el 4 de mayo del corriente año. Bueno, en esta fecha, bueno, el 20 de mayo se llevó a cabo otra audiencia en la que, bueno, se detalló dicha cuestión y en la que participaron el Ministerio Público Fiscal, representantes por el fiscal general José Omar Rodríguez, la defensa del señor Soto Paiva a través de Fabián Gabalachi, y el municipio de Gaiman, representado por su intendente Darío James, con el patrocinio del letrado Víctor Besurnartea. Indicó, bueno, luego, que el artículo 98 del Código Procesal Penal reconoce la condición de víctima no solo a la persona ofendida directamente por el delito, sino también a quienes, sin serlo, acredite un interés especial en la solución del caso. Pues bien, esta acreditación no fue cumplida por la Municipalidad de Gaiman. Durante toda la etapa preparatoria se formalizó la apertura de investigación el primero de marzo del año 2025, hace ya más de un año, y en todo este lapso nunca hizo saber su interés en ejercer los derechos contemplados en el artículo 99 del rito, al tratarse de un delito que afecta intereses colectivos y supraindividuales. No basta con invocar simplemente el inciso 1 del artículo 98 de la norma procesal provincial, sino que hay que acreditar el interés especial en la solución del caso y solicitar al juez interviniente se reconozca la condición de víctima u ofendido a fines de poder ejercer los derechos conferidos por el artículo 99 del rito. Esta exigencia fue soslayada por el municipio de Gaiman y por tal motivo es que no fue notificado de las vicisitudes de este proceso penal en los términos del artículo 99 del Código Penal Procesal Provincial, ni tampoco por de la postulación de la aplicación del Instituto de la Suspensión del Juicio a Prueba. Nunca requirió ese reconocimiento, sino hasta después de dictada la probation, sin perjuicio de lo expuesto. Debe señalarse además que el municipio de Gaiman tampoco acreditó las audiencias en juicio económico concreto derivado de las conductas arbitrarias al imputado. En relación a las condiciones vertidas por el asesor legal, relativas a sus críticas a la calificación jurídica del hecho escogida por el Ministerio Público Fiscal, carece de toda legitimación para la formulación de este requerimiento, que no la tendría inclusive aún en la hipótesis de que se le hubiese reconocido condiciones de ofendido o víctima del delito. Es que para sostener en un encuadre jurídico distinto al Ministerio Público y representar a su propia teoría del caso, debió haberse constituido como querellante autónomo en el proceso penal, tal como lo prescriben los artículos 102 y el subsiguiente del Código Procesal Penal, requisito procesal, que tampoco enfatizó, efectivizó finalmente acerca de las sospechas deslizadas por el municipio sobre una eventual relación de parentesco o vinculación entre el imputado y los directivos de la institución beneficiaria de la donación comprometida en la probation. El juez sentenció que dicha cuestión ha quedado totalmente clarificada y descartada a través del testimonio prestado en la audiencia por la actual directora del hogar, Pedro De Tori. Queda poquito, les digo. En consecuencia, resolvió rechazar la postulación de declaración de nulidad de la audiencia de suspensión del juicio a prueba y de la decisión jurisdiccional que, aplicó dicho instituto. De esta manera, el juez confirma que Diego Soto Paiva deberá aportar a la institución Pedro De Tori una suma de 5.495.000 pesos, lo que hará en una cuota de 920.000 pesos y 5 cuotas de 915.000 pesos respectivamente, que comenzará a abonar en los primeros días del mes de junio. A su vez, deberá concurrir en el transcurso del año cada 4 meses a registrar firma en área de supervisión de la oficina judicial, mientras que deberá restringirse a determinadas reglas de conductas impuestas para estos casos. La calificación legal es por el delito de falsedad ideológica de instrumento público en concurso real con falsedad material de instrumento privado en la modalidad de delito continuado en calidad de autor, conforme a los artículos 293, 292, 45, 55 y 55, contrario sensu del Código Penal. ¿Sí? Así que ahí teníamos lo que la noticia nos traía, la extensa, ¿no?, de la gente de FM Tropical. La hemos leído en forma completa porque no había cómo cortar, dicha noticia había que leerla en forma completa. Así que ahí la teníamos, exactamente 56 minutos de la hora 21. Nos vamos a ir a la música, ¿sí? Tenemos que ir a la música, porque si no la gente va a decir, hey, estás muy largas con las noticias. Y es verdad. Vamos con Beto Cuevas y Eli Guerra, ¿les parece? Vamos con el tema Mentiras. Mentira, perdón. No era Mentiras, es una sola, Mentira. Aquí suena para todos ustedes. Y las radios ya pueden ir acomodándose para ir a la tanda comercial, ¿sí? Ya volvemos con más de esto que es lo que de...

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1: Exactamente 13 minutos de la hora 22 aquí en nuestros estudios. Y bueno, teníamos la música de Diego Torres con Luz Gagui, con Dejarlo Todo Afuera. ¿Cómo le estás pasando en la noche del día de hoy? Preparándote unos matecitos. Mira, nosotros en la noche del día de hoy no nos hemos preparado mates. Estamos en un, ¿cómo podemos decir? En una falla, en el cual en la noche del día de hoy, en un ratito voy a ir a preparar yo mate. ¿Le parece? Lo tenemos a Agustín también aquí, en la cual, bueno, está en cualquier momento. ¿Ya estamos en YouTube? Ya estamos en YouTube, no sabía. Ya estás, me dice. Saluda a la gente. Bueno, saludo. ¿Cómo les va? ¿Cómo anda la gente de YouTube? ¿Todo bien? No sabía que ya estábamos al aire. Yo estaba metido a leer las noticias y todo. Bueno, estamos viendo cómo va el partido entre River y la gente de Blooming, de Bolivia, y están empatando 0-0 por el momento. Llevan 43 minutos del primer tiempo. Bueno, muy bien, como te decía, vamos a continuar con más información en la noche del día de hoy. Nos venimos aquí a Rawson. Y precisamente vamos a ir a Playa Unión y tenemos noticias porque dice el plan de mejoramiento vial, bueno, la municipalidad inició trabajos de movimiento de suelo en la calle Rivadavia en Playa Unión. La Secretaría de Obras y Servicios Públicos de la Municipalidad de Rawson comenzó la ejecución de los trabajos de movimiento de suelo en la calle Rivadavia en Playa Unión en el marco de las intervenciones de mejoramiento vial para, bueno, que se desarrollan en distintos sectores de la Villa Balnearia. ¿Quieren ir poniendo la pava? Yo ahora hago mates, ¿sí? Continúo con la noticia, pero después dos noticias más y voy y preparo mates, ¿sí? Después de los temas. No sé, Agustín, ¿vos querés ir a poner la pava? ¿La vas a poner en un ratito? Bueno, dale. Las tareas, bueno, comenzaron tras la reciente finalización del último tramo de hormigonado en la calle Vivaldi, bueno, y contempla, bueno, trabajos previos para avanzar posteriormente con el hormigonado del sector. Bueno, se prevé que la obra demande un mes de intervenciones continuas con avances por tramos. Bueno, tenemos que contar que el subsecretario de Obras Públicas, Federico Figueroa, indicó que las tareas están a cargo del equipo de topografía del área junto al personal de la flota pesada municipal. Asimismo, bueno, destacó el trabajo conjunto con los vecinos y remarcó que la demanda de mejoras viales refleja la confianza de la gestión municipal, al tiempo que señaló que las obras se ejecutan con equipos y personal propio. Bueno, la relación al plazo de ejecución, Figueroa explicó que las tareas estarán sujetas a las condiciones climáticas, especialmente, ¿qué pasó, Cristian, ahí? Especialmente en jornadas de lluvia que puedan, bueno, afectar el movimiento del suelo y posterior hormigonado. Las intervenciones se enmarcan en el esquema de trabajo impulsado por la gestión del intendente Damián Biss, orientado a la mejora progresiva de infraestructura vial en distintos sectores de la ciudad. Desde el municipio se informa que los trabajos continuarán en los diferentes sectores, avanzando conforme al esquema de obras planificado para la ciudad, dando bueno, continuidad a las tareas de mantenimiento vial y mejorando las condiciones de transitabilidad en distintos puntos del ejido urbano. Vuelvo a repetir, como dice el otro día, si vamos para la zona norte también con el asfalto, estaría buenísimo, ¿no? Digo, qué sé yo, por ahí, cuando termina el tema de la gente de la última unidad fiscal, que Avelino Tapas, podemos ir dos cuadritas para el lado de la zona norte, donde, bueno, esa intersección que es ancha, la gente la utiliza como avenida para ir para la zona norte, en la cual, bueno, últimamente feriados largos, época estival, vacaciones, la gente va para el lado de Los Palos con su motorhome, con sus camionetas, a pasar el fin de semana. Y estaría buenísimo que estuviese asfaltado, ¿no? ¿Qué sé yo? Digo, por ahí un servicio más para la ciudad no vendría mal, ¿no? Digo, por ahí, qué sé yo. Opinión de... Pero crítica constructiva, No estamos con la mala onda. No. Primer envío, bueno, primera exportación de lana sucia desde una barraca de campo de Chubut. Desde que se implementó la resolución SENASA 44/26 que incorpora la categoría barraca de campo, el ente certificó el cumplimiento de los requisitos sanitarios establecidos para la operación. Se enviaron 55.702 kilogramos de producto hacia el Uruguay. El Servicio Nacional de Sanidad y Calidad Agroalimentaria, SENASA, certificó la primera exportación de 5.702 kilos de lana sucia hacia la República de Uruguay desde una barraca de campo de la estancia Teca del departamento de Languineo de la provincia del Chubut. Se trata del primer envío desde la publicación de la resolución de SENASA 44/26 que incorporó la categoría barraca de campo destinada a establecimientos rurales que copian y acopian su propia lana sucia y que, bueno, buscó fortalecer la competitividad y optimizar los cambios y los tiempos para los productores y operadores rurales del sector ovino, manteniendo, bueno, intactos los estándares sanitarios. ¿Qué pasó? Ahí me veo mejor, me parece, ¿no? Me está quemando mucho una luz, ¿o no? Bueno, ahora seguimos. Bueno, destinada a establecimientos rurales que acopian su propia lana sucia y que buscó fortalecer la conectividad, competitividad y optimizar los tiempos para los productores y operadores rurales del sector ovino, manteniendo intactos los estándares sanitarios exigidos a nivel internacional. ¿Qué más? Bueno, la lana proveniente de un establecimiento rural registrado que cumple con los requisitos sanitarios previstos en el certificado veterinario internacional acordado, con el país de destino, se remite de forma directa bajo fiscalización del SENASA. Bueno, la lana sucia fue transportada vía terrestre desde la localidad de Teca hacia la plazoleta fiscal patrona Avellaneda de Buenos Aires, desde donde se envió a Uruguay por vía terrestre a través del puente internacional General San Martín, que une Gualeguaychú y Entre Ríos con Fray Ventos en el país vecino. Así que bueno, ahí estábamos pasando cómo viene todo. Es buena, es una resurrección de lo que sería la parte lanera, está buenísimo. Bueno, ¿qué más tenemos por este lado? Nos vamos a Info Chucao. ¿Qué tenemos en Info Chucao? Actualizamos. A ver, tenemos algo más de Bariloche. Buscamos en Bariloche.

Hablamos de la provincia vecina, estamos hablando de Río Negro, y bueno, vamos a hablar sobre, bueno, Río Negro realizó por primera vez una donación de órganos en asistolia, controlada en Bariloche, y permitió, bueno, trasplantes renales y de córneas. Sí, escuchaste muy bien. Bueno, la noticia dice lo siguiente. La provincia de Río Negro realizó con éxito el primer operativo de donación de órganos de asistolia controlada en el Hospital Zonal de San Carlos de Bariloche. El procedimiento se llevó adelante en el marco del respeto a la decisión del donante expresada por sus familiares más cercanos. ¿Sí? Según se informó, luego de sufrir un daño neurológico irreversible, se implementaron medidas de tratamiento acordes a los deseos del paciente y consensuadas con la familia. Bueno, la evolución hacia la parada cardiocirculatoria, bueno, esperada en este tipo de cuadros, permitió que tras el fallecimiento en quirófano se realizara la ablación de los riñones de manera acelerada para su posterior trasplante en pacientes en diálisis que integran la lista de espera renal. Además, bueno, durante el operativo también se concretó la ablación de tejido ocular destinado al trasplante de córnea. Desde el Ministerio de Salud destacaron el acompañamiento de la familia durante todo el proceso y remarcaron el impacto que tendrá la donación en otras personas. El acto de amor y altruismo permitirá salvar y mejorar la calidad de vida de varias personas. Fue lo que señalaron desde el organismo provincial. Nosotros seguimos transitando la noche aquí en la radio. Te cuento, aquí en la capital de la provincia del Chubut, la temperatura actualmente, te cuento, 11 grados. Estamos con el cielo cubierto y con llovizna, en una humedad del 98%, la presión medida en hectopascales, 1014.5, los vientos del sur a 12 kilómetros por hora, la visibilidad escasa. Escasa, te diría. Para mañana jueves, una mínima de 7 grados y una máxima de 12 grados. Fresca la jornada. Durante todo el día va a estar de nublado a mayormente nublado. Así como lo escuchaste, de la madrugada nublado a mayormente nublado va a estar por la noche. No tenemos grandes precipitaciones a la vista, digamos, por ahora, digamos, para mañana no hay precipitaciones. Pero todo puede cambiar, ¿viste? ¿Cómo es el clima?

vamos a San Carlos de Bariloche. Bueno, tenemos una temperatura actualmente de 5 grados 6 décimas, fresca la jornada, una sensación térmica de 3 grados 2 décimas, la humedad del 78%, la presión medida en hectopascales 918.5, los vientos del sur a 12 kilómetros por hora, la visibilidad escasa. Para mañana jueves una mínima de 4 y una máxima de 6 grados. Contrario a nosotros, mañana a partir de la madrugada les cuento, les digo... lluvias y nevadas por la mañana, por la tarde lluvias fuertes, al igual que por la noche lluvias y nevadas. Sí, así que bueno, ahí te estaba pasando el dato, que esto es para Bariloche, San Carlos de Bariloche. Vamos a ver si en, a ver si tenemos algo de Bolsón. A ver cómo está Bolsón. Ah, es el Bolsón, ¿no? No me lo toman como Bolsón. El Bolsón. A ver, ahí está, muy bien. En el Bolsón, 5 grados 9 décimas, el cielo algo nublado, una humedad del 85%. ¿Usted tiene, qué temperatura tiene ahí? Estamos discrepando, ¿no? 0 grados en el Bolsón, ¿sí? ¿Estamos hablando de Río Negro? Puede ser que esté atrasado este, ¿sí? Bueno, 0 grados en el Bolsón a esta hora. ¿Qué temperatura tenemos por Esquel? A ver, por ejemplo, en Esquel tenemos... ¿Qué temperatura tenemos por esto? Vaya mostrándome, así yo le voy... La gente, si me está mirando... estoy mirando la otra máquina, ¿eh? 2 grados en Esquel, ¿eh? Todo esto porque la máquina lo está mostrando también vía en vivo, ¿sí? ¿Usted está mostrando mientras yo estoy hablando? Bueno, perfecto. ¿Paso de Indio los tiene por ahí? ¿Usted tiene Paso de Indio? Yo sigo buscando por este lado, a ver, Paso de Indios, acá lo tengo, 8 grados, cubierto con llovizna en la hora anterior, ah no, pero redes actualizado, porque hace esto es actualizado a las 18 horas, no lo tengo actualizado yo, así que nada, qué decir, ¿no? Mañana una mínima de 5 grados y una máxima de 10 grados. Esto es lo que iba a pasar y que ya lo habían anunciado la gente del Servicio Meteorológico Nacional. Iban a quedar localidades en las cuales no se iba a tener los datos, ¿sí? Por el tema de falta de gente, ¿eh? Por el gobierno nacional que empezó a sacar gente del Servicio Meteorológico Nacional. Entonces, iba a pasar estas cosas. Hoy en día, en la página del Servicio Meteorológico Nacional, Paso de Indio fue actualizado a la hora 18. ¿Sí? Y ahora tenemos, ¿qué temperatura? Según 6 grados. Así que bueno, gracias. Gracias, producción. 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

0: Tengo la gente de la producción que me dice, che, deja de pasar temas del 2000, ¿por qué no te mandas un buen clásico? Bueno, para Agustín.
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0: 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Suchero. En la noche suena para todos ustedes a esta hora. Sin Saunadona.

Ahí teníamos al Baiano sonando para todos ustedes aquí con Hombre al Agua. Como Hombre al Agua. Tanda para la radio, para que vayan a la radio. Nosotros aquí nos quedamos vía stream compartiendo un poquito de música, ¿te parece? Sí, no te vayas. A vos que estás vía stream, quédate con nosotros. Y a la gente que está en las radios, a mandar la tanda comercial. Enseguida volvemos con más de esto que es lo que de nosotros en YouTube. Seguimos pasando música, seguimos acompañándote. ¿Cómo estamos saliendo en YouTube? Como Ruido Stream, en Ruido Stream con lo que de. Muy bien, música. Aquí la combinación y la buena combinación de Elton John con Dua Lipa en una versión remixada suena para todos ustedes. Cold Hearts, cuando tenemos 48 minutos de la hora 22. Te voy contando a los 56 minutos de partido. River se puso frente a Blooming 1-0, ¿sí? Bueno, radios, tanda comercial. Los que no, bueno, continuamos vía stream escuchando música.

0: Muy bien, ahí teníamos la música que en su momento arrancó cantando Calamaro, dijo, listo, ya está, hasta acá llegué. 10 años después, Andrés Calamaro sonando para todos ustedes aquí en la radio. Viste, son cosas que pasan. Hay veces, o que la máquina, o el tema está... lo vamos a tener que chequear, gente de la producción. Lo pusimos confiado, que salía lo más bien. Ah, decía que tenía mensaje de Alejandro. A ver, tengo el mensaje de Ale, que dice, a ver. Ah, te carrozamos tu furgón, me pone. Claro, es furgón. ¿Ves? Ale siempre está atento. Ale siempre está atento. 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
5: Ajá, muy bien, muy bien. Lo tengo por este lado, acá está.
6: Boris, vos ya estabas metido en el mar, bastante adentro, porque habías ido a tirar una línea de pesca. ¿Cuándo la ves a la orca y cómo es la secuencia?
7: Y la veo como a 100 metros. Y donde yo vi la aleta, no veo la aleta mirando hacia mí. La veo en otro ángulo, ¿viste? De costadito. Doy vuelta en calla y tuve un segundo de quedarme quieto y dije, no, bajo. Y empecé a remar a lo que daba hacia la orilla, y cuando hago la segunda mirada hacia atrás, me venía persiguiendo directo, y remo más fuerte, o sea, más de lo que me daba, y me di cuenta que me estaba, me quedé agarrado, es la sensación, ¿no? Te digo la verdad, desesperación, y cuando estaba llegando, más allá que yo escuché tu video, lo que hice fue gritar y gritar y gritarle, salí, lo que sea, pero los gritos, como para que se dé cuenta de la sensación mía, ¿viste? Que se dé cuenta que yo no soy la comida. Y parece en el video que el calla mío se queda quieto y es porque me chupa la ola, y cuando me agarra una olita creo que me voltea, pero yo ya había visto el piso, había visto la arena, esa es la sensación que tengo. Entonces me tiro y a correr, y cuando me doy vuelta ya la vi la orca encallada y haciendo movimientos para darse vuelta e irse.
6: Y lo único que quiero agregar es que más allá de lo lindo de ver orcas y que las orcas se acerquen, una cosa es verla desde la costa, como se ve desde acá, desde los miradores en las reservas, y otra cosa es encontrársela en el agua. En el caso de él, la experiencia, me lo repitió varias veces durante la conversación, no fue linda, él realmente no la pasó bien, es algo que le va a costar bastante olvidarse, pero bueno, obviamente la orca no lo atacó, como lo expliqué ayer en el video, y simplemente quería compartir con ustedes la experiencia de primera mano de quien estuvo en el agua.
5: Bueno, muy bien, ahí teníamos, como bien decían, digamos, el relato, ¿no? Y la experiencia de la persona que obviamente no la pasó bien. Y eso para que también tomemos un poco de noción de que, como bien dijo el especialista, una cosa es verlo desde la costa, sacarle fotos, filmarla, y otra cosa es meterte por ahí sabiendo que tenés orca. Sí, vos muchos me van a decir, pero estaba pescando, lo que sea. Sí, todo lo que vos quieras, pero si sabes que es época de orcas, digamos, si estás en un lugar medio complicado, amigo, digamos, hay que tener cuidado, ¿sí? Hay que tener cuidado.

0: mucho cuidado, porque estás en su hábitat, ¿sí? Así que bueno, nada, así dejamos la, la noticia, que queríamos compartirla, porque fue una noticia viral en la cual, bueno, todo el mundo estuvo hablando. 3-0 está ganando River Plate con a los 83 minutos, ¿no? No pudimos ver quién lo hizo, a ver si podemos... bueno, no puedo, no alcanzo, no nos ponen en el graf quién hizo el gol. Perdón, estoy girando para este lado porque, bueno, quiero ver qué, a ver si, si nos ponen quién hizo el gol. ¿Usted lo tiene? Dígame. Ah, así fue el gol. A ver cómo fue el gol. Penal para River. Bueno, Lucas Silva hizo el gol de River, ¿sí? Así que, nada. Bueno, es lo que hace, ¿eh? Es lo que hace el stream de todo, ¿eh? Y si no lo viste, hay mucha gente que dice, pero ¿por qué se ríen ustedes? Y vas a tener que mirar YouTube, ¿eh? Vas a tener que empezar a mirar YouTube en lo que dé, porque bueno, ahí tenemos otras sorpresitas y todas esas cosas que le vamos metiendo al programa y que también, bueno, nos va divirtiendo a nosotros. ¿Qué más tenemos? A ver, tengo... muy bien, muy bien. Ok, a ver. Tengo info de Tropical. Teníamos más información de Tropical con relación a Rawson. A ver. Acá hablamos del mejoramiento. Esto es en Playa Unión, decíamos. Estoy tratando de ubicarme dónde es la calle esta que están diciendo que van a estar asfaltando. Trato de ubicarme, pero no sé. Todo zona sur, me parece. Toda zona sur es donde están asfaltando. ¿Sí, no? No alcanzamos a divisar. Bueno, estamos viendo acá por internet, bueno, les vamos contando. Estábamos viendo lo de la noticia, ¿no? Que dónde iban a faltar y bueno, queríamos saber en qué parte de Playa Unión, porque bueno, no alcanzábamos a divisar si era una calle conocida. Bueno, no hay más noticias. Tratamos de actualizar para ver si Tropical había subido alguna que otra noticia de último momento. Nosotros, bueno, estamos revisando todo lo que es la parte de la fanpage de FM Tropical y no nos aparece ninguna noticia como último momento. Así que bueno, vamos dejando la fanpage porque ya tenemos que ir finalizando también con el tema de noticias, ¿no? Porque ya nos queda poco tiempo, va, poco tiempo. Nos queda un tiempito más de noticias, pero bueno, es como que también hemos agotado todo lo que es la parte de noticias. Vamos viendo, porque sigo buscando como para poder compartir con ustedes. ¿Viste que posiblemente se venga el Papa? Dice que hay una posibilidad altamente probable. ¿Sabían? Bueno, a ver si lo tengo por acá. Dice, salvo una desgracia, es altamente probable que el Papa León 14 o 14 visite Argentina. El presidente Javier Milei consideró altamente probable que el Papa León 14 visite este año la República Argentina y, bueno, estimó que la llegada del pontífice podría darse en noviembre. Bueno, falta un montoncito todavía, ¿no? Un montoncito de dedos, dirían muchos. ¿Qué es lo que estoy mirando? Mirá, preparamos el mate. ¿Viste? Y salieron buenos encima. Muy bien. Es altamente probable la visita del Papa, bueno, salvo alguna desgracia, dicen, aseguró Milei, quien, bueno, señaló que, bueno, a gestión del canciller Pablo Kirchner permitió cerrar posiciones y afirmó es muy probable que tengamos la dicha de tenerlo en el mes de noviembre aquí en la República Argentina. La mención de Milei en declaraciones a la gente de Radio Mitre es una de las primeras afirmaciones públicas sobre el posible viaje de León 14 a la Argentina, o 14, sobre el que se difundieron múltiples múltiples versiones tanto en la prensa del Vaticano como en medios internacionales. El sitio oficial del Vaticano todavía no incluyó ningún viaje a tierras americanas en la agenda formal prevista para el 2026, ya que hasta ahora las visitas confirmadas son países de Europa y África. Sin embargo, de manera extraoficial se viene mencionando con insistencia la posibilidad de un viaje en noviembre en el que el pontífice podría visitar Perú, donde vivió durante años como misionero hasta llegar a ser obispo en Chiclayo. E incluso obtuvo la ciudadanía en ese país. Mira vos, se va a venir a visitar Perú y por ahí se puede dar una vueltita por la Argentina. Bien ahí, me encanta. Buen Jaina, si el petróleo baja no podré pagar los sueldos. Dice el intendente Marcelo Limarieri, bueno, expresó su preocupación en lo financiero, ya que su municipio no tiene recaudación propia, prácticamente recortó erogaciones, entre ellas el pago de alquileres en Esquel para jóvenes estudiantes de su localidad. No ha dialogado con el gobernador este año y admitió que, bueno, trabaja muy bien con funcionarios provinciales. Bueno, ¿cómo tenemos que decir? Bueno, el intendente de Gualjaina, Marcelo Limarieri, manifestó que todos los días hay que estar con un nudo en la garganta, atento a cómo está el precio del barril de petróleo, si sube o baja. Advirtieron que si Estados Unidos e Irán alcanzan un acuerdo de desbloqueo en el estrecho de Hormuz y empieza a retroceder el valor del barril, no podré pagar los sueldos de los empleados del municipio. Es lo que destacó el intendente de Gualjaina. Bueno, también dijo que es preocupante el panorama de distintos sectores, y el propio gobernador Ignacio Torres sostuvo que no se está recaudando lo que corresponde y complica cumplir con los compromisos que tiene la provincia. En su opinión, el mandatario municipal consideró que hay que reactivar las economías de manera planificada. La provincia está con problemas al igual que los municipios, pero en este sentido Limarieri subrayó que los intendentes llevan sus cuentas ordenadas y ninguno ha tenido que pagar sueldos de manera escalonada. Insistió en que si cae el precio internacional del petróleo no tendremos ni moneda para contar, porque nuestra recaudación propia es muy baja y dependemos de las regalías y la coparticipación. Caso contrario, no podríamos afrontar las masas salariales. Con este panorama indicó que he tenido que hacer recortes y aseguró que le dolió mucho tener que dejar de pagar los alquileres de casas en Esquel de jóvenes estudiantes de carreras terciarias de su localidad, pero explicó, no los dejo a la deriva porque entiende que en educación significa una inversión, no un gasto, y les aporta una beca. Son 12 los chicos que reciben una beca y ellos se preocupan, se procuran la estadía en Esquel con un alquiler. Por otro lado, Marcelo Limarieri aseveró que nunca estuvo recargada la planta de empleados para cuidar los recursos del municipio. Bueno, también, bueno, tenemos que decir, en lo político, Limarieri afirmó que con miras a la elección del año que viene, sin descartar que en Chubut se adelanten, una opción que puede ocurrir, está trabajando con el sector de Juan Pablo Luque en la elaboración de una plataforma que sea creíble y ejecutable, teniendo en cuenta la situación macro y micro que por la que atraviesa el país y de la que la provincia no es ajena. Estamos haciendo un trabajo planificado y serio, sin fanatismo, sin posturas anti, porque todos queremos aportar y sumar a proyectar una provincia a corto, mediano y largo plazo, con todos los recursos existentes y uniendo costa, cordillera y meseta, fue lo que sostuvo el intendente de Gualjaina. Última noticia de la noche. Ahora nosotros vamos a compartir buena música, ¿te parece? Buena música que nos va a llevar y nos va a acompañar hasta la tanda. Este ya lo habíamos pasado, ¿no? Sí, ya lo pasamos hoy tempranito, ya cuando estábamos conectando la radio. ¿A qué te hace acordar este tema? Dígame ya, ¿a qué lo hace acordar? A ver si se anima a hablar. ¿A qué lo hace acordar?
1: A una película ochentera con un baile lento. Un baile.
0: ¿Cuál?
2: Footloose, por así decirlo.
0: No. Es película ochentera, sí. Es película ochentera, es verdad. Si le digo que él tiene una... un arco y flecha. Y ella es una gran dama, pero que vive en un descampado. Pero se encuentra con él, y él, más allá de ser ladrón, es un justiciero. Una de las mejores tomas que me gustó de esta película fue cuando Kevin Costner, con la actriz de turno en la película de Robin Hood, se elevan entre los árboles, y está este tema, le ponen así como... ten, ten. Me encanta. Sí, se puede decir, soy un romántico empedernido. Mentira. Pero bueno... pero me gusta, digamos, hay cosas que me gustan. Y este tema me gusta mucho, ¿eh? La verdad que... lo podríamos repetir, ¿les parece? Esto nunca se hizo en la radio, repetir la música. ¿No? Jamás se hizo en la radio repetir la música. No, para nada.
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0: Ahora sí. Ahora. Aquí suena para todos ustedes, cuando tenemos 24 minutos de la hora 23, aquí en la noche. A vos que te estás acostando en estos momentos y en la mesita de luz tenés la radio. Vieja, escuchá. Brian Adams. Aquí suena Everything

Con este tema, las radios se van a la tanda comercial. Última de la noche, dale. Vos seguís bailando, dale. Dale, abrazá, más fuerte. Decirle algo al oído, dale.

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Exactamente 39 minutos de la hora 23 aquí en nuestros estudios. Nosotros seguimos compartiendo buena música aquí en esta última media hora estrictamente musical. Ya dejamos de lado las noticias. Ahora nos relajamos un poquitito porque estamos dándole la bienvenida al día que se nos viene, el jueves. Aquí tenemos a Era Herba con Cae el Sol. Y lo que se viene ahora, la música internacional de aquellos años, ¿viste? Más o menos los 80 por ahí. Aquí tenemos a Death Race sonando con Voyage, Voyage.

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La música de la Bersuit Bergarabat con Cuatro Ebrios sonando para todos ustedes aquí en la radio. Bueno, tengo que contarte, exactamente tenemos 50 minutos de la hora 23 aquí en nuestros estudios. Y bueno, mira, tenemos uno de los temas que está sonando más que bien en las redes sociales. Se ha hecho viral, ¿sí? Con este tema, te invito a que lo veas. Hay un dibujito que hace la parte de viral que está buenísimo. Está buenísimo también mirar. Son tres pájaros. Y ahí te vas a dar cuenta, ¿no? ¿Lo tenemos? ¿Lo tenés? ¿Lo podés? ¿Lo podemos pasar? Así. Chicago. Chigaco, dice ahí. Así que bueno, nada. La música de Michael Jackson sonando para todos ustedes aquí en la radio. Espero que la gente de YouTube no se enoje por este tema, ¿sí? Aquí lo tenemos, Michael Jackson, Chicago. Esta es de la placa donde salió después post-mortem, ¿sí?

ahí para que veas el video que te decíamos que es viral, lo vas a poder ver. Nosotros lo estamos transmitiendo en vivo, bueno, lo vas a ver ahí en lo que de, sí, en Ruido Stream, que estamos saliendo en vivo. Bueno, ahí está el video.

Un clásico de la música internacional. Suena la música de Seal con Crazy. Últimos temas de la noche, aquí compartiendo en lo que de...

Y nosotros a esta altura de la noche ya nos vamos despidiendo. Muchísimas gracias por tu sintonía, gracias por estar junto a nosotros, gracias por acompañarnos, ¿sí? Aquí nosotros en la noche del día de hoy, en toda la parte de edición digital, en la parte de Ruido Stream, estuvo el señor Agustín Chávez. Mi nombre es Cristian Fernández y en nombre de toda la producción de Lo Que Dé, muchísimas gracias. Nos reencontramos mañana 21 horas aquí en la radio para acompañarnos en la noche. Ahí tengo que mandarle un saludo muy, pero muy especial a las radios que nos hacen compañía. Estoy hablando de la 105.5, la radio de la cordillera, en la cual, bueno, nos pueden escuchar a través de las localidades de Epuyén, El Hoyo, Lago Puelo, Cholila, Maitén. Estamos hablando también después en la provincia vecina de Río Negro, a través de El Bolsón y Bariloche. Todo eso a través de la 105.5, la radio de la cordillera. También saludamos a la gente de la 94.3, bien digo, ahí te vas a encontrar en Lago Blanco. Así que bueno, muchísimas gracias por estar junto a nosotros. Así que 94.5, ¿no? ¿Por qué dije 94.3? 94.5.

0: También saludamos a la gente de la 88.1 FM Oasis, ahí en Paso Indios. En un saludo muy, pero muy grande a toda la gente que nos está sintonizando con la 88.1 y a la gente de la 106.3 aquí en la capital de la provincia de Chubut. A todos ustedes, gracias. Gracias por estar junto a nosotros y escucharnos. Mañana.
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0: Buenos Aires, Cuarteto.
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0: Las 6 de la mañana con 17 minutos. Hola, hola. Buen día, alegría al folclore. Buen día, alegría para todos, queridos amigos y amigas desde distintos lugares del país. Aquí estamos desde Génesis abriendo la tranquera para que ingrese el folclore, ustedes, los buenos amargos de cada amanecer a través de la campeona del dial. Desde Génesis, en el sur de Córdoba, y por Cadena Alegría, estamos hasta las 8 de la mañana a puro folclore, en este Buen Día Alegría. Jueves 28 de mayo 2026, 11 grados. 3 décimas la temperatura, humedad del 89%, mucha humedad, y para hoy se prevé una máxima de 17 grados y la probabilidad de precipitaciones en un 30%. Reitero, 11 grados, 3 décimas la temperatura. Buen día para nuestra gente, nuestras amigas y amigos. Hola, Elcita, ¿qué tal? ¿Cómo le va? Buen día, ¿cómo anda?
1: Buen día, Roque, feliz jueves para vos y toda la audiencia. Bueno, ayer no te pude escuchar, así que bueno, espero que hoy te pueda escuchar, ya llegando casi fin de semana. Buena jornada para todos. Desde Winifred, un saludito, Elsa.
0: Perfecto, Elcita querida. Claro, ayer un inconveniente técnico por aquí en Génesis impidió que estemos al aire, pero hoy sí. Siempre está el día después, siempre está la solución. Bueno, Elcita, le mando un abrazo enorme. Muy buenos días, Roque, esperando bajo la neblina. Se abra la tranquera. Hoy quisiera, si es posible, escuchar a los cantores del alba y saludar a todos los oyentes madrugadores, a Negrito de Real, que siempre me saluda. Ojalá podamos escucharlo, Roque. Sí, por supuesto, aquí estamos, querida Mari, de Barrio Coronel Olmedo. Ayer un inconveniente técnico aquí en la radio, en Génesis, nos impidió estar. Aquí tenemos ya el comienzo musical con lo que solicita Mari de Barrio Coronel Olmedo, de Simoca, Los Cantores del Alba.

0: Los cantores del Alba y más amigos. Hola, Negrito de Real del Padre, ¿qué tal? Buen día, alegría, querido amigo, ¿cómo anda?
1: Hola, buenos días, Roque, que tengas un excelente jueves. Un hola sobre todo para todos los oyentes. Un gran saludo para mí, a Cari Alvear, Abel de Gonge, para Tito, para Víctor, para Óscar Producciones, para María la enfermera, para Gaby, para Mari, para Sandra, para Ciro del Parque Acuático, para mi primo Daniel Baigorria, para Daniel Panadero Rincón de los Sauces, para Daniel Panadero Río Gallego, para mi amigo el Pichichú, su familia, sus hijas, para mi amigo Gringo Améndola, para Ariel del Imperio, para Lalo Remisero, para el payar, el camarero que no pide esa locura sana, como digo siempre yo. Cualquier temita, Rocky, todo lo que pones son buenísimos. Negrito Restro, donde queda tranquila.
0: Muy bien, Negrito, abrazo enorme. Hola, buen día, Rocky. ¿Me puede pasar el tema del chaqueño Mataco Díaz? Estoy arando, soy Canyengue de Alta Italia, querido amigo de La Pampa de Alta Italia. Aquí venimos con el chaqueño palavecino Mataco Díaz.

0: El chaqueño palavecino y más amigos en distintos puntos del país. Hola, buen día.
1: Hola, hola, hola, hola. Buen día, amigo. ¿Cómo estamos?
2: Buen día, Roque.
1: Que tengamos un lindo jueves hoy. Beso, abrazo y bendiciones para todos. Acá te saluda Fabián de Río Gallegos. Y un saludo para mi mamá Carmen, que estamos escuchando, tomando unos matecitos tranqui nomás. Y pueden pasar el puente carretero, no sé quién lo encanta, pero puedo pasar el tema, el puente carretero. Gracias, bendiciones para todos. Acá te saluda Fabián de Río Gallegos, dale. Gracias, bendiciones para todos.
0: Un abrazo, querido amigo. Los Carabajal, puente carretero.

0: Los Carabajal, Peteco Carabajal, Puente Carretero. Más amigos en el aire de este amanecer del jueves 28 de mayo. Hola, querido Ramoncito, ¿qué tal? ¿Cómo le va?
1: Buen día, Roque. ¿Cómo le va? Ramón Olepico, Trunco Santa Cruz. ¿Puede ser un tema de los Panteros del Alba? Carpa de Salda. Muchas gracias, muy amable. Pase un buen día. Cuídese, un abrazo.
0: Un abrazo, querido amigo. Carpas de Salta, Los Cantores del Alba.

Los sonidos, la música folclórica argentina en este Buen Día Alegría Folclórico. Bueno, tenemos más oyentes, a ver por aquí, dice el mensaje: hola, buen día Roque, soy Daniel, saludos desde Rafaela, Santa Fe. Por favor, puede ser el tema de Monchito Merlo, a ver qué es lo que nos está solicitando. Ah, De Vuelta al Rodeo. Gracias y buena jornada para todo el país. Gracias, amigo Daniel de Rafaela, Santa Fe. Monchito Merlo, De Vuelta al Rodeo.

6 de la mañana con 37 minutos, mucha humedad del 92%. La humedad por aquí se está anunciando en un 30% la probabilidad de precipitaciones por esta región y tenemos una temperatura de 11 grados 3 décimas. Vamos con más oyentes. Buenos días, Roque. Ya escuchándolo, soy Elsa de Río Tercero. Perfecto, Elcita. Y nos está solicitando un tema de Daniel Altamirano. Lo compartimos, Daniel Altamirano, Adolescentes.

Bonita interpretación de Daniel Altamirano. Hola Roque, buen día. Soy Pedro de General Pico, provincia de La Pampa. ¿Me podrías pasar algún tema de Los Majestuosos del Chamamé? Gracias, gracias amigo. Sí señor, amigo Pedro de General Pico, La Pampa. Salud, suelo americano. Los Majestuosos del Chamamé.

Los majestuosos del chamamé, qué bonito, ¿eh? Salud, suelo americano. Hola, buen día, Roquencho, soy Oscarcito, el de tostado, el carnicero, claro, sí. Pásame la verbena. Gracias, saludos a todos y todas. Buen jueves, igualmente, querido amigo. Aquí venimos con la verbena, Monchito Merlo.

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6 de la mañana, 50 minutos. Buenos días, Roque. Hermosa mañana en Las Varillas. 11 grados la temperatura. Si puede ser un tema de Daniel Altamirano, que tengas un gran día, Roque. Gracias igualmente, querido amigo. Aquí venimos con Daniel Altamirano, Después del amor.

0: Hola, Rock and Joe, buen día, buen día. Espero que tenga una excelente y bendecida jornada. Usted y toda la audiencia. Que habla el repartidor de la panadería 13, Carlito Luna, de acá de Córdoba. Rock and Joe, si puede ser, Samba de Amor en Vuelo, por Cele Vera y Eugenia Quevedo. Muchísimas gracias. Gracias por la compañía de cada mañana. Un abrazo a la distancia, Rock and Joe.
1: Un abrazo, querido amigo Carlitos, Euge Quevedo, Cele Vera, Samba de Amor en Vuelo.

6 de la mañana, 56 minutos. Bueno, ya prácticamente venimos cerrando la primera hora de 2 de Buen Día, Alegría Folclórico. Buen día, buen jueves para todos. Saludos a mi marido José Luis Quevedo con el tema de Horacio Guaraní. Nada tengo de ti, soy Luciana de Villa María. Saludos, muy bien, gracias Luciana para ustedes. Aquí estamos yendo ya a la pausa. Horacio Guaraní interpretando este clásico, esta bonita canción, Nada tengo de ti. Y con él vamos a la pausa. Ya venimos.

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0: Más amigos, 7:17 minutos. Hola, hola, buen día, alegría.
1: Hola, Rocucho, buen día, Rocucho. Acá te habla Richard Bay de San Justo, Santa Fe. Acá estamos tomando unos mateicos tranqui, mucha neblina, no se ve nada. Así que cuidado por Ruta 11, los muchachos que andan viajando, que hay muchos accidentes. Saludo a mi gente de San Gregorio, amigos y parientes. Pásame algo de Chango Nieto, de cualquiera de los folcloristas viejitos. Te mando un abrazo, amigo. Buen programa.
0: Ahí estamos, sí señor, de los viejitos, de lo tradicional, el Chango Nieto, del tiempo de...

0: 7 de la mañana con 21 minutos, más amigos desde distintos puntos del país. A ver a quién tenemos por aquí. Ah, Luis Alberto Sacabino. Buen día, alegría, querido amigo.
1: Hola Roque, ¿qué tal? ¿Cómo te va? Buen día, aquí estamos caminando por las varillas todavía, después de haber estado en la cobertura de la edición 89 de la Fiesta Nacional de la Tradición Gaucha en el Arañado, en el primer mojón tradicionalista del país. Estamos en las varillas preparando ya lo que va a ser la cobertura de Agroactiva 2026 del 3 al 6 de junio en Armstrong, en la provincia de Santa Fe. Un saludo para toda la audiencia de la 88.5 Terradentro FM, integrante de la gran cadena Alegría Federal. Hoy te voy a pedir un tema de un varillense, de Gerardo Platé, que se llama Palarañado. De Gerardo Platé, por los guardamontes, Palarañado. Roque, un abrazo. Desde las varillas te saluda Luis Alberto Sacabino para la 88.5 Radio Cadena Alegría aquí en las varillas. Te mando un fuerte abrazo y como siempre te digo, que viva nuestra música, que viva nuestro folclore. Abrazo, Roque. Abrazo.

0: 7:25 minutos, aquí estamos con más oyentes. Hola Roque, buen día. Soy Juan José de la provincia de Mendoza. Me encantaría escuchar, si puede ser, si tiene tiempo usted, me dice Juan José, pero sí, mi amigo. El clásico con Don Juan Cuello y sus cuyanitos, si puede ser. Ahí estamos, amigos, sí, por supuesto. El clásico Juan Cuello y sus cuyanitos aquí en Buen Día Alegría Folclórico.
1: Hola, General Alvear. ¿Cómo está mi pueblo y mis compadres de San Rafael? Les habla Juan Cuello y quisiera hacer lo más breve posible para que ustedes sepan el porqué de cada letra. El primero se titula El Clásico, pura imaginación. Y dejo en esta grabación el respeto merecido a dos personas ya desaparecidas, como don Rafael Ayala, el Gordito, y nuestro querido amigo Beto González. Con permiso.

deletrear, pide puesto en la pizarra. Al arco, el Corder Ibarra, ya que el Corsino no juega. De dos el Antonio Vega, de cuatro el Carlos Ayala. Por la izquierda el Lito Sala llevará el número 3. El 6 lo lleva el Pelé. El 5, el zurdo de seno. Mollita, que es el más bueno, lleva la número 10.

arriba y por la derecha. Ya que la cancha es cortona, lo han puesto al Tomás Carmona para tirar centros cruzados.

de tener precaución de los que están en el banco. Porque está el cabeza de chancho que en el pique es una bala. Pelucita que hace gala de sus gambetas tan bellas, dirija a estas estrellas su técnico Gordo Ayala.

qué más bueno que la... También existe una duda y discutieron un rato. ¿A quién ponían de cuatro que sirva de carrilero? Mejor que Ramón Lucero. Y según y deletreo, de seis va el Celso Bogado, de cinco el Roque Cisterna. Le pega con las dos piernas porque está bien estrenado.

También están prevenidos por si hay que cambiar de arquero. Estará el Marcos Lucero al centro, el Oscar Marchán, junto al Negro Sebastián, que es la dupla de cuidado, y a ese nuevo que han comprado que le dicen el Chatrán. A la hora señalada se oyó el pitazo del juez. Toma el balón el Pelé tirando el pase a un costado. Allí muy bien colocado está el pelado de seno, que muy tranquilo y sereno le tira un caño a Pavé. La isla gritaba ¡ole! Y la hinchada del desvío, niños y el mujererío decían ¡Pavé, seguilo! Y si lo alcanzás, partilo, que no te hagas otra vez. Despertate de una vez o estás metido en un tarro. Después comentó bizarro el tal Nibaldo Pavé. Deshonro me descuidé por estar armando un cigarro. Una extraña sensación me llegaba por momentos y un raro presentimiento me invadía el corazón. Mientras rodaba el balón se puso brava la hinchada, las mujeres se insultaban, la cosa se puso fiera. Yo me subí a una palmera y de arriba lo miraba. Traían las del desvío junto a las del poste fierro, palos, cadenas y perros. Y según me han informado, la gringa traía un trenzado y dicen que doña Aurora portaba unas boleadoras que el Lelo le había prestado. Como a los 20 minutos aquello era una caldera. Yo no vi de bien de afuera y nunca supe el por qué le sacan roja al Pelé y se armó la trompeadera. Iban saliendo para afuera de allí los más asustados, entre ellos un jorobado que no lo conozco yo. Un loco se confundió y le dijo, petizo de mierda, bueno, andé juntando piedras. Y al pobre lo reventó. Y tengo entendido yo que terminó aquel partido con 28 detenidos, nadie la sacó de arriba. 6 en terapia intensiva, casi llegando a la morgue, y un sargento de la 14 está internado todavía.

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7:36 minutos. Más oyentes, más amigos desde distintos puntos del país. Buen día, Roque, que tengas un bonito jueves. Quisiera escuchar el tema La Villerita. Gracias, lo dice Ceci, Cecilia. La verdad que no sé de dónde sos, pero no importa. Aquí va para vos, Horacio Guaraní, La Villerita.

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1: La música con Horacio Guaraní, La Villerita. Seguimos con más oyentes. Por aquí dice el mensaje: hola amigo, me pasás Paquito Caño, ya no me llames, que ya no me llame. Puede ser, perfecto, muy bien, no sé tampoco de quién se trata, quién lo solicita, pero aquí venimos con Paquito Ocaño, que ya no me llame. Ah, perfecto, anteriormente era, o es, mejor dicho, Cecilia de Villa Carlos Paz. Un abrazo, querida Cecilia.

7:45 minutos, más amigos y amigas desde distintos puntos del país. Hola, buen día, Roque, te estoy escuchando, muy lindo el programa. Me gustaría, si puede ser, el chamamé por Monchito Merlo juntando la hacienda. Gracias, que tenga un lindo jueves. Te escucho por FM 92.3 de Firmat, provincia de Santa Fe. Gracias, soy Susana de Firmat. Un abrazo. Gracias, querida amiga. Abrazo enorme. Aquí venimos con lo que nos está solicitando Monchito Merlo, juntando la hacienda.

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1: Aquí estamos y venimos con los últimos oyentes. Obviamente, últimos oyentes por hoy, 7:49 minutos. Por aquí dice el mensaje, vamos rapidito, así podemos cumplir con este oyente. Buen día, Roque, soy Sergio de Bernardo Larrudé. Si puede ser la Navidad de José, gracias. Amigo Sergio, sí señor, aquí venimos, la Navidad de José Majay Correa.

bueno, si así me lo está pidiendo, andate, andate y nos vamos, claro está. Complaciendo a un querido amigo de Villa Huidobro, que compartimos el gusto por el folclore tradicional, el amigo Roberto de Cañada Verde, Villa Huidobro, que me ha pedido el tema de el trío San Javier. Trío San Javier, se llama Franco mi niño. Querido amigo, para usted, para toda la audiencia, les decimos muchas gracias. Nos despedimos por hoy, claro está, para abrir la tranquera que ahora cerramos. Mañana a las 6:00, ya mañana viernes, estaremos tempranito compartiendo con ustedes desde Génesis. Buen día folclórico para la campeona del dial, Cadena Alegría. Gracias a todos. En el final, se llama Franco mi niño, Trío San Javier. Siguen ustedes con toda la programación. 24 horas en vivo de Cadena Alegría, la campeona del dial. Gracias, buen jueves para todos.

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Buenos días para todos, ¿cómo están, queridos amigos? Bienvenidos a la mañana de la radio. Aquí estamos en marcha para todo el país a través de la campeona del dial. ¿Quién les habla? Arnaldo Matildo Roldán, saludándonos a todos ustedes en esta mañana que es El Alegrísimo por Radio Cadena Alegría. Comenzamos a compartir nuestro...

estamos, comenzando a puro ritmo junto a todos ustedes por la campeona del dial, como les dije, quien les habla, Arnaldo Matildo Roldán, en la conducción para llevar adelante este programa en el día de hoy. Es jueves espectacular, jueves gris, húmedo, nublado por el sur de Córdoba, y aquí estamos, nosotros para ponerle calor y ritmo a la mañana de la radio.

Bueno, linda mañana, para compartir junto a todos ustedes por Radio Cadena Alegría. Bueno, me voy a ir habilitando el 3385-688653, que es el número de nuestro programa. Ese es el número de nuestro Alegrísimo para que todos ustedes puedan compartir la música, los mensajes y los amigos que están ahí siempre desde el otro lado. Comenzamos a compartir a puro ritmo, a puro alegría junto a todos ustedes. Buenos días para todos, gracias por estar ahí. Bienvenidos, después del Buen Día Alegría y Roque Forastelo, continuamos nosotros,

Ahí estamos, ahí estamos, en marcha para todo el país, en la campeona del diario, en Radio Cadena Alegría. Habilitado el 3385-688653, ese es el número de nuestro programa a través de la campeona del diario. Se lo voy a decir despacito, tomen su celular, ponen añadir contactos y crear contactos, y es el número para que todos ustedes se puedan tener junto a nosotros la música, los mensajes y que puedan ser parte de nuestra mañana.

0: Bueno, ahí estamos, ¿eh? Le doy el número, queridos oyentes, les doy el número de nuestro programa. Señoras y señores, el número es el siguiente, ¿eh? Alegrísimo Matildo, alegrísimo en cadena, alegrísimo para todo el país. El número es el siguiente, para que todos ustedes puedan compartir la música junto a nosotros, ¿eh? Se lo digo despacito para que agende, si nos está descubriendo en cualquier punto del país, en este programa alegrísimo que va de martes a viernes por Radio Cadena Alegría. Este es el número de nuestro alegrísimo, señoras y señores. 33 85 68 86 53. Ese es el número para todos ustedes.
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0: Se lo digo de nuevo despacito. 33 85 68 86 53. Ese es el número de nuestro programa a esta hora de la mañana, ¿eh? 33 85 68 86 53. Más despacito para agendar. La gente que está en los comercios, en la obra, en la calle, en la ruta, en la zona rural. Ahí va, 13-3-8-5-68-86-53, ese es el número de nuestro alegrísimo a esta hora de la mañana para que todos ustedes lo tengan.
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0: arrancando el jueves con sábado a viernes.
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0: Se lo digo de nuevo, 3-3-8-5-68-86-53, el país conectado a esta hora de la mañana. 385 68 86 53.
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0: Eso.

0: 333-85-68-86-53. Así estamos prendidos en la mañana de la radio junto a todos ustedes por la campeona del dial. Estamos con la gente, con el país, con los amigos prendidísimos a esta hora de la mañana por nuestro programa El Alegrísimo. Arrancando pura fiesta, 3385-688653 en La Campeona. Estamos junto a todos ustedes para todo el país. Amigos, oyentes de toda la Argentina, 3385-688653. Ese es el número de nuestro programa en esta jornada espectacular que estamos compartiendo junto a todos ustedes.
1: Buen día, Matildo. Feliz jueves para vos y toda la audiencia, por acá por la Pampa llovina, fresco. Ajá. Que tengan todos buena jornada. Desde Winnipeg, un saludito, Elsa.
0: Dale, abrazo, Elsa. Déjame el loco, amato, el loco, el loco, el loco, el loco, el loco, el loco, amato. Para ponerle ritmo a la mañana, 32 minutos de la hora 8. Entre tú y mil mares.
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0: Sábado 30 de mayo, el Chiquitín de la Cobo te presenta otro doble show con Banda de Destapados en vivo.
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0: Daniel y Banda de Destapados vienen a presentarse al escenario del Club Defensores Rufinense. Pero eso no es todo, porque además estaremos con Grupo Reflejo.
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0: Banda de Destapados y Grupo Reflejos juntos en la noche del sábado 30 de mayo en el Chiquitín de la Cobo.
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3: Bueno, este sábado el bailazo entonces en el Defensores con Banda Destapados y compañía. Déjame el potro, Rodrigo, Fuego y Pasión.

0: estamos, ahí estamos, con la música popular que canta y baila el país junto a todos ustedes en Radio Cadena Alegría. A ver, por acá, me voy con más mensajes en la mañana de la radio. Hola, buen día, un saludo para los chicos del Basural de Ramona. Te escuchamos siempre un tema de Gary y para Beco y Saca, que se pongan a trabajar, dale, saludos. Saludos para la gente del Basural que está ahí. ¿Cómo anda el amigo Marcelo Echever? Que es tenso,
1: Hola, Matildo, atento.
0: Sí.
1: Hola, Matildo. ¿Cómo andás, Matildo?
0: Espectacular.
1: Qué hermosa niebla que hay. Así que, ¿cómo andás, Matildo? ¿Todo bien?
0: Espectacular.
1: ¿Viste fútbol la noche?
0: Era el domingo.
1: ¿Viste fútbol la noche?
0: Era el domingo.
1: Así se clasifica, ¿ves? Así se clasifica. Estamos clasificados segundo en la general. Definimos todo de local. Así que guarda, no hace cosa que hay lluvia, está medio lluvioso para dormir afuera. Guarda, no hace cosa que duerman afuera esta noche, No hace cosa que duerman afuera esta noche. ¿Cómo andás, Asilio, mi loco?
0: Bien,
1: ¿todo bien?
0: Bien.
1: Acá estamos, poniéndole el pecho a la bala.
0: Era el domingo.
1: Estamos laburando.
0: Era el
1: Así
0: domingo.
1: Que estamos acá con Marito y Gustavo acá. Espectacular acá, cobrando. Saludos a los compañeros municipales, amigos de la vida, familiares, a la planta reciclada Rufino, a mi amiga Marisa y a la panadería de Cobo y Moreno.
0: Bien.
1: Aguante River, vamos River todavía, vamos. Y no está muerto quien pelea, vamos todavía. Pasamos temita cualquiera, chau mi loco, chau. Saludos a Pablito, a Marisa acá, a Rufino también. Mandar mucho saludo a Marisa acá. Para los chicos que están afuera, A Pablito Escobar y a Masi también. Vamos, Rey, chicos, vamos.
0: Después de la pecheada del domingo, ya está, no hablen más. Era el domingo. Esto es Sudamericano, un torneo inferior. Ya está, después de la pecheada del domingo no pueden directamente quedarse. Y todavía, a ver, Sudamericana, torneo internacional y el Chacho Caudé aprovechó el micrófono para llorar. ¿Quieren instalar que Belgrano les robó un partido? Por favor. 3385-688653 en la campeona del dial. Estamos junto a todos ustedes por Radio Cadena Alegría. Bueno, buenos días, Matildo. Soy Elsa de Río Tercero. Un tema de Dale que va, dale, Elsa querida. Te mando un abrazo. 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

0: El país, la Argentina, los amigos prendidos a través de la radio, señoras y señores. Déjame algo de música, en esta mañana. La barra suena en esta mañana de la radio, 43 minutos de la hora 8. Ahí tengo para contarles, señoras y señores, la música en la campeona del dial, de la mano de la barra. Temazo para este día gris. Sí, en vivo, la barra para todos ustedes. Dale, vamos.
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Linda la música de la barra a esta hora de la mañana por la campeona del dial. Estamos junto a todos ustedes, queridos oyentes de toda la Argentina. 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

0: Ahí estoy compartiendo la música popular que canta y baila el país, señoras y señores. 33 85 68 86 53, en toda la Argentina estamos prendidísimos a través de la radio, 33 85 68 86 53. Estamos en Radio Cadena Alegría para todo el país, estamos junto a todos ustedes con toda la música popular que canta y baila la Argentina.
1: Hola, buen día Matildo, ¿cómo estás? ¿Quién te habla? Sandra, de acá de la Bulaye.
0: Hola Sandra.
1: Muy de tempranito levantada, así que bueno, viendo el día que está nublado, tirando para llover, muy feo, sí. Ojalá que llueva, mucha humedad, así que bueno, esperando que me pases un tema que vas a tener que buscar, que es de la Lore Jiménez. Bueno. Algo como La Gata Bajo la Lluvia, algo característico.
0: Bueno.
1: Beso grande y bueno, que pases un lindo día.
0: Abrazos.
2: Hola,
0: abrazos.
2: Matildo, buen día. Oh. Habla Marisa Carrufino.
0: Hola, Marisa.
2: Ay, está contenta la gallina, porque es enero. ¿Cómo festeja la gallina? Pero era el domingo, era decirle a Marcelo. Bueno, saludito para Marcelo y pasale algo de la Euge. Muchas gracias.
0: Abrazos.
2: Vamos, Boca, Boca.
0: Hoy juega Boca.
2: Matito, decile a Marcelo de acá de Rufino que tome ubita. Que tome ubita, decile.
0: Apa. Bueno, bueno.
2: Vamos, Boquita. Esta noche ganamos.
0: Abrazos.

0: estamos, ¿eh? Estamos junto a todos ustedes por la campeona del dial. 3385-688653. Hoy estamos hasta las 9, ¿eh? Hoy estamos hasta las 9, señoras y señores. Vamos hasta las 9, van a quedar en compañía de música después de las 9 de la mañana, luego de la tanda. Buen día, Matildo. Saludos de parte de Pablo y Raúl. Nos estamos deslomando en Leguizamón. Bueno, saludos para los muchachos. Ayer en Rosales, hoy en Leguizamón.
1: Buen día, amigo Matildo. Buen día.
0: Hola.
1: Pasamos un tema acá, estamos escuchándote en las nueces. Muy feo, San Gregorio. Está ahí neblina. Y bueno, ¿qué querés que te diga? Esta noche Boca pierde 2-1.
0: Ajá.
1: Impulsan a uno de Boca y pierde. Queda fuera de la copita. A mirarla por TV, Matildo.
0: Hola.
1: Un saludo a mi amigo Masi Agüero.
0: Hola. Hola. Pueden hablar, ya les dije, después de la pecheada del domingo ya se tienen que quedar en silencio. Silent Peace.
2: Un altísimo minuto de violencia. Por eso me despido.
0: Déjame, Eugenia Quevedo.

0: Bueno, se nos va el programa, señoras y señores, a esta hora de la mañana para todo el país. Saludos para Laurita, que está prendida a través de la radio. 3385-688653. A ver por acá.
1: La cosa que mañana me corté el audio, Martino. No vaya cosa que eso, me haga y me corté el audio.
0: No.
1: Porque hace eso, pierde boca y me corta el audio.
0: No.
1: Ahora no decís nada, pero mañana vamos a ver si me corta el audio.
0: Bueno. Chau.
2: Hola, Matilo. Che, Matilo, ¿todo bien? Bueno, nada más, te estoy escuchando, acá no voy a decir nada porque después vos me atacás a mí, viste, qué sé yo. Mandale un saludo ahí a Pablito Escobar, a mi amigo de San Gregorio, para todos los hinchas de River, para todos los hinchas de Huracán, de la Bulalle. Y bueno, abrazo grande a mí, a mi amigo Máximo. Seguro que debe estar acostado, hoy no trabaja, seguro. Le está llevándole mata a la mujer.
0: ¡Epa! ¡Epa!
2: Abrazo grande, Matilo. Chau, Matilo. ¡Aguante River!
0: Chau. qué flojito que salió ese grito.
3: Hola, buen día, Matilo. Buen día, jueves. Excelente programa, como siempre, hermano. Dale. Saludos desde acá, de Real del Padre.
0: Bien ahí.
3: Lindo día por acá, soleado. Así que, bueno, vamos Boca hoy. Partido difícil, pero bueno, vamos a sufrir, pero vamos a ganar, vamos Boca hoy. Abrazo, amigo.
0: Abrazo. Chicos, nos vamos, Hoy estamos hasta las 9, por supuesto van a quedar en compañía de la música, luego de la tanda, hasta las 10 de la mañana, que venga el gran Marcelito Hidalgo, para todo el país, Chicos, nos vamos con el Toro Quevedo.
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0: Mañana sí, mañana nos reencontramos después de la tanda de las 8. Chau.
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0: Mira, impresión al salir, traspasar la puerta de mi casa hoy a las 6:15 de la mañana, dije, ¿qué pasó con la temperatura?
1: ¿Qué
0: ¿En
1: pasó?
0: qué momento pasamos a primavera-verano?
1: ¿Viste? Sí. Uno, te ibas a agregar otra campera y decías, no, estoy exagerando,
0: Claro, sí.
1: no, estoy exagerando, de ninguna manera. 4 grados me dice en estos momentos Sacuweather que estamos con esa temperatura. Veremos si efectivamente es así. Se había caído internet, ahora se restauró. Mira qué
0: Ah,
1: buena noticia
0: bárbaro.
1: te
0: Qué
1: doy.
0: elegante,
1: Mira qué
0: bárbaro.
1: buena noticia. Así que sí, efectivamente, 4 grados. No, no, no se siente para nada frío. No sé si ha caído un poquitito de agua en algunas zonas. Lo cierto es que para hoy se espera algo de lluvia, muy poquitito, pero algo de lluvia por allí. Decíamos, presentamos todo el equipo completito y luego vamos a estar charlando sobre nuestro portal porque está muy actualizado. No sé si hay algo que podemos adelantar allí.
0: Yo, así a título de
1: Sí,
0: una línea,
1: sí.
0: recuerda que hablamos de la ley de tierras y la situación de lo
1: Sí,
0: que sucede,
1: sí.
0: lo que está sucediendo con las tierras aquí en nuestra región.
1: Totalmente.
0: Bueno, hay bastante en Infochucado.
1: Mucho para entrar, para leer. Tómense un tiempito, porque si no, uno se queda con el título. Es importante entrar a las noticias, leer un poco más. Hemos perdido ese buen hábito de leer la noticia completa, ya desde hace algún tiempo que se ha perdido ese hábito y por eso incluso se ha cambiado hasta la redacción de la información para concentrar la mayor cantidad de datos en los primeros párrafos y llevar distintos artilugios para que tengas algo de información. Pero es importantísimo que volvamos al hábito de la lectura.
0: Algún día tendremos que hablar de eso. No sé a cuántas personas le pueda llegar a
1: No,
0: interesar.
1: nosotros
0: Me
1: dos.
0: parece que muy poco. Pero
1: Sí.
0: los nuevos hábitos en la escritura que hubo que ir tomando
1: Sí.
0: para poder atraer a ese lector que se quede un poquito en el texto fueron y son muchos, ¿eh?
1: Sí, totalmente. Y cambian absolutamente todo a la hora de la redacción. Y bueno, insisto, hay que, tanto que por ahí nos quejamos a veces de todo lo que sucede con la virtualidad y cómo se van modificando los hábitos de consumo, volver a la lectura siempre, siempre va a ser un buen consejo. Lee lo que quieras, pero lee.
0: Y en ese sentido, vos sabés que leí una parte de un informe que lo hablaba, lo decía de manera oral, creo que era Pergolini, lo vi en una parte del programa que decía que hablaba por qué la diferencia de atención que uno tiene con el texto papel y con el texto virtual, llamemos al que podemos leer por la compu o algún
1: Sí.
0: dispositivo. Que, ¿viste eso que te da a decir, no, pero yo necesito el libro, necesito el
1: Sí,
0: papel? Bueno,
1: sí.
0: hay una cuestión científica
1: Mira
0: allí,
1: vos, qué interesante.
0: que
1: Mira
0: tiene que
1: vos.
0: ver con el nivel de concentración que uno logra con el papel y no así con la pantalla.
1: Más allá de todos los rituales que podamos pensar en torno al libro, el perfume, el peso.
0: Por supuesto.
1: Vamos a tomar contacto con quien sí es un gran lector, que es nuestro compañero que está en el móvil. Muy buenos días, Roberto Corral. ¿Cómo va, Robert?
2: Muy buenos días, ¿qué tal todo el equipo, compañeros y bueno, a toda la gente? ¿Cómo están? Muy bien. No sé si el mote de tan gran lector, pero parece que estás exagerando un poco, pero bueno, sí,
1: Pero te gusta.
2: algunas lecturas le he mandado, ¿sí?
1: Sí, y te gusta leer y disfrutás de hacerlo y cuando podés, lees.
2: Sí,
1: Sí.
2: absolutamente, sí. Hay que, otros días hablaba con familia más joven y charlábamos un poco de esto. Digo más joven porque, a ver, siempre hay como una posición más como para debatir, para charlar, ¿no? Y hablábamos esto de hacer el tiempo. Pareciera como que para leer, de verdad, para agarrar un
1: Sí.
2: libro, para agarrar algo escrito o para inclusive con tiempo leer algo en alguna pantalla, hay que hacerse un tiempo y que como que cuesta muchísimo hacerse el tiempo para leer.
1: Sí.
2: Bueno, y venía un poco cómo se nos va imponiendo la época y esto de estar muy atrapados en una virtualidad, no hay forma de escapar, diferentes formas también de transitar, digamos, el celular y
1: Sí.
2: la virtualidad, pero sí hay muchísimo tiempo destinado.

0: eso inclusive no estamos hablando de que es para el estudio uh-huh. específico, concreto, de alguien que está cursando algo y o para trabajar, que eso uh-huh. saquémoslo de ahí, inclusive esto para el goce, para el placer, para la de aprender nada más, o para el disfrute de la literatura, como que cuesta mucho hacerse lugar, uh-huh. admitiendo todo finalmente, que si uno quiere se hace lugar. Aunque sea esa media hora.
1: Sí.
0: Se puede, pero sí hay, de verdad que hay mucho tiempo destinado, más allá de lo obligatorio, a, se puede decir, el tema, para paviar con el celu, pasar reels y todo uh-huh. eso, que está bueno, una distracción, pareciera uno que está conectado con el mundo, esa cuestión, uh-huh. y uno se priva del mundo que se abre con la lectura, que es otro.
1: Totalmente. Lo que siento es que el libro es un poco más celoso que estos instrumentos digitales. El libro te quiere ahí con él permanente, sin otra pérdida de atención, a diferencia del celular, que no importa nada, vos podés estar comiendo y está el celular ahí, todo lo que sí. voy a decir está mal, chicos, ¿eh? Pero digo, estás estudiando con el celular, estás haciendo varias cosas mientras el celular está. El libro implica un vínculo mucho más fuerte de concentración y de encuentro diferente.
0: Sí, inclusive, perdón, con el celu ya estamos, hacemos todo, inclusive estamos con la familia o estamos con gente, estamos en una reunión y estamos con el celular, o sea, estamos y no estamos, o sea, que se llega a ese punto. La lectura, claro, nos obliga, nos o por lo menos nos invita a esa comunión única, y podemos estar un poco ahí apartados, podemos pedir un momento apartados, y sí, se necesita eso. Uno puede estar leyendo y puede estar acompañándose con la música, sí. también no necesariamente tenés que estar en un estado tan de tanta concentración, pero bueno, sí. en general sí, claro, lo requiere.
1: Y porque viste, estás leyendo y alguien te habla y vos, no... Lo que claro. salir de ese mundo es, a mí me pasa eso, es como que sí,
2: me pasa ¿qué querías? Que el celular también tiene la multitarea, ¿no?
1: Sí, claro.
2: Porque estás hablando con alguien,
0: tal cual. Permite la multitarea. Hay muchísima gente. Yo soy una persona mayor y reconozco que hay en general la juventud y lo digo y sin ningún ánimo machiruleo, las mujeres suelen tener por su misma, no sé, naturaleza, esa capacidad que le llamamos multitasking, hablemosle de multitarea, que a mí yo la admiro realmente, es maravilloso.
1: Sí, creería que es más como parte de una formación social que nos hacen.
0: Me parece que sí.
1: ¿No? Más que algo propio,
0: claro,
1: del género.
0: Naturaleza construida, sí. todo sí, caso, ¿no?
1: Sí, totalmente. Sí.
0: Que tiene que estar atentas a muchas sí. cosas siempre. Es más, es admirable. Pero bueno, esa multitarea no está muy peligrosamente cercana a la dispersión. Y a la falta de enfoque en todo, o sea, el picoteo de todo, a veces a veces está bueno y a veces no.
1: No, y además genera un estrés absoluto, sí. el tener

0: También, pero también una más a favor de la lectura,
1: sí.
0: Tú también lo mencionabas. Aparte también me parece que está estudiado, como dice uno, o comprobado científicamente, que trabaja muy bien para contrarrestar la ansiedad, que es uno, que es casi el estado general de nuestra sociedad de estos tiempos.
2: Sí, me parece que ahí radica, Robert, una de las cuestiones por qué se lee menos, por la ansiedad, ¿no?
0: Claro. Claro, justamente
2: una de las cuestiones.
0: Claro, y bueno, y el ponerse a leer, al dedicarse este tiempo, ya no digo que sea similar a un estado meditativo, pero está bastante cercano, nos baja muchos decibeles, mucho, y eso es una herramienta para tratar de contrarrestar un poco la ansiedad que nos la da el estado de cosas generales, obviamente, y lo que nos va pasando. Como familia o cada uno. Entonces me parece que es otro elemento interesante.
1: Nos gusta hablar de libros, nos gustan los libros, así que indudablemente en estos grupos que estamos pensando hacer de juegos, de distintos juegos que surgió sí. El otro día, vamos a hacer uno también que sea así para hablar de libros. No sé si un club de lectura, porque hay ya sí. Clubes de lectura.
0: Hay ya clubes de lectura.
1: Hay. Funciona muy bien acá en la comarca, ¿eh? Ahí sí. Se junta mucha gente. Ahí nosotros nos vamos a juntar a hablar nada más de lo que nos gusta hacer. Y nos prestamos algún libro, nos prestamos algún libro que tiene que volver, porque hay que tener cuidado.
2: Eso es un tema también que en algún momento hay que charlar.
1: Qué complicado.
0: Es todo un tema.
1: Los libros, yo no sé si se prestan. Léelo en casa, no, vení.
0: Los libros complicados.
1: Y las bibliotecas tienen que estar ocultas. Bueno, Robert, te quitamos un montón de tiempo. Nos hablamos en minutitos.
0: Bueno, buenísimo. Hoy estábamos así como tranquilos.
1: Sí.
0: En el arranque.
1: Totalmente.
0: En minutos estamos con información, ¿eh?
1: Muchas gracias, entonces, Robert. Abrazo.
0: Hasta luego, gracias.
1: Ahí estaba nuestro compañero desde el móvil. Hoy nos concedimos esa posibilidad, esa pausita de hablar de un tema por ahí ajeno a lo que tiene que ver con la agenda informativa, pero sí que está bueno siempre retomar, ¿no?
2: Obvio.
1: Vamos a seguir sembrando desde este lugar el hábito de la lectura y lo vamos a hacer cada vez que podamos. 9:16, 4 grados la temperatura a esta hora. Pausita, volvemos con resumen informativo.
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0: Comenzamos la mañana bien informados. Hacemos un breve repaso por las últimas noticias publicadas en nuestro portal InfoChucao.
1: El gobierno va por la eliminación de la ley de etiquetado frontal. Presentó el proyecto para derogar los octógonos en alimentos. El gobierno nacional envió al Congreso un proyecto para derogar la ley de etiquetado frontal vigente desde el 2021 y que obliga a incluir sellos de advertencia en alimentos con exceso de azúcares, grasas o calorías. Desde el oficialismo sostienen que la norma genera confusión en los consumidores y aseguran que el nuevo escenario legislativo podría facilitar su avance. Aún no hay fecha definida para el tratamiento del proyecto en el Senado.
0: Buscan anular la venta de 14.000 hectáreas en Río Negro vinculadas a Emiratos Árabes Unidos y Joseph Lewis. La legisladora rionegrina Magdalena Odarda presentó un proyecto para anular la venta de 14.689 hectáreas en el Cerro Carreras, adquiridas con fondos de Emiratos Árabes Unidos. La iniciativa apunta contra una operación iniciada en 2008 durante el gobierno de Miguel Saiz y busca que las tierras vuelvan al patrimonio provincial. Además, cuestiona el rol de empresarios, fideicomisos y presuntas maniobras para transferir tierras en zonas de frontera.
1: Desalojo en Mallín Ahogado. La comunidad mapuche Lofi Nalef denunció que buscan expulsarla de tierras ancestrales en Río Negro. La comunidad mapuche Lofi Nalef de Mallín Ahogado denunció que recibió una orden de desalojo dictada por la jueza Paola Bernardini y aseguró que la medida desconoce sus derechos ancestrales sobre el territorio. Desde el Lof apuntaron contra el empresario y exfuncionario Félix Argentino Merino, a quien acusaron de impulsar el proceso con fines inmobiliarios y advirtieron que no abandonarán las tierras que consideran parte de su historia y su identidad.
0: Más de 50 profesionales de Río Negro se sumarán a los equipos de trasplante en la Patagonia. La ciudad de Viedma es sede de la Jornada Regional de Procuración y Trasplante de la Región Sur, que reúne a especialistas patagónicos para fortalecer el sistema de donación de órganos. Uno de los puntos destacados es la incorporación de 52 becarios rionegrinos al Programa Nacional del INCUCAI, la cifra más alta de la Patagonia. Además, durante el encuentro se analizan estrategias para mejorar la procuración, las listas de espera y la comunicación con familias en situaciones críticas.
1: Cronograma confirmado. ¿Cuándo estarán depositados los sueldos en Chubut? El gobierno de Chubut confirmó el cronograma de pagos de junio para estatales, jubilados y pensionados. Los haberes de jubilados estarán depositados el lunes 1 de junio, mientras que los trabajadores activos cobrarán el martes 2. Desde la provincia indicaron que los sueldos podrán retirarse al día siguiente en los cajeros de Banco del Chubut.
0: No son obras aisladas, tienen que ver con un proyecto de ciudad, afirmó Bereltinec en El Bolsón. El gobernador de Río Negro, Alberto Bereltinec, encabezó en El Bolsón la firma del contrato para ejecutar el nuevo sistema de desagües cloacales y anunció obras de gas, aportes para la terminal y equipamiento para protección civil. El intendente Bruno Pogliano destacó que la obra permitirá ampliar la cobertura cloacal del 30 al 90% y aportar una solución ambiental para la región.
1: El Hoyo, hallan 43 cortes vacunos enterrados tras dos allanamientos por Abigeato. La Policía de Investigaciones Rurales de Loyo realizó dos allanamientos por una causa de abigeato y secuestró gran cantidad de carne vacuna, herramientas y elementos con manchas de sangre. En el segundo operativo hallaron 43 cortes de reciente faena enterrados junto a un cerco. Participaron además efectivos de la DPI, GRIM, Comisaría Local y Policía Científica.
0: Conmoción en Bariloche, confirmaron que los restos hallados en Arrayanes son de Analía Corte. El Ministerio Público Fiscal confirmó que los restos humanos hallados en el barrio Arrayanes de Bariloche pertenecen a Analía Corte, la mujer de 52 años desaparecida desde el 8 de mayo. La autopsia determinó que murió por un paro cardíaco no traumático y descartó indicios de criminalidad. El hallazgo se produjo cerca del cementerio municipal tras el aviso de una vecina al 911.
1: Sueldos de un millón en la Patagonia bajo la mira. El Fondo Monetario Internacional recomendó que más trabajadores paguen impuesto a las ganancias en Argentina, bajando el piso salarial y modificando las escalas. En la Patagonia crece la preocupación por el posible impacto sobre sueldos medios y empleos de temporada, especialmente si se elimina el beneficio de zona patagónica. Un salario bruto de 1.200.000 pesos podría sufrir descuentos mensuales de entre 10.000 y 18.000 pesos, aunque en trabajos estacionales las retenciones luego deberían reintegrarse tras el cálculo anual.
0: Adultos mayores podrán vacunarse gratis contra la gripe hoy en El Hoyo. La comunidad del Hoyo tendrá hoy una nueva jornada gratuita de vacunación antigripal para adultos mayores. La actividad se realizará de 10 a 11 en Casa Amarilla y es organizada por el Centro de Jubilados y Pensionados junto al Hospital Rural Local, que acompañará el operativo sanitario.
1: Adriana Cerquís advirtió sobre el manejo del fuego en Río Negro. No es un tema para ser tratado cuando empieza el fuego. La diputada nacional Adriana Cerquís se reunió con integrantes de la UTT Chubut y la Línea Sur para avanzar en la organización del Congreso Nacional de Combate, Prevención y Restauración Forestal Comunitaria previsto para noviembre. En el encuentro remarcó la necesidad de fortalecer la prevención de incendios durante todo el año, apoyar a las brigadas comunitarias y mejorar la legislación ambiental y las condiciones laborales de los combatientes del fuego.
0: Hasta acá el repaso de las últimas noticias publicadas en nuestro portal InfoChucao.
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0: 9 horas 33 minutos. Hoy lo voy a decir temprano. Hoy sí. Vamos a tener premio de carnicería Nana y vamos a tener consigna temprano porque una oyente nuestra que se apiadó de nosotros ayer nos mandó una consigna.
1: ¿Cuál fue la tontería más grande que hiciste y recordás? Sí. Creo que era Mabel la que lo propuso.
0: Sí, sí.
1: Y nosotros, fiel a los mandatos de nuestros oyentes, un montón lo que dicen. Dijimos, bueno, vamos con esa.
0: Sí,
1: claro. Ayer, mientras lo leías, yo lo anoté.
0: Muy bien.
1: Y acá está, para que vean ustedes que cuando decimos, lo hacemos.
0: Muy bien, y gracias, Mabel. Y al resto le decimos lo mismo. ¿Puede colaborar usted con este programa? Sí, puede. Puede hacerlo también a través... Mira, no pedimos plata, y hay muchos programas que sí piden plata.
1: Nosotros no.
0: Nosotros no. Pero sí pueden colaborar con una consigna, una...
1: Vos me dijiste que hoy tenemos premio de...
0: Carnicería Nana.
1: Bueno, pero además... Tenemos premio de Entre Amigos que nos trae una merienda.
0: Es verdad, claro. 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
0: 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Nos tenés que contar qué tontería hiciste, gracias a Mabel que nos mandó la consigna, y todavía te acordás. Y yo me traje una, porque hice los deberes en casa.
1: Bien.
0: Pensando alguna, tengo muchas en mi haber, obviamente. Una porque uno ya tiene unos años y otra porque uno ha sido una pava gran parte de la vida. Así que tengo muchas. Pero tengo dos que me gustaría contarles porque están con personas a las que quiero mucho. Yo tengo una hermana de la vida, no tengo hermanas ahí...
1: De sangre,
0: pero tuve una amiga que es como una hermana. Su papá tenía un Falcon muy viejito y solíamos salir en ese Falcon
1: de parranda.
0: De pavada, porque era a las 3 de la tarde, no es que nos íbamos, ¿no? Salíamos a recorrer un pueblo muy chiquitito, muy aburrido. Nos íbamos con ese Falcon a recorrer las afueras del pueblo, pueblo petrolero por donde pasaban muchos caños. Tocamos un caño con la parte baja del Falcon y se saltaron las varillas de los cambios.
1: Ah, tenía la caja de cambio con tercera al volante.
0: Exactamente.
1: Exacto.
0: ¿Qué fue lo que pasó? Tuvimos que volver, no sé, la cantidad de kilómetros marcha atrás porque era el único cambio que andaba. Único cambio que funcionaba, entonces iba uno mirando permanentemente. Y le íbamos haciendo copiloto. Esa fue una maravillosa que, bueno.
1: ¿Y la otra? Ya me agarró...
0: En ese mismo pueblo, hacía mucho frío en Santa Cruz, se congelaban unos... como una suerte de lagunas, pero muy contaminadas con todos los restos de frigoríficos, cuestiones petroleras, no, de todo, tipo canteras que se llenaban de agua y se congelaban con una capa muy gruesa de hielo. Íbamos a patinar y tiraban una piedra primero muy grandota, para que no, para ver si se rompieron, y después me mandaban a mí, y yo siempre decía, chicos, no, me parece que no está bueno. Bueno, después vamos a seguir, porque ahora ya tenemos que tomar contacto con nuestro compañero desde el móvil de exteriores. Robert, te escuchamos.
2: Gracias, Sole. Estamos aquí en el cuartel de bomberos voluntarios del Bolsón con Soledad Mitaleo, la segunda jefe del cuerpo. Aquí saludamos. Buenos días. Gracias, Soledad, por estar.
3: Buenos días. ¿Cómo estás?
2: Bueno, hoy en la mañana, luego de las 6 de la mañana, creo, esta salida, esta emergencia, una vivienda en barrio Loma del Medio, ¿cómo se dio?
3: Sí, hoy alrededor de las 6:30 de la mañana ingresan varios llamados informando de un incendio de vivienda en el barrio Almafuerte, ahí por la calle Las Secuoyas y callejón Las Piedras, hay una vivienda de construcción mixta de aproximadamente de 10 metros por 5. Sufrió el daño total. Desconocemos cuáles fueron las causas del incendio, porque la propietaria no se encontraba en el lugar. Estaba durmiendo en la casa de una amiga cercana a la vivienda. Y bueno, al momento de la llegada del personal, encontraron una garrafa que había explotado y también había una moto dentro de la vivienda que también explotó el tanque.
2: El tanque. Bueno, lamentablemente pérdidas totales de la vivienda.
3: Las pérdidas fueron totales. La vivienda era de construcción mixta, de adobe y madera y otro material más. Y eso fue la rápida propagación que tuvo la vivienda.
2: Luego, ¿hubo peligro de propagarse a otras instalaciones? No.
3: No. Solamente fue afectada la vivienda, esta vivienda nada más, y las viviendas lindantes, ninguna sufrió ningún tipo de daño.
2: ¿El llamado de dónde previno para ustedes?
3: El llamado ingresó a través del SPLIF, del 911, y los vecinos ahí de la loja.
2: Rápidamente. Así que bueno, todavía seguramente saber luego a ver las necesidades de esta persona, ¿no? Que se ha quedado sin nada, claramente.
3: Sí, la vivienda sufrió el daño 100%, así que va a necesitar la reconstrucción nueva. Y bueno, ellos no estaban en el domicilio, así que por suerte tampoco sufrió alguna quemadura o algo de eso.
2: En esto sí, prácticamente se podría establecer que fue la garrafa que explota e inicia el fuego. Aparentemente, todavía eso se sigue examinando.
3: Seguramente policía se acercará al lugar para hacer las pericias correspondientes. Estuvo trabajando también policía en el lugar con el tema de la seguridad, pero bueno, seguramente algún perito se acercará para verificar a ver cuál fue el motivo del incendio.
2: Bien. Días pasados, el viernes pasado, ¿no? También unas viviendas fueron tomadas por completo, familia, en este caso era familia Moll, que ha perdido todo. Vamos a tener un contacto allí para la ayuda que se le pueda hacer.
3: Sí, el día viernes, alrededor de las 19 horas, también nos ingresan varios llamados, con aviso del incendio de la vivienda, en este caso fue en el barrio industrial, por calle Cacique Linares y Buenecuit. Bueno, ahí habían dos viviendas construidas en un mismo terreno y también eran de madera, totalmente de madera, entonces también fue muy rápido la propagación.
2: Bueno, vamos a ver cómo sigue esto ahí con la familia. Muchas gracias, Soledad. Muy bien. Bueno, aquí desde el cuartel de bomberos voluntarios de Bolsón, con Soledad Michaleo, que nos ha brindado esta información, el cuadro de lo que ha sido la salida de hoy temprano a la mañana, y lamentablemente ahí está vivienda también tomada por las llamas.
0: Bueno, Robert, muchísimas gracias. Gracias a Soledad también por toda la información.
2: Gracias, hasta luego.
0: Nos hablamos en minutos. Bueno, situación que se sucedió en la madrugada de hoy. Algunos deben haber escuchado las sirenas y, bueno, finalmente pérdidas totales para esta vivienda en Loma del Medio. Y lo que recordaba también nuestro compañero, el incendio que se sucedió durante el fin de semana y que hay una familia que está solicitando unas contribuciones solidarias, fundamentalmente para poder volver a tener todo lo que se requiere dentro de la casa, ¿no? Y probablemente tengan que volver a levantar algo. Qué complicado, justo. Siempre suceden estas cosas con la llegada del invierno. Bueno, tiene que ver con el uso, ¿no? De estufas, garrafas, como comentaban recién también.
1: La verdad que sí, esperemos que se pueda resolver. Lo pueda resolver la familia.
0: Sí.
1: La mejor manera y lo antes posible.
0: Siempre es con el acompañamiento comunitario, me parece, ¿no?
1: Sí,
0: siempre es de esa manera. Lo que pasa que en tiempos como los actuales, donde la realidad es tan compleja para todo el mundo, incluso esta salida solidaria se hace también difícil.
1: Absolutamente.
0: ¿Podemos ir a repasar el portal con alguna de las novedades?
1: Por supuesto que sí. Bueno, uno de los temas que hay allí, que viene desde hace tiempo tratando de modificarse, creo, miren, que esta discusión sobre los octógonos negros en los paquetes de alimento, si mal no recuerdo, comenzó el año pasado. Sí. Si mal no recuerdo, puede ser que le esté errando, pero me parece que comenzó el año pasado. Bueno, el gobierno va por la eliminación de la ley de etiquetado frontal y presentó un proyecto para derogar, para sacar directamente los octógonos en los paquetes de alimentos. Bueno, allí hay quien podrá ver una cuestión, si se quiere, superficial, y otros que, por supuesto, no. ¿Y qué es lo que hay, o parte de lo que hay, bajo este proyecto, ¿no? Porque sabemos que cuando en 2021 se sancionó esta ley, muchas empresas, muchos empresarios pusieron el grito en el cielo. ¿Por qué? Porque se empezaban a caer muchos mitos sobre ciertos productos que se creían hasta antes de la ley que eran beneficiosos para la salud.
0: Claro.
1: Por ejemplo, por poner un solo caso, el de los productos de color verde, los dietéticos, que uno los veía y decía, bueno, ya sin mucha pregunta interna, iba y decía, bueno, esto es diet, verde, sí. Esto es bueno.
0: Sí. ¿No?
1: Entre las cuestiones que vino a derribar, los mitos que vino a derribar esta ley de los octógonos fue eso. Algunos empezó a comprobar que tenían más sal, por ejemplo, que los otros que no eran de ese color o que los que no estaban identificados como dietéticos y demás. Y esto trajo pérdida para muchos empresarios cuando querían realizar el marketing de su producto. Bueno, ¿qué es lo que se dice ahora? Muchísimas cosas. Desde el oficialismo, sin querer decir que esto termina siendo un beneficio para el lado, una vez más, de los empresarios que no quieren perder nunca nada bajo ningún punto de vista.
0: Claramente.
1: Si en eso hay algo que tenga que ver, ya no digo con un engaño, pero con un ocultamiento para ser bondadosos de información, también lo van a hacer. ¿Por qué? Porque dicen, toda la información nutricional de los productos está en la lista. Una información nutricional que la mayoría de las veces está en una letra que es imposible de leer.
0: Claro.
1: De lo chiquita que está. Y que además te lleva un tiempo porque está todo desagregado, en el mejor de los casos, con porcentajes que te llevaría a vos un tiempo, a vos, a mí, a vos, Ole, a sí, todos, sí, sí. El que quiera ir a recurrir de esa información de manera inmediata, porque tenés que ir, bueno, a ver esa lista que es, a todas luces, algo que en principio no está puesto para la información rápida que vos puedas adquirir, sino que tenés que dedicarle un tiempo. Imagínate por la góndola, si querés ir a ver todas las especificidades de cada producto, tenés que ir con 3 horas de anticipación.
0: Sacás un turno con un nutricionista, claro. Y te vas a recorrer las góndolas con la nutricionista y ¿esto qué te parece?
1: Bueno, esto, aunque que vos decís en chiste,
0: sí, sí.
1: Fue parte del argumento del oficialismo que decía.
0: Sí.
1: Mire, cada uno que busque la información de los alimentos. No,
0: es tremendo.
1: Que busque la información de los alimentos. ¿Para qué lo sé yo? Esto es condicionar, decían, a los usuarios, a los clientes de los alimentos, a los consumidores, es la palabra, con los sellos.
0: Siempre se busca dar vuelta a la carga y aplicar como que es una búsqueda de libertad, cuando en realidad la falta de información siempre es todo lo contrario. Donde te están quitando información, claramente no responde a un principio de libertad. Claramente no. Entonces, si te van a quitar esta información valiosa que vos tenés al frente de los alimentos, muy valiosa para las personas que tienen problemas de presión, problemas de azúcares, que tienen que consumir menos, que el médico te dijo, mirá, no tenés diabetes, tenés una prediabetes, tratá de bajar. Y entonces está bueno saber cuáles son aquellos que solamente por ser verdes no son saludables.
1: La información de rápido acceso, después, si vos querés interiorizarte, está bien.
0: Claro, sí.
1: Busca la especificidad que creas necesaria vos y dependerá de algunas cuestiones de salud o de cómo quieras llevar adelante tu alimentación. Pero lo cierto es que estos sellos ponen la información de manera inmediata. Bueno, esto es lo que se quiere derogar, la ley que fue promulgada en 2021 para que los alimentos vuelvan a tener su packaging sin ningún sello. Y el que quiera buscar, bueno, que se tome el tiempo allí para ver si ese alimento tiene mucho sodio, tiene mucha, es saturado en grasas y demás. Así que la cuestión va para largo, por supuesto, sí. Lo vamos a comparar con otras leyes que se reformaron. Uh-huh. Esta haría pensar que va a pasar.
0: Sí, claro que sí. Me preocupa también a veces, perdón, pero me preocupa a veces porque hay un montón de leyes que se van a estar tratando o modificaciones de leyes en estos días.
1: Ludopatía es otra.
0: Sí, y después hay otras como, por ejemplo, el Super Rigi, que entre su letra chica otorga la posibilidad que determinados emprendimientos queden tan aferrados a nivel legislativo que ni me importa, el cambio de gobierno no va a poder modificar la entrega de soberanía en cuanto a tierra,
1: recursos. No, porque te recursos. Disparan a 30 años.
0: Exacto, pero muy, muy, digamos, no va a ser, porque mucha gente que dice, bueno, mira, el próximo gobierno lo cambiará. No, hay cuestiones que no van a ser factibles de ser cambiadas y que para cuando la modificación suceda de acá a 30 años no va a haber recursos, no va a haber soberanía, ya está, chicos. De verdad se va a plantar una bandera de otro país. Entonces, a estar atentos, porque a veces nos consolamos diciendo, bueno, en 2 años se cambia de gobierno y listo.
1: No, igual hay, no son pocos los juristas que uh-huh. hablan que por las reformas que se hicieron y de la manera que se hicieron, uh-huh. si cuando termine este gobierno va a haber una lluvia, una catarata, no voy a decir cascada porque se asocia a otra cosa, de juicios contra el Estado.
0: Sí, está bien.
1: Porque
0: sí.
1: se hicieron sí. violando normas previas uh-huh. de leyes y normativas que cuando termine este mandato, esta manera de gestionar uh-huh. que se contrapone en muchos casos a leyes vigentes, va a haber una catarata de juicios, ¿no? Uh-huh. Bueno, esas son las cuestiones que están pasando allí en cuanto a reformas de leyes, y después nos vamos a tomar un tiempito también para volver sobre este tema que nosotros tratamos muchísimas veces aquí, qué es lo que está pasando con las tierras en nuestra región en particular. Uh-huh.
0: 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Vamos a una pausa, ya volvemos.
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0: 4 minutos para llegar a las 10 de la mañana. Estas dos primeras horas van a pasar rapidísimo. Siempre nos pasa igual, ¿eh? Siempre pasa muy, sí, pero muy, muy rápido. Bueno, yo ya conté las dos anécdotas pavas que tenía y que me las acuerdo. Así que es tu turno.
1: Yo tengo una que venía recordando. La mía sucedió en la ciudad de Mar del Plata. Ajá. En un momento de mi vida que yo vivía ahí. Uh-huh. Y en un momento de mi vida que trabajé de... repartiendo frutas y verduras por mayor a los hoteles y restaurantes, sí, de Mar del Plata.
0: Sí.
1: Estaba en esa tarea yo cuando, uh-huh, se bajaba, se vendía mucha naranja, ¿no? En,
0: sí,
1: el temporada de verano. Y teníamos unos carros, uh-huh, ¿viste esos carritos que acá tienen cualquiera de verdulería que son de dos ruedas,
0: claro, verticales? Claro, que cargas todos los cajones.
1: Bien, ahí, bueno, sí, estos tenían la base más larga.
0: Claro.
1: Entonces, en vez de cargar 4 o 5 cajones, cargabas 12.
0: Una barbaridad.
1: Con el peso que eso lleva. Sí. Entonces, yo lo en este caso que voy a contar, yo lo agarraba de la manija y mi compañero agarraba la parte de la pezuña, de la base, sí, y me ayudaba a levantarlo. La calle de Mar del Plata, en ese sector de Mar del Plata, que era el Hotel Manantiales, creo que era, tiene las calles que son subidas y bajadas, subidas y bajadas, ah, subidas y bajadas, subidas y bajadas. Todas lomitas, lomitas, lomitas. Y está muy cerquita de la costanera, de la costanera del mar. Cuestión es que yo encaro con esos 12 cajones de naranjas caminando para atrás, yo de espaldas,
0: ay,
1: camino,
0: claro,
1: sí, y mi compañero sosteniendo la pezuña,
0: sí,
1: del carro, sí, veía ese. Él sí veía exacta para dónde veníamos. Y en un momento veo que no puedo más, era mucho peso, era yo iba subiendo, escalando.
0: Claro.
1: Y le digo, correte porque largo. Y ya ahí la cosa se terminaba peligrosa, porque si yo lo largaba y estaba él abajo, le tumbaba 12
0: cajones,
1: hacíamos un desastre. Entonces me decía, aguantá. Yo decía, no puedo más, no me acuerdo del nombre, si no lo daría. Y le digo, correte, se corre. Largo el cajón, el carro,
0: sí,
1: apoya la base sobre el piso y se produce una catarata de naranjas.
0: Claramente, sí,
1: que
0: sí,
1: empiezan,
0: sí,
1: a rodar por la calle. Si hubiese sido una foto, era hermosísima foto, que va siguiendo la bajada de la,
0: qué,
1: calle,
0: belleza.
1: Imagínense, 9 o 12, no recuerdo, qué cajones belleza de naranja vaciados y tirados todos a la vez a la calle. Y claro, van siguiendo la bajada y llegando a la costanera.
0: Qué lindo momento.
1: Venían los
0: carro también.
1: El cayó. Carro quedó ahí.
0: El carro quedó ahí.
1: Queda plantado ahí y cuando queda se hace la catapulta de naranjas. Y creé una obra artística,
0: no,
1: porque era un mar de naranjas en Mar del Plata.
0: Eso le dijiste al dueño, usted no entiende, usted me está echando y yo soy un artista.
1: No solo al dueño, que de aquel momento era mi suegro, sino al encargado del hotel, que era un hotel 5 estrellas. Y yo le había creado una catarata de naranjas.
0: Esto es arte para liberarte.
1: Sí.
0: ¿Qué pasó con las naranjas?
1: Alguna, ponele, de los 12 cajones recuperamos 4.
0: Ah,
1: 3
0: bien.
1: Cajones, no sé,
0: habremos hasta la costanera
1: recuperando la autos que aplastaban naranja, gente que agarraba la naranja.
0: Sí, obvio.
1: Y encima era, si mal no recuerdo, 2001 o 2002.
0: No, tremendo, tremendo. Tremendo, que y conservaste el trabajo, aparte.
1: Sí, me decía en aquel momento Mario, Esteban, sos un boludo.
0: Sí, ¿qué te va a decir? Vení mañana, pero la verdad...
1: No, un queridísima persona. Y después nos matábamos de risa por lo sucedido. ¿Sí? Pero en ese momento fue una desesperación increíble.
0: Yo te digo igual, menos mal que eran naranjas y no kiwis o paltas, por ejemplo.
1: No, claro.
0: Porque ahí
1: no, fortuna. Igual,
0: no se hubiera creído.
1: Igual era carísimo. Igual
0: oh,
1: era caro.
0: Sí.
1: Igual no.
0: Son traicioneros esos carritos, ¿eh? He de decir, son traicioneros.
1: Yo era bastante joven en ese momento y viste que siempre pensé, tenés fuerza, tenés todo.
0: Claro,
1: había
0: claro.
1: Había una subida
0: claro.
1: Con 9 cajones de naranja, era un montón. Bueno.
0: Claro, sí. Bueno, qué lindo, ¿ves? Que nosotros vamos contando las anécdotas, vos también, cuenten cuál fue esa pavada que hicieron alguna vez o que les sucedió y que todavía hoy se acuerdan. por esas cosas de la vida. Todavía hoy lo tienen ahí, dando vueltas. Mirá vos, ¿qué será de la vida de, y ahí te acordás, de tu compañero, el que quería sostener?
1: Mi compañero, lo que nos reíamos con ese ser humano, lo que nos reíamos haciendo ese reparto.
0: Ese día, aparte, bueno. Ya sabes, tenemos dos premios. Tenemos una merienda en Entre Amigos, maravillosa, sí, completita, de esas que podés ir a juntarte con alguien y contarte anécdotas.
1: Sí.
0: Bueno, vale para eso también. Y tenemos premio de Carnicería Nana para ustedes. Siempre que nos manden, nos cuenten una anécdota, audio vale dos.
1: Vale doble, texto vale uno. Hoy cuando pasé, sí, que venía por acá, agarré la rotonda, paso, sí, todos los días por la puerta de Carnicería Nana. Si mal no recuerdo, decía asado de ternera, 20 mil pesos el kilo.
0: ¡Epa! Y aparte que, viste, que la calidad de Nana es...
1: ¡Ah!
0: No.
1: Sobresaliente.
0: El que compra en Carnicería Nana no lo cambia por nada, se va hasta donde está Carnicería, sí, ahí en la rotonda, no le importa nada, ¿no? Porque es ya tienen un nombre en cuanto a la calidad y es así. Bueno, y hoy te podés ganar el premio de Carnicería Nana.
1: Exactamente, así que no pierdas la oportunidad de mandar tu mensaje al 2944-577-7277 y como te decía Sole recién, texto vale uno, audio vale doble y recordá, por favor, te lo pedimos encarecidamente con una mano en el corazón.
0: Pero, por favor.
1: Pone el nombre y los últimos tres números de documento.
0: Por favor, no nos hagan esto, porque si no nos ponemos muy mal. Por ejemplo, acá me manda, ahora ves, yo tengo que buscar en el historial, ¿quién era? ¿Marcos? Marcos de Radal, puede ser que sí. No me mandaste nada, Marcos. Dice, me subí a un auto que no era mío. También me pasó.
1: Eso es increíble. Uno parecido al tuyo.
0: Claro, puede ser. Yo tenía un R12 blanco y yo me subí. Me subí, estaba la puerta abierta, me subí y dije, me robaron la cartera.
1: Y el dueño no estaba.
0: No, bueno, es más larga la anécdota. Chicos, quedo mal con estas cosas.
1: Bueno, todos quedamos mal, pues son tonterías que uno ha hecho.
0: Yo tenía un local de ropa. Había sacado toda la ropa que me llevaba para planchar, que había llegado. La dejo en el R12, vuelvo al local, cierro con llave, me vuelvo al auto. Me subo al auto y digo, me robaron toda la ropa. Me robaron la ropa, el bolso, no había nada. Era otro 12 blanco para mí.
1: Que lo habían puesto ahí al lado.
0: Estaba estacionado en el mismo, en 45, en el mismo lugar. Lo que pasa que mi cuñada tenía un R12 blanco y trabajaban ahí a media cuadra y también lo estacionaba en el mismo lugar. Era el 12 de ella. No lo arranqué, pero estuve así de arrancarlo e irme y llegar a mi casa y decir, ¿qué pasó? Y aparte de ella, que iba a decir también que...
1: ¿Quién puso ropa adentro?
0: Sí, sí. Claro. Me di cuenta en un momento que ya de la desesperación levanté la cabeza entre medio y dije, hay otro 12 blanco ahí. Bueno, esas cosas que pasan.
1: Te diste cuenta a tiempo.
0: A tiempo. Porque estaban los dos sin llave, eran otras épocas, chicos. Bueno, claro. Pero a Marcos también le pasó, ¿viste? Qué bueno. Mira, no me siento tan mal. Ahí van llegando entonces las respuestas de nuestra audiencia y tenemos consejos también.
1: Por supuesto que sí. 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
0: ¿Qué?
1: Una vez fui a la facultad, sí. En auto.
0: Sí.
1: Y me volví en colectivo.
0: Te olvidaste que había
1: llegado.
0: No, a mí lo máximo que me pasó fue olvidarme dónde lo había estacionado.
1: Ah, no, bueno, eso
0: y
1: me
0: perder pasado, sí. Media hora, 40 minutos buscándolo. No, sí. Que aparte después llegás tarde al lugar donde tenías que ir. Y vos decís, no sé dónde había dejado el auto y claro, era joven. Yo no siempre fui una señora mayor. Era joven, así que no me podían decir, que nada. Entonces no sabía si decir eso, no, bueno, se me cortó la cadena, decir claro, otra cosa, porque claro, por ahí quedaba como muy flojo.
1: Claro.
0: Pero peor vos, digamos, lo tuyo es peor.
1: Me di cuenta arriba del colectivo. Dije, pero si yo vine en el auto.
0: Claro, qué maravilla.
1: Me bajé, tuve que volver caminando.
0: No, hay un montón de anécdotas con autos, están muy calladitos nuestros compañeros. Después le vamos a preguntar a Jorge si tiene alguna, así que se acuerde.
1: Si se mandó alguna.
0: Hay mucho. 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
0: 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Vamos a actualizar datos del clima a esta hora. A ver, tenemos 5 grados, 3 grados, 5, 3, 0, 3.
1: Nada.
0: 3 grados tenemos entonces en estos momentos y el pronóstico adelanta que podríamos llegar a tener algunas lluviecitas después de las 3 de la tarde. Apenas algunas lloviznas, pero que se van a quedar, digamos, para hasta las 20, 21 horas. Algo de agua por allí.
1: Sí, después les iremos contando sobre algunos detalles del tiempo que van a estar sucediendo, pero tenemos apenas un minutito.
0: Sí.
1: Les digo que cuando entren a Info Chucao, al portal, presten atención a, en cuanto a los que vienen de Chubut, en Chubut está el cronograma de pago, fíjense, porque recibimos algunas consultas, así que ahí tienen el detalle del cronograma. Y después vean, después estaremos, muchas veces después dije, estaremos profundizando un poquito sobre esta nota que aparece como de las principales, sobre la anulación de la venta de las 14.000 hectáreas aquí en Río Negro, y que es un proyecto que está impulsando Magdalena Odarda. Les decía, quédense porque aparece muy interesante desagregar un poquitito, buscar un poquito de historia de todo lo que fue pasando allí, y hay casos donde ya se anularon, hay precedentes de este proyecto.
0: Muy bien, bueno, eso es importantísimo,
1: claro,
0: porque a veces uno cree, bueno, un poco lo que veníamos hablando, ¿no? Uno cree que es muy complejo desandar sobre eso que ya sea una compra que ya se ha realizado, pero si ya hay algún precedente,
1: hay
0: bueno, es muy interesante. Estamos hablando de más de 14.000 hectáreas. ¿No?
1: Exactamente, que cuando dijeron de dónde, recuerden que son las mismas hectáreas donde se había pedido desalojo a una integrante de allí del territorio, Y cuando se le pidió a esta persona el detalle de dónde había conseguido el dinero, porque estamos hablando de 14.000 hectáreas, estamos hablando de más de 2 millones de dólares, y estamos hablando de que, además, ese valor, si lo ponemos en mercado, de, repito, 14.000 hectáreas,
0: con nacientes del río, que nos aportaba nuestra productora, nacientes del río Chubut, entre otros,
1: correspondería al valor de 90 hectáreas.
0: 90 hectáreas. Ah, claro.
1: Lo que se abonó por 14.000. Sí. Y les decía, cuando le dijeron a la persona que realizó la compra de dónde había sacado el dinero, dijo que fue una donación.
0: Una donación, claro.
1: Del Estado de Emiratos Árabes. Uh-huh. Una donación de 2 millones de dólares. Yo se los cuento así, y ustedes que están del otro lado, por ahí cocinando, por ahí laburando en otra tarea, dicen, no, pero se debe estar confundiendo. No, no nos estamos confundiendo.
0: No. ¿Sabés que me gustaría sacar el valor que pagaron por la hectárea? Porque el resto de los mortales pagamos fortunas incalculables para poder tener un pedacito de tierra. Pero en este caso estamos hablando de 14.000 hectáreas por 2 millones de dólares, que es una cifra que estos mortales no tienen.
1: No, y que luego, por supuesto, que habrá que ajustar y afinar bien, pero sí se puede sacar un valor estimativo de lo que
0: un valor estimativo, claro, exactamente. Sí, un valor estimativo. Bueno, tenemos que hacer una pausa y enseguida volvemos.
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0: 18 minutos han pasado de las 10 y ya estamos en contacto con Belén López Lombardo. Ella forma parte del Mercado Rural Nehuén. Belén, ¿cómo estás? Muy buenos días, Esteban y Sole, te saludamos.
1: Hola, buen día, ¿cómo están? Por acá todo muy bien, por suerte.
0: Muy bien, ¿cómo están? ¿Lluviecita por allá ahora en la mañana?
1: Sí, ahora se puso a llover re lindo, ¿no? Así
0: hermoso.
1: Que contenta.
0: Y sí, nos hace falta un poco de agua, la verdad. Viste que otros otoños han sido un poco más lluviosos y este viene bastante tranqui.
1: Sí, muy seco, así que cada agüita que caiga vamos a agradecerlo.
0: Se celebra. Totalmente. Bueno, hay una invitación en el Nehuén para este viernes.
1: Sí, este viernes mañana, ¿no? De hecho,
0: claro.
1: Se pasó la semana rápido. Mañana va a haber, un encuentro en Nehuén de 13 a 17. Vamos a estar ahí, bueno, con un almuerzo a la canasta. Se va a rifar, se hizo una rifa solidaria.

0: solidaria para una vecina de Mallín que bueno, que tuvo un accidente y es parte ahí de la comunidad y bueno, se decidió darle una mano, así que mañana se va a hacer esta rifa, que aún quedan numeritos, de hecho, para comprar si alguien quiere. Va a haber una rifa de una canasta de productos.
1: ¡Qué bueno!
0: Y bueno, usamos la excusa para encontrarnos, juntarnos, va a haber espacio para hacer feria, gratis feria también, como para circular cosas que cada uno tenga. Y bueno, y el mercado abierto, ¿no? Que todavía no estamos abriendo todas las semanas porque seguimos con refacciones. Bueno, la última vez que hablé por la radio fue para difundir el locro.
1: Sí, totalmente.
0: Y efectivamente, bueno, hicimos el locro, pudimos juntar la plata para comprar una nueva estufa,
1: así que
0: la concretamos. Y ahí estamos terminando de colocarla. Bueno, todo muy a pulmón entre vecinos, vecinas. Pero bueno, pudimos eso, concretar lo que queríamos, que era comprar la estufa.
1: Qué bueno, qué bueno. Bueno, importantísimo para además para pensar el funcionamiento cuando empiece los días más fríos también. Pero bueno, habrá que instalarla, todo eso también lleva un movimiento importante.
0: Mira, justo hoy es eso, está yendo dos vecinos, bueno, ahora se largó la lluvia, pero es a cortar la chapa del techo para pasar el caño. Todo muy eso, como con mucho corazón, con mucho Nehuen.
1: Hermoso.
0: Y entonces, pero bueno, esto, sintiendo también el acompañamiento siempre de la comunidad que desde donde cada uno, cada una puede, acompaña para este espacio que el objetivo es ese, encontrarnos, fortalecernos, ayudarnos entre nosotros. Estas gratiferias también mueven. Uno quizás tiene cosas que al otro le sirve,
1: sí.
0: Yo te decía, mañana voy a llevar zapatillas para el hijo de una amiga, que a mi hijo ya le quedaron chicos, y así me llevo otras cositas, y se trata de eso, ¿no? También.
1: Sí, yo creo concienzudamente que ese tipo de articulaciones hacen que todo llegue a quien tiene, a quien lo necesita, y que a uno después le llega eso que necesita también. A veces es un día que decís, bueno, voy a llevar esto, no me llevo nada a casa, y después en algún momento otro vecino te dice, ah, vos necesitabas tal cosa, y te lo acerca. Me parece que es una manera muy hermosa de hacer que todo siga circulando, y también este encuentro que tiene el Nehuen, porque están haciendo todo con el acompañamiento de vecinos, pero también acompañando vecinos, porque vos decías, Maribel, bueno, necesitaba el acompañamiento, una suerte de abrazo solidario. Sigue la rifa todavía, quedan muchos números, quedan poquititos.
0: Quedan numeritos, no sé cuántos, pero bueno, todavía hay tiempo. Después puedo pasar un número ahora, lo
1: sí.
0: Mismo, pero si alguien quiere un numerito, están 3.000 pesos.
1: Buenísimo.
0: Y bueno, suma, ¿viste?
1: Sí.
0: Suma y hay una linda canasta. Pero claro, es eso que decís, ¿no? Bueno, no, nos sostenemos, nos acompañamos entre todas y todos. Algunos en algún momento la pasan mejor, otros peor. Entonces, bueno, creo que se trata de esto, ¿no? De que nadie se sienta solo, sola, de que esto, que sabernos en comunidad, ¿no?
1: Sí, totalmente. Bueno, entonces de 13 a 17 habrá almuerzo a la canasta para acercarse, llevar un equipo de mate, tal vez, decir, bueno, llevo y veo si hay. ¿Habrá algo ahí en el mercado para comprar, para comer?
0: Mira, de almuerzo no sé si mañana, porque cocina hogareña con Vero siempre hace delicias, no está confirmado si mañana habrá salado, estaría bueno, si me llego a enterar, aviso.
1: Dale, por las dudas, porque por ahí algunos se van solo.
0: Seguro va a haber. Los compas ahí de Nehuen van a hacer pizzas.
1: Buenísimo.
0: Siempre hay igual cositas para comer de tipo barritas de cereales, alfajores, cosas que venden productoras ahí de Machín, delicias. Pero sí, totalmente, llegarse con un mate, a compartir un ratito ahí. El mercado es eso, de a poco lo estamos reabriendo. La idea es junio poder arrancar, así que ya seguro estaré contando el relanzamiento. Y también eso, quien quiera, siempre abierto a quien quiera sumarse, quien quiera sumarse a llevar sus productos, o quien tenga una idea de, por ejemplo, ayer me escribió un apicultor y me dijo, yo tengo ganas de dar una charlita en Nehuen sobre tal tema específico. Bueno, así, ¿no? Como que lo que cada uno quiere compartir, o quizás cosas que uno está más especializado, o que aprendió un nuevo punto de crochet.
1: Claro.
0: Y lo querés compartir con tus vecines.
1: Claro.
0: Bueno, es el lugar, digamos, uh-huh. para llegarse con eso. Por eso lo estamos poniendo a punto con la estufita nueva, uh-huh. Eso, ¿no? Todo muy a pulmón, todo uh-huh. con mucho, como decía, con mucho corazón, uh-huh. pero con la convicción de que es por ahí.
1: Totalmente, totalmente. Bueno, entonces quedan todos los vecinos y vecinas invitados para mañana. Aquellos que no somos de Mallín, igual nos podemos acercar mañana un ratito a compartir música, unos matecitos.
0: Obvio, siempre. Esto, bueno, Nehuén está emplazado, está en el kilómetro 3 de Mallín, uh-huh. que estamos entre el vivero y el CEA, uh-huh. Pero es de muy fácil acceso, más con el asfalto que tenemos estos de hace unos años. Y sí, de hecho, en el mercado participan un montón de familias que no viven ahí en Mallín, uh-huh. no es excluyente, digamos. Claro. Y la idea es eso, sumarse, así que no hay que vivir en Mallín para sumarse a Nehuén.
1: Anímense, digamos. Se arriman, es un espacio muy amoroso, y entonces por ahí te sumas primero a esta invitación de almuerzo con una musiquita a la feria, y después te llevas tus productos y te vas articulando en comunidad, que es lo mejor que nos puede pasar, más aún en estos tiempos que tanto nos necesitamos mutuamente.
0: Belén. Claro, tiempos que nos invitan a la soledad y la individualidad, y es como que apostamos a todo lo contrario.
1: Claro, romper esas dinámicas, sí.
0: Claro,
1: sí,
0: claro.
1: Totalmente.
0: Así que hay que acuerparse, digamos, no, y acercarse, ¿no? Sí. Eso, a lo que se pueda cada uno, pero es importante.
1: Absolutamente. Bueno, mañana entonces de 13 a 17 con Trueque, gratis feria, sigue la rifa, que mañana se hace el sorteo, y como siempre generar un espacio de encuentro allí en el mercado rural Nehuén.
0: Sí, totalmente.
1: Abrazo enorme, nos comunicaremos más adelante con más novedades para que nos cuentes cómo fue la instalación de la estufita, si ya quedó instalada y se van planeando actividades para el invierno.
0: Bueno, muchas gracias ahí por estar siempre disponibles.
1: Te mandamos un abrazo enorme a vos y a toda la comunidad del Nehuén.
0: Gracias, un abrazo a ustedes también.
1: Gracias. Ahí estábamos charlando con Belén, que forma parte del Mercado Rural Nehuén, un espacio que, como ella misma decía, no es exclusivo ni excluyente para los que viven solamente allí en Mallín, sino que te podés sumar cuando quieras, podés acercarte a compartir una de estas tardes, por ejemplo, de estos mediodías como mañana, a compartir la feria, la gratis feria, un día de trueque, de música, un almuerzo a la canasta, y después te podés ir sumando con alguna propuesta para llevar adelante alguna charla, lo que vos quieras, charlas ahí con la gente, la comunidad del Mercado Rural Nehuén, que es un espacio que fundamentalmente tiene ese espíritu, como lo decía Belén, de la presencialidad, del abrazo, de la comunidad, para salirnos un poco de tanto nuevo hábito digital y empezar a volver a encontrarnos.
2: Claro que sí, una propuesta interesante, ¿eh? Muy interesante.
1: 27 minutos pasaron de las 10 de la mañana y yo tengo algunos mensajes por acá que han llegado. Está Alfredo por allí con algunos audios que seguramente vamos a estar compartiendo, pero le mandamos primero un beso enorme a Alfred, que está tempranito. ¿Mate en mano? ¿Será hombre de mate en mano o café?
2: Yo creo que sí. Yo creo que mate.
1: ¿Alfred?
2: No sé por qué.
1: No sé. Yo también me imagino que Alfred está en matecitos temprano. Julia dice, buen jueves para ustedes por la consigna. Una vez estaba haciendo dedo.
2: Sí.
1: Para un auto y resulta que llegaba hasta ahí nomás a una casa que había, y yo me iba a subir, dice, qué vergüenza, no paraba para mí. Ah,
2: muy buena, muy buena. Y que abrió la puerta y todo, decime.
1: Hola, ¿qué tal? No, es que yo vengo
2: ¿qué
1: a
2: hace,
1: esta casa.
2: Señora? Disculpe, ¿qué está?
1: Bueno,
2: hermoso.
1: Bueno. Te puede pasar.
2: Claro que sí.
1: Te puede pasar. Quiero participar. Pavada que me acuerdo patente fue cuando hice sopa con verduras, fideos tipo puchero, lo colé distraída tirando todo el caldo de la sopa.
2: ¡No! Y se comió. Yo estuve a punto de hacer eso varias veces.
1: Se convirtió en fideos con verduras.
2: Coló y lo que cayó.
1: Es que uno está disperso. Uno está disperso, ¿qué va a hacer? Te pasan esas cosas, por ahí, si la sopita, aparte una sopita rica.
2: Claro, a mí que te juro que estuve a punto varias veces, concentrate Esteban,
1: No, y en las recetas, las veces que uno está, si uno está muy disperso y te olvidaste un ingrediente, y te das cuenta cuando está en el horno y dices, ay.
2: No, no va, que me olvide la levadura.
1: Sí, o cualquiera, te olvidaste de ponerle leche y te queda un masacote que decís, ¿qué pasó? Claro, bueno, ahí está. Subirme a un auto que no era mío, dice Laura, se ve que es un clásico esto de que nos subimos a autos que no nos, no, ¿qué va a ser? O sea, tenemos ese problemita. Bueno, después compartimos algunos audios porque Clarice también nos mandó audio, ajá, así que cuando estén ahí listos los vamos a poder compartir, para ver qué es lo que nos cuenta.
2: Un audio, dice Jorge ahí, ¿eh?
1: ¿Tenemos un audio? A ver.
3: La gran tontería que hice en mi juventud, tendría 19 años, no, 18 años. Le pido el auto a mi suegro, que era un Falcon, una Falcon Rural. Y como no andaba el velocímetro, yo no miraba el tablero directamente, y cuando vuelvo del trabajo, habré hecho unos 20 kilómetros más o menos, el auto hervía. Paré porque vi salir humo del capó, pero por suerte no le fundí tapa, nada, y bueno, ¿cómo es? A partir de ahí empecé a fijarme en el tablero. Siempre uno aprende de algo. ¿Viste? Alfredo, 638.
1: Gracias, Alfred.
4: Buen día, chicos. Buen día. Mi jueves. A mí lo que me pasó un día, me fui a comprar a un supermercado que es depósito, ahí cerca de la radio. Y yo tenía dos pares de sandalias medias parecidas, bajas. Y bueno, tenía que salir de urgencia a buscar algo. Y salí muy piola. Cuando llegué ahí al supermercado, me agaché para buscar algo, me miro los pies y tenía una sandalia de un tipo y la otra de otro. También lo que me ha pasado es que he ido al casino y cuando he salido de ahí, empiezo a buscar el auto.
1: Sí.
4: Resulta que por ahí, por esa calle, te cobran. Entonces claro, yo la he dejado sobre la de la anónima, 45 grados.
1: Claro.
4: Y he empezado a buscar el auto. Una vez me fui hasta la farmacia, que está cerca de por ahí, a buscar el auto. Resulta que el auto estaba en la anónima parado.
1: Claro, claro.
4: Feliz jueves.
1: Gracias, Gladys. Bueno, con estos audios nos vamos a la pausa, ya volvemos.
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0: 10:38 y vamos a estar, nos ponemos en contacto inmediatamente con Paola. Paola es vecina de Loma del Medio y vamos a hablar con ella respecto de una nota que han presentado en el municipio del Bolsón, dirigida al intendente Bruno Pogliano, justamente para solicitar al Ejecutivo Municipal información sobre los distintos proyectos y gestiones que se hayan realizado vinculados al abastecimiento de agua para este sector. Paola, ¿cómo estás? Muy buenos días, Esteban, Sole, te saludamos.
1: Buenos días, Soledad, buenos días, Esteban. Muchas gracias por el momento, por este espacio, de verdad, muchísimas gracias.
0: Bueno, contanos un poquito cómo se están organizando los vecinos en estas mesas de trabajo y si han tenido hasta este momento alguna respuesta.
1: Bueno, les cuento un poquito. En la Loma del Medio ahora hay relevados 11 barrios populares. Uh-huh. Estamos hablando de los barrios nuevos, digamos, no de los de la Loma Antigua, que ya están conformados, ya pertenecen al ejido municipal. Uh-huh. Lo que ha sucedido a principio de este año, en marzo, cuando abrió el Consejo Deliberante, el intendente hizo algunas declaraciones, y entre esas declaraciones contó que iba a impulsar una nueva obra de abastecimiento de agua en la Loma, una obra municipal, porque él también lo que expresó es que hizo todos los reclamos que se podían hacer para reactivar la obra que se había iniciado hace unos años y que se paró cuando asumió Milei como presidente y paró un montón de obras. La obra en Loma del Medio que se había iniciado, eso quedó todo parado. Entonces, en marzo de este año, el intendente Bruno Pogliano anunció que iba a impulsar una nueva obra municipal para abastecer de agua a la Loma. Que la verdad que es algo realmente necesario que podamos organizar el abastecimiento de agua en un sector que además está en riesgos de incendio. Ya estos veranos que vienen pasando son bastante intensos, ¿no? Y la organización vecinal también es muy importante. O sea, nosotros venimos haciendo un montón de cosas para ir mejorando nuestra calidad de vida. Sí. Ahora ya son 11 barrios, como les contaba, y a raíz de esta declaración del intendente, bueno, hubo ahí una expectativa, como pasó el tiempo y no volvió a sacar el tema de forma pública, digamos, nos organizamos los vecinos de los barrios, que la verdad que lo novedoso es que realmente pudimos organizarnos entre todos los barrios y juntamos firmas de todos los vecinos de estos 11 barrios, y lo que pedimos de manera formal, primero a través de esta nota que presentamos el 8 de mayo, nos tomamos un tiempo porque, como les cuento, o sea, recorrimos todos los barrios y estuvimos juntando firmas y contándole a los vecinos. Lo que queremos es tener información, que nuestro intendente, además ahora que ya venimos ¿no? al tiempo de campaña, más allá de hacer campaña, nos informe qué es esa obra que dice que va a hacer, ¿no? Claro. También para poder participar y también para ver, bueno, cuál es nuestro papel, porque venimos nosotros haciendo todo lo que se han hecho reservorios en todos los barrios, se han mejorado calles, o sea, venimos trabajando de manera vecinal, y un anuncio así, la verdad que genera expectativas. Sí, entonces, claro. El 8 de mayo, y sí, el 8 de mayo presentamos esta nota, le pedimos 15 días hábiles para responder, estaríamos en estos últimos días, de estos 15 días hábiles, porque además tuvimos los feriados, entonces, bueno, las semanas han sido más cortitas, pero bueno, todavía no hemos recibido ninguna respuesta, entonces bueno, además de volver a insistir, empezamos a comunicar, ¿no? A mandar a los medios para que también se sepa, claro. Y tal vez de esa manera nos responden.
0: Claro, tener una respuesta ante todos estos avances y además ante estas declaraciones que ha habido respecto de, bueno, los trabajos que se iban a llevar adelante.
1: Sí, porque más allá de ser un... Acá no hubo un reclamo por parte de los vecinos, sino que el mismo intendente hizo este anuncio.
0: Claro.
1: Entonces, bueno, si hace el anuncio, bueno, queremos saber cómo va a seguir esto. Además, sabiendo que ahora se viene esta época de elecciones y hay que ver si él será reelecto o no. También, o sea, empiezan a ver un montón de otras, ¿no? De otros temas que se empiezan a relacionar. Pero bueno, a lo que vamos nosotros ahora es a pedirle información. Información y una reunión también para poder trabajar en conjunto los vecinos con el municipio, con las entidades que se vayan a hacer cargo.
2: Paola, buen día. Esteban te saluda.
1: Buen día, Esteban.
2: ¿Qué tal? Mira, estaba pensando porque esta aclaratoria que hiciste, los vecinos no fueron a reclamar, vino el intendente, ofreció y nosotros ahora queremos saber en qué quedó ese ofrecimiento, que me parece súper válida. Pero me parece importante también visibilizar esta cuestión, ¿no? Ustedes están en una zona de interfase de incendios y el tema, por ejemplo, del agua aparece como un derecho básico, ¿no? Y poder empezar a tratar de regularizar eso. Me dijiste, ¿esta es la situación de 11 barrios?
1: 11 barrios, sí.
2: ¿Y qué tenés más o menos un aproximado de cantidad de familias que viven allí, no?
1: Mira, yo vivo en el Almafuerte. En el Almafuerte somos aproximadamente 200 familias. Es un barrio grande, sí. El Almafuerte. Pero de hecho también otras cosas que estamos haciendo, o sea, en la Loma, como en otros lugares, también somos vecinos y nos vamos organizando y vamos tratando de hacer cada uno, ¿no?, diferentes tareas y ir mejorando nuestra situación de vida. Y entre una de esas cosas estamos pensando hacer un relevamiento, lo estamos haciendo, de cada barrio, claro, de cada sector, porque no es lo mismo, por ejemplo, en mi barrio, yo vivo en el Almafuerte, es un barrio grande, hay diferentes sectores, hay diferentes necesidades también, hay necesidades que son comunes, ¿no? Cosas que hay que resolver que son comunes a todo ese territorio, pero hay otras que son específicas de cada zona. Entonces, justamente, al menos en nuestro barrio, nos estamos organizando por calles y nos estamos organizando, ahora estamos convocando una reunión otra vez para todo nuestro barrio, para también tener un registro de, porque a las familias, que muchas de las familias que se quedaron a vivir en La Loma por necesidad habitacional, ese fue mi caso particular, yo hace 11, 12 años que vivo ahí, ya tengo 2.000. Han ido creciendo, hay más infancias, hay personas discapacitadas, hay adultos mayores, entonces todo esto también lo queremos tener registrado para poder organizarnos mejor y también para, en casos de emergencia, saber cómo ayudarnos y cómo asistirnos. Así que esas cosas las estamos haciendo de manera vecinal, digamos. Hay un poco de participación de la municipalidad desde el año pasado. Están colaborando en diferentes barrios, en diferentes situaciones, pero sigue siendo mucho más lo que hacemos directamente los vecinos por iniciativa propia que la ayuda que puede llegar a llegar. Esto, bueno, también hay que decir que, bueno, hay una participación de la municipalidad en algunos aspectos y también de otras entidades. O sea, Splif está muy presente. O sea, hay. O sea, no es que... estamos completamente solos, pero nos faltan ciertos recursos, sí. Somos vecinos.
0: Sí, totalmente, y fundamentalmente
1: que no,
0: el tema del agua.
1: Que nos exceden.
0: Claro,
1: claro.
0: Sí, claro,
1: el tema del agua por ahora se organiza, cada familia se organiza, hay camiones que llevan agua, se han hecho más reservorios, se trata de articular con alguna entidad, con Splif, hay reservorios que Splif se dedica a fijarse si están esté en condiciones y a mantenerlos llenos, porque también esto es algo importante que como comarca, ¿no? También estamos aprendiendo, el otoño y el invierno también es un momento súper importante de organizarnos y de trabajar.
2: Claro, claro.
1: Porque no es solamente cuando llega el verano y ahí está la emergencia, ¿no? O sea, ahora es el momento de hacer un montón de cosas que van a favorecer que después podamos vivir bien y también en armonía con el mismo entorno natural en el que estamos.
2: Así es.
0: Sí, trabajar en prevención durante todo el año, lo hemos hablado con algunos referentes de brigadas comunitarias también, todo este trabajo que se hace en capacitación, en mejora de todos los espacios y del territorio. Pero bueno, hay cuestiones que, tal como vos lo decías, exceden a esta organización comunitaria, como es el abastecimiento de agua potable fundamentalmente.
1: Y sí, porque ahora en esta época empiezan las lluvias, esperemos que venga un invierno más lluvioso como otros años. Sí. Y bueno, por ejemplo, en mi caso, yo junto agua de lluvia, junto agua del pozo, tengo dos pozos, colecto también el agua del techo, pero bueno, esa no es agua potable, pero es agua que puedo usar.
0: Claro.
1: No todos tienen igual esa facilidad o sea, es también muy importante que haya una distribución pareja.
0: Sí,
1: pensando específicamente también en la prevención. O sea, además de que es un derecho básico, también en la prevención.
0: Estaba leyendo por acá que los barrios que acompañaron con firmas esta nota presentada el 8 de mayo en el Ejecutivo Municipal son el barrio Mancay, La Lagunita, Laguna de los Juncos, Raúl Mancilla, Los Ñires, El Renoval, Alma Fuerte, El Cipresal, Buena Vista del Alzul, Valle Lindo y Braulio Cárdenas. Estos serían los 11 barrios que componen todo lo que es el sector de Loma del Medio.
1: Sí, de lo que es la Loma Nueva.
0: La Loma Nueva.
1: Que también está la Loma Antigua, que tiene su centro comunitario, hay una salita de salud, pero bueno, llega hasta un lugar. Estos barrios fueron relevados por el RENAVAP y hay... además está todo el mapeo, están los polígonos marcados, hasta se pueden ver en internet, eso está todo delimitado. De hecho, la municipalidad ya ha estado como registrando los nombres de las calles, nos pidieron que cambiáramos algunos nombres de calles porque se repetían en otros barrios de Bolsón.
0: Claro.
2: Se
0: nos pierde... Se nos pierde la conexión. Indudablemente no se cortó la llamada, pero sí se pierde la conexión. Estábamos hablando con Paola. Paola es vecina del barrio, de uno de los barrios de Loma del Medio, más precisamente del Alma Fuerte, y nos contaba que estos 11 barrios que conforman Loma del Medio y lo que es Loma Nueva, han presentado el pasado 8 de mayo una nota formal en el municipio del Bolsón dirigida al intendente para solicitar información respecto de las gestiones y proyectos vinculados al abastecimiento de agua. Y esto es en función de las declaraciones que el intendente había hecho justamente sobre proyectos que se estarían por llevar adelante en estos sectores para abastecer de agua a la población.
2: Ese me parece un dato, un detalle que no es menor para subrayar, ¿no? Porque todo nace de la promesa o los dichos del intendente, en donde ellos lo tomaron.
0: Sí, sí.
2: Y dicen, bueno, ahora queremos saber en qué situación avanza eso para saber la situación y para tener una proyección. Esto es lo que tantas veces hablamos, la necesidad de la proyección, saber con qué te vas a encontrar, saber en qué está los proyectos que dicen, porque si no es como que queda la promesa y luego los vecinos quedan desconectados de eso y por ahí en algún momento, que lo decía la vecina muy claramente, por ahí cuando llegan las épocas de elecciones, la cosa ahí es como que empieza a tomar movimiento y quieren estar atentos. Un solo barrio, el Alma Fuerte, el más grande, dice ahí, 200 familias. Pensemos la cantidad de familias y luego desagreguemos la cantidad de personas por familia y bueno, ahí va a tomar como mayor importancia, que por supuesto ya la tiene per se, pero por la cantidad de gente.
0: Sí, sí, sí, es increíble
2: vecinos,
0: el crecimiento. No nos pudimos volver a comunicar, le mandamos un abrazo muy grande a Paola, muchas gracias por esta comunicación y esperamos que tengan respuesta prontamente. Nos vamos a ir a la pausa, ya volvemos.
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0: Poníamos un poquito de cumbia a la mañana, ponele cumbia para que no decaiga este jueves nubladito que traerá lluvia. Yo había dicho lloviznas, pero parece que va a ser un poco más intenso, ¿eh?
1: Sí, hay una alerta en la actualización del clima. Aparece una alerta amarilla para el día de hoy sobre la tarde, ¿eh? Y pronostican un acumulado de entre 10 y 20 milímetros, pudiendo ser superados en algunas zonas. Las zonas de mayor altitud, por supuesto, las precipitaciones podrían ser en forma de nieve, guagua nieve, y esto es una información del Servicio Meteorológico Nacional.
0: Bueno, voy a ir poniéndolos en tema con lo que tiene que ver la próxima entrevista que vamos a compartir con ustedes. Este jueves se conmemora el Día Internacional de Acción para la Salud de las Mujeres y es una gran oportunidad para mirar qué implican los recortes que se han aplicado justamente de 900 millones de pesos sobre el programa Desarrollo de la Salud Sexual y la Procreación Responsable. Este programa puntualmente ha tenido un recorte de 900 millones de pesos. ¿Qué significa este recorte? 840 mil mujeres menos protegidas, el costo, digamos, de estos recortes en anticonceptivos. En nuestro país, cada peso invertido en anticoncepción genera ahorros equivalentes a 3 pesos en atención médica. Sin embargo, los recortes del presupuesto dejan sin protección, como decíamos, a 840 mil mujeres desde el 2024. Y habrá, por supuesto, esto viene sucediendo, reducción en el acceso público a medidas anticonceptivas entre el 23 y el 2026. Y esto se traduce claramente en números altísimos de embarazos no deseados, de abortos que podrían haberse evitado, de muertes maternas y de muertes neonatales. Respecto de este tema, estamos en comunicación con Julieta Escurdía, directora del área jurídica del equipo latinoamericano de justicia y género. Julieta, muy buenos días. Esteban, Soledad, estamos aquí para compartir esta charla con vos.
2: Hola Soledad, hola Esteban, muchas gracias por el contacto.
0: ¿Cómo estás? Bueno, los números, la verdad es que son realmente muy graves, los números que tienen que ver con nuestra salud de protección, de nuestra salud hacia las mujeres, hacia nuestro cuidado en educación sexual, en un montón de métodos que nos cuidan y que prevén embarazos no deseados. Bueno, pero además todo lo que conlleva después sobre el sistema también de salud.
2: Sí, sabes que hoy se conmemora el Día Internacional de la Acción para la Salud de las Mujeres y por eso nos pareció una buena oportunidad para mirar qué está pasando con la inversión en anticoncepción. Este programa que vos mencionabas hace un ratito, el programa de procreación responsable y salud sexual de la Nación, existe en nuestro país desde el año 2002, se creó por ley y desde entonces garantiza el acceso a anticonceptivos y se propone prevenir los embarazos no intencionales o no deseados. Desde ese año hasta acá se sostuvo ininterrumpidamente, pero lo que estamos viendo desde 2024 es que la inversión en esta política cayó a mínimos históricos, representó un 15% de lo que se había invertido en 2023 y apenas un 7% de lo que se invirtió en 2021, que fue el año en el que más se invirtió en prevención de embarazos no deseados. Es decir que la reducción es de más del 90%. A eso se sumó el recorte de hace unos días de 900 millones que mencionabas. Lo que queremos plantear con los datos que también traías es, bueno, ¿qué implican estos recortes en la vida concreta de las mujeres y de las adolescentes también? Hoy, debido a esta desresponsabilización, corrimiento del Estado Nacional en la provisión de anticonceptivos, pasamos de asistir y proteger a más de 1,2 millones de mujeres en 2024 a apenas 63.000 mujeres proyectadas para este año. Eso implica esta reducción de más del 90% en la cantidad de mujeres protegidas. Y esto es relevante porque no es solo una cuestión de salud, sino que impacta en los proyectos de vida de las adolescentes, de las mujeres, porque está demostrado que la posibilidad de decidir cuándo ser madres o no, y prevenir también infecciones de transmisión sexual, porque también previene enfermedades el poder acceder a anticoncepción, permite que las mujeres, las adolescentes sigan estudiando, que puedan trabajar, que las familias puedan planificar. De hecho, es una de las políticas que tiene mayor retorno si pensamos en términos de eficiencia económica. Si se consideran los efectos justamente en educación, en empleo, en productividad, incluso en recaudación tributaria, gracias a la inserción laboral que hemos tenido las mujeres en las últimas décadas, el retorno total de esa inversión es 20 veces más elevado que el valor de lo que cuesta sostenerla. Es decir, que no es una política costosa, que esa reducción en la compra nacional de anticonceptivos no es en realidad un ahorro, sino todo lo contrario. Podríamos decir que estamos dilapidando recursos al dejar de invertir en anticonceptivos porque implica menos oportunidades educativas, menos participación laboral, menos desarrollo, incluso más pobreza y mayores costos futuros para el país.
0: Y cómo también.
2: Sí.
0: No, no, pensaba esto, cómo también nos modifica en cuanto al poder de decisión que tenemos las mujeres y busca corrernos del rol que por ahí queremos elegir llevar adelante para dejarte en un lugar primero de no decisión, o de falta de acceso a políticas públicas, y esa falta de acceso te conlleva a lugares que no tienen que ver con elecciones libres realmente, un gobierno que se postula abanderado de la libertad, y lo que hace en realidad también es restringir la posibilidad de decisiones plenas, soberanas sobre nuestro cuerpo.
2: Sí, exactamente, interrumpir proyectos de vida que probablemente serían otros si se puede decidir si ser madres o no y cuándo hacerlo. De hecho, hay muchísimas evidencias también de que la prevención de los embarazos no intencionales, sobre todo en la adolescencia, es una de las principales políticas para interrumpir seriamente la pobreza intergeneracional que tenemos en nuestro país. E incluso los países que hoy lideran el desarrollo, los entendidos como los países más ricos, entendieron hace años que invertir en salud sexual y reproductiva no es un gasto, sino que es una inversión y es una política económica que es estratégica, además de que respeta los derechos y la voluntad y la libertad de las mujeres, ¿no?
1: Julieta, ¿qué tal? Buen día, Esteban, te saluda. Pensaba lo que estás diciendo y poniéndolo en un contexto internacional donde decís los países desarrollados están yendo justo para el lado contrario que a este tipo de políticas y me parece que tal vez se puede enmarcar esta cuestión particular de la falta de cuidado con una cantidad de derechos que hay, me parece, de manera firmemente pensada desde este Ejecutivo Nacional, que va en contra de los derechos ganados en el último tiempo de las mujeres.
2: Sí, bueno, este recorte se da en un contexto, como bien vos decís, de reducción del presupuesto destinado a todas las políticas vinculadas con la reducción de las desigualdades de género. Incluso si miramos el conjunto de esas políticas, tuvieron un recorte que triplica al recorte total del gasto. O sea, hubo un recorte para todo el gasto del Estado Nacional, pero en las políticas como esta, como las de prevención y atención frente a situaciones de violencia por razones de género. En esas políticas el recorte triplica al del gasto total, con lo cual podemos ver una intención deliberada por ajustar aún más sobre los derechos de las mujeres.
0: Sí, un ajuste que claramente analizando los números no tiene que ver con una cuestión de el Estado no puede poner allí el
1: No, claro.
0: dinero, no, no es, no es, no es ahorro, porque el gasto va a ser mayor, digamos, al quitar estos presupuestos, al hacer estos recortes, sino que hay otros factores acá que se están buscando, digamos. Es desandar un camino que se ha militado tanto tiempo y el cual se había podido avanzar un poco. Todavía resta mucho trabajo, mucha militancia, pero se había podido avanzar un poco y claramente esto quiere correr el foco sobre estos derechos que de a poquito en muchos espacios de militancia van ganando para las mujeres y para las disidencias.
2: Sí, lo más problemático de ese enfoque también es que desconoce que los avances que tuvimos en las agendas de los derechos de las mujeres, repercutieron en mejoras para la sociedad en su
1: Claro,
2: conjunto, no solo para las mujeres. Hoy estamos mucho mejor que hace décadas en el acceso a información, a salud sexual, también a dimensionar algunos problemas que antes se creían privados, como es el de la violencia de género, como un problema público sobre el que todos tenemos responsabilidades y podemos hacer algo para que eso cambie. Entonces, es importante poder sostener también esos avances, y este era uno, el del Estado presente en el acceso a anticonceptivos para quienes están en, sobre todo eso, por ejemplo, el plan de prevención del embarazo no intencional en la adolescencia, que atravesó dos gestiones de gobierno, permitió a las adolescentes en situación de vulnerabilidad y de pobreza acceder a información y anticoncepción que ya quizás las adolescentes de clases medias altas accedían solo por tener recursos, y de algún modo niveló esa situación, y eso redunda en el bienestar de la sociedad en su conjunto.
0: Sí. Ahora, en este contexto, digamos, sumamos esta realidad que también nos está contando Julieta con la falta de puesta en práctica de la ESI en las escuelas y es un combo tremendo, tremendo.
2: Bueno, la ESI tiene el mismo problema de financiamiento que tiene este programa de salud sexual. De hecho, además de caer la compra de anticonceptivos, se eliminaron todas las actividades de capacitación a docentes que se dictaban desde el Ejecutivo Nacional, de asesoramiento a adolescentes en las escuelas. También el Ejecutivo Nacional dejó de comprar medicamentos para garantizar la ley de interrupción voluntaria del embarazo, y todo esto, tanto la ESI como la interrupción voluntaria y legal del embarazo, dependen del código postal de las personas. O sea, si la provincia está pudiendo sostener e invertir en esas políticas o tiene voluntad de que las escuelas puedan sostener la ESI, se está haciendo; si no, es un sálvese quien pueda, ¿no?
0: Sí, porque tampoco se le puede pedir a los docentes si no tuvieron la capacitación necesaria que puedan
1: Claro.
0: llevar adelante proyectos desde la ESI. Y ahora sumaría un dato más. En estos momentos la Argentina tiene la tasa más alta de suicidio adolescente como muerte trágica. Digamos, la salud mental también es uno de los territorios donde el Estado se ha retirado completamente en un momento de la vida del ser humano como es la adolescencia, donde se requiere con tanto acompañamiento.
2: Sí, exactamente. Y de algún modo la ESI también permitía ciertas conversaciones, cierto acceso a información, incluso para identificar esas situaciones de salud mental preocupantes, también situaciones de violencia y abuso. Hay datos que muestran que los chicos y chicas que accedieron a la ESI pudieron identificar antes situaciones de abuso que los que no accedieron.
0: Julieta, gracias. Nos falta tiempo, quisiéramos seguir hablando un montón con vos, pero muchísimas gracias por estos minutos para poder explicar un poco cuando se habla de recortes, cómo es el impacto real en nuestra vida en todos los días. Gracias.
2: No, gracias a ustedes. Que tengan buenas tardes.
0: Vos también, muchas gracias. Julieta Escurdía, directora, como decíamos, del área jurídica del equipo latinoamericano de Justicia y Género.

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0: viste, es otra cosa, es otra cosa. Bueno, me voy a los mensajes de nuestros
1: oyentes.
0: Por
1: favor, te lo pido.
0: Por favor. Mira, me manda Alfredo hace un ratazo una foto de unas cubiertas que comenzó a rellenar para hacer, no sé si hará después como una suerte de macetones o hará como una terraza o una escalera. Pero me dice, justamente el otro día que habíamos estado hablando del uso de las cubiertas, dice, Soledad, me diste una idea que no se me había ocurrido, gracias.
1: Ahí está.
0: ¿Vieron esta conductora, Tanto que me hacen bullying, Al final. Gracias, Alfredo, gracias. Mira, el único que me reconoce. Alberto dice, buen día, equipo. Soy el menor de tres hermanos varones y junto a mi padre solíamos ir a pescar embarcados a la Laguna del Monte, provincia de Buenos Aires, con la sentenciosa advertencia de nuestro padre de, si les pica, no pararse. ¿Quedó claro? Si pica, no se paran en la embarcación.
1: Porque perdés el equilibrio.
0: Bueno, pasó que al primer pique de la emoción me paré, fuimos todos al agua. ¡Qué hermoso momento!
1: Recordable, ¿no? Qué momento recordable.
0: Momento familiar generaste, Alberto. Claro, no te pares porque perdés el equilibrio.
1: Claro.
0: Y ahí no hay...
1: Ya sentenciosa está. Advertencia, me parece, ya hermoso. Hasta cómo está contado.
0: Hermoso, hermoso, hermoso. Víctor dice, buenos días, chicos, yo me acuerdo de una metida de pata. Tengo un amigo que vive en Ushuaia y toda su familia en el norte del país. Nos comunicamos vía mensaje, un día le pregunté, ¿cómo está la mamá? Y me dijo, no está más en la tierra, no sabía qué responderle.
1: Ah. Uy, esa situación.
0: Tremendo, tremendo, la verdad. Buen día, audiencia. La paga más grande fue creerle a mi señora, dice no. Nico. No, por favor, Nico. Escuche,
1: pero se lo pido, por favor.
0: Tremendo. Pero la verdad, ¿sabes qué? Mira, está, no sé. Bueno. ¿Dónde está la señora de Nico? Dice, les mando un beso ya que estamos. Saludos y buen jueves otoñal.
1: Gracias.
0: Dice Patricia, le quemé una camisa a mi hermana y la escondí. Que no. ¿Se hace eso?
1: Está mal, pero no tan mal.
0: No tan mal. ¿Se hace eso?
1: Y sí, mira, yo creo, voy a empezar a defender a quién es, la Patricia.
0: Patricia.
1: No me voy a poner en abogado del diablo, pero si la escondió en pos de evitar un enfrentamiento.
0: Claro. Entre hermanos. Claro, por ahí capaz que mejor. Es válida esa, entonces. ¿Sí? Por ejemplo, si el perro rompe algo, no voy a dar mucho detalle.
1: Hay que salvar al perro, se salva el perro.
0: Si el perro rompe algo, está bien que uno esconda ese algo y diga, bueno.
1: Fantástico, me parece fantástico. ¿Salvemos al perro?
0: Y la armonía familiar, porque vos sabés que esto va a generar. Esto no sabés el estallido social interno que se va a generar.
1: Exacto. ¿No? Yo abono esa actitud en ese escándalo.
0: Pero es como una mentira piadosa.
1: Correcto.
0: La consigna pasa a ser una mentira piadosa.
1: Claro.
0: Esa caso, puede ser otra consigna.
1: Sí, vamos anotando.
0: Ustedes nos cuentan entonces, ¿qué pavada hiciste? Porque son pavadas esto que estamos hablando. Y estamos contando algunas anécdotas que terminan. Cuando te las acordás, después son graciosas y no pasó nada. ¿Qué pavada te acordás, así monumental, que hayas hecho?
1: Nosotros que estamos aquí ya hemos contado unas cuantas, solo un mínimo porcentaje, ¿no?
0: Nada, de cada una. Nada misma, ¿eh? Yo tengo, y a nivel familiar tengo muchísimas. Creo que, no sé si conté alguna vez que vieron que el detergente suelto viene en el mismo envase que el aceite.
1: No.
0: Sí, el mismo señor que trae las focachas acá un día preparó hamburguesas con aceite.
1: No, hamburguesas con detergente.
0: Con detergente, tremendo, tremendo, tremendo.
1: Eran pura espuma.
0: Vamos con algunos consejos para salir de este lugar.
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0: Buenos días. Soy Vir, llegada de Buenos Aires hace 2 meses.
1: Mira,
0: me pasó de salir a tomar el colectivo,
1: ajá,
0: caminar 10 cuadras y darme cuenta que me había olvidado la sube. Y acá no, en Bolsón, como no hay sube, me olvido de que se puede hacer dedo. ¡Qué genial! Claro, acá podés, no traje la sube, bueno, clic.
1: Claro.
0: Es verdad, es verdad. Por ahí yo pienso que para aquellos que vienen de otras, de ciudades grandes, sobre todo en las que no está el hábito de la costumbre de hacer dedo, hasta que te habituás es más complejo.
1: Y es un proceso, claro.
0: Sí, sí, sí. Como todo, pero acá es muy común hacer dedo en determinadas horas. Muy común que haya chicos, chicas, docentes hacia las escuelas o saliendo de las escuelas. Así que, bueno, me alegro.
1: Agendalo esa. Vale hacer dedo.
0: Vale, obvio, claro que sí. Mira, bienvenida a la comarca. Buenos días, Sole y Esteban. La pavada que hice en el verano fue sacarme el pantalón corto debajo del agua, mostrárselo a mi pareja y su hermano al lado mío. ¿Y qué pasó? Al lado mío. Me lo sacó y salió del agua con mi pantalón. No podía salir del agua después.
1: Hermosa maldad. Hermosa no. Maldad, hermosísima maldad, si la sabes.
0: Ay, no, te pueden hacer esto, ¿cómo puede ser? Bueno, claro, pero te pasó por querer hacer el chiste, mirá. nos mandan por acá difusión también de una obra de teatro que se va a presentar en el Galeano, nuestro pueblo, aprovecho y lo cuento.
1: Dale.
0: Sábado 30 de mayo a las 20 horas a beneficio del Galeano y será función a la gorra, a voluntad.
1: Este sábado.
0: Este sábado. Bien. A las 20 horas en el Galeano se presenta nuestro pueblo.
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0: Me voy por aquí a ver quién más escribe. Bueno, alguien que me pone acá, quiero premio. Sol, que ya nos había mandado respuesta y que entonces ahora nos dice quiero premio. Bueno, es muy sencillo, ¿eh? Simplemente tienen que contar eso. Alguna anécdota que haya sido una pavada. Y que
1: una tontería, una pavada.
0: Soncera.
1: Torpeza.
0: Qué linda la palabra soncera.
1: Me encanta.
0: ¿No? Es una muy linda palabra. 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
1: Qué lindo.
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1: Y orden de compra.
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1: Wow.
0: De Luxemburgo, se dice en mi casa.
1: Para dos personas.
0: Para dos personas. 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
0: Exactamente. Vamos a ir a una pausa porque ya son las 11:30 y después vamos a estar repasando porque hay pronóstico alerta por lluvias, sí. Lo estábamos comentando, sí. Así que bueno, podría ser que entonces esta tarde esas lloviznas que, de las que hablamos, bueno, en realidad sean una lluvia muy importante. Vamos un audio de oyentes y luego pausita. Ya va a llegar.
2: Ahí. Hola chicos, buenos días, ¿cómo están? Bueno, les mando un audio porque la verdad que se me vienen un montón de pavadas hechas en mi vida, ¿no? Pero recuerdo una cuando éramos chicos, acá en Bolsón, cerca de lo que era Ricardós, alquilaban ciclomotores y bicicletas. Mira. Y bueno, fuimos a alquilar, nos acompañó, me acuerdo, una tía. Y bueno, yo tenía a mi hermana y mi prima que eran más grandes, entonces a ellas sí le permitieron alquilar motocicletas. Y yo que era más chica, no. Entonces me alquilaron una bicicleta. Eran las épocas esas que en Bolsón no había mucho movimiento. Y recuerdo que las chicas iban en la moto, agarraban toda la San Martín, iban hasta la 140, volvían. Y yo atrás con la lengua por el piso en la bicicleta. Y yo decía, después, o sea, ahora de grande, decía, ¿por qué no cortaba camino, no? Iba atrás de ellas todo el tiempo y no cortaba camino, o sea, lo podría haber cortado por la plazoleta. No, me daban la misma vuelta que daban ellas. Y claro, yo obviamente terminé destruida. Sí. Pero bueno, fue algo que recuerdo hoy en día y la verdad que me hace reír mucho. Bueno, quiero nana, quiero merienda. Abrazo desde Golondrina, Lore con el 871.
0: Gracias, Lore, sos una genia total. Con este audio nos vamos a la pausa, ya volvemos.
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0: 35 minutos pasaron de las 11 de la mañana. Tengo por aquí, a ver quién me escribe. Elizabeth dice, no tengo anécdota al respecto, pero quiero participar por los premios. Bueno, ¿qué le decimos? Está muy bien, está muy bien. ¿No te acordás ninguna que te haya pasado? Que, no sé, la más clásica, ponele, bueno, a mí, yo se ve que me suceden todos los días, pero viste que la puerta dice, tira hacia afuera y uno la empuja, por ejemplo.
1: Empuje y tire. ¿Qué cosa el empuje
0: clásico
1: y tire?
0: Que uno queda con la frente en la... Esa es como ¡pah! La clásica.
1: Pero espérame un cara.
0: Yo no sé si es de distraído, que es uno, no
1: y,
0: sé.
1: Y siempre tenés al maldito o al maldita que está en el mostrador...
0: riéndose, esperando ese momento y cuando te...
1: Porque aparte te lo ponen bien.
0: Ay, claro.
1: Se ve que dice tira o empuje. Lo que pasa que, no sé por qué entra en cortocircuito el cerebro.
0: No hace sinapsis ahí. Dice, ahora no vas a pensar, tum.
1: Va, y ahí va, los narizazos que le pegan.
0: ¿Por qué será? No sé. Bueno, no, de esas clásicas así, es como tan cotidiano que uno se olvida. Bueno, te preguntamos eso, ¿eh? ¿Qué pavada que te haya pasado, sucedido, todavía recordás? Entonces puede ser un gesto menor, algo chiquitito, como esto que contábamos, o alguna anécdota importante como las que vienen contando nuestros oyentes, ¿eh? También puede pasar por allí. Pero vamos a tomar contacto con nuestro compañero desde el móvil con más información. Robert, te escuchamos.
2: Muchas gracias, compañeros. Estamos aquí en el playón del barrio Los Hornos, playón deportivo, en el inicio justamente del barrio, pocos metros del puente sobre el que entrego, el puente que, bueno, justamente une a los barrios Los Hornos, Primavera y Usina con el resto de la localidad, como con integrantes de la Junta Vecinal de Barrio Los Hornos en este caso, con Silvia Cristófaro, integrante, con Marcelo Cristófaro, tesorero, con Reinaldo Rodríguez, secretario de la Junta Vecinal, que tiene relativamente poco andar, pero bastante flamante. Buenos días, gracias por recibirnos.
3: Buenos días, ¿qué tal? ¿Qué tal?
2: Bien, en principio con la novedad el día de ayer, aprovechando justamente la presencia del gobernador de la provincia, Alberto Beretinex, se le entregó una nota firmada, consensuada, por varios barrios, ¿no? En principio, que tiene que ver con el puente. A ver, nos van a contar.
4: Muy buenos días para vos, Roberto. Gracias por la cobertura de ese sector y equipo de trabajo que están ahí laburando. Y les cuento exactamente, el día de ayer llegó el gobernador. Esta es una solicitud muy antigua que tiene que ver con la doble mano necesaria para el puente del viejo del río Quenquentreu. Y en una primera instancia, sabiendo que son gestiones que hace mucho tiempo se están llevando adelante y hay algún tipo de promesas, hay una necesidad mucho más urgente, que es la colocación de una pasarela pegada a este puente. Porque actualmente hay un lugar muy chiquitito que se abnega, se llena de agua, está muy pegado a donde pasan los autos, es un peligro constante, y ante la requisitud de vecinos de los tres barrios, Usina, Los Hornos y Loma del Medio, incluyendo también el Primavera, es que armamos primero esta nota para que recordar este viejo pedido, ¿sí? Llevárselo al gobernador, que es la doble mano del viejo puente de Calle Escondera. Y en una primera instancia, en una forma urgente, es que se sume una pasarela peatonal pegado al actual puente, para poder que no tengamos ningún inconveniente. Y bueno, en el día de ayer ya habíamos entregado a la Municipalidad de Bolsón, habíamos entregado el centro administrativo y teníamos dentro del recorrido que habíamos pautado dentro de estas tres juntas, cuando venga el gobernador, acercarle la nota. Y en el día de ayer, con esta representación que te contaba, le acercamos la nota al gobernador que... bueno, en una primera instancia nos recordó el proyecto, nos recordó que el financiamiento del BID, el Banco Interamericano de Desarrollo, ya estaba asignado, habló con Confini, que estaba pegado a
2: la Secretaría de Energía.
4: Exactamente, exactamente, porque iba por el tema del crédito justamente, y habló de que estaba muy avanzado el proyecto. Fue bien recibido y bueno, eso es, digamos, logramos ese objetivo. Por supuesto, esto acompaña, es una nota que acompaña esa gestión que tiene que surgir, no hay duda, del gobierno de la provincia de Río Negro.
2: O sea, lo solicitado es la ampliación del puente, básicamente, y con una pasarela que estaría unida también.
5: En realidad es la ampliación del puente, pero mientras tanto, mientras llega eso que se ha prometido varias veces, es por lo menos de forma urgente hacer una pasarela para... mejorar la circulación peatonal.
2: Peatonal, claro, y ciclismo en Silvia.
3: Claro, porque suponemos que si el día que hagan el puente doble mano van a prever un paso peatonal como está en el puente nuevo. Yo también quiero recordar que este puente no solo une al barrio Ursina, Primavera, Los Hornos, es el paso obligado de los turistas que quieren llegar a Cabeza del Indio, al Río Azul, a los campes de la zona. Es decir, también es nuestra puerta de entrada hacia mucha parte del turismo. Uh-huh. Y creo que esto, ya que el gobierno municipal y el gobierno provincial apuestan tanto al turismo, sería buenísimo que lo tomen en cuenta.
2: Y además, bueno, toda esta entrada y, bueno, la cantidad de alguna manera tienen pensado cuánto los vecinos, no, estoy preguntando algo muy difícil, pero bueno, es populoso realmente, estamos hablando claro, sí. de muchos barrios, ¿no?
5: La Loma, casi toda La Loma, parte del Primavera y Los Hornos completo.
2: Podríamos decir media ciudad.
6: Sí, claro. Todo el turismo que llega, porque todo el turismo que llega al Río Azul pasa por este puente, pasa por la subida de Greda y con dificultades que se tienen en el camino, logran llegar a ese lugar y de ahí conectas a los refugios. Hielo, Cerro Lindo. Entonces, es para el beneficio de toda la comunidad. Lo impulsamos nosotros porque estamos pegados, porque aparte es la obligación que nos hemos dado dentro de las reuniones, de las distintas juntas vecinales, tomar este tema como prioritario junto al canal y junto a otros temas que se vienen trabajando.
2: Bien. Lo concreto es, yo creo que se le pudo sacar de huevo de este encuentro con el gobernador, la promesa de acelerar quizás la gestión del crédito en principio.
5: Sí, igual después creo que hizo una nota donde dijo que una de las próximas obras iba a ser el puente de doble mano, pero también dice que hay que hacer una serie de estudios que todavía no estaban contratados. Por eso la premura de tener por lo menos una pasarela mientras tanto.
2: Claro, eso es lo concreto, perfecto. Días pasados estuvieron también aquí en este mismo playón con la gente de Servicios y Obras Públicas Municipales, ¿no? Allí también se firmó un compromiso de como para avanzar en la mejora.
6: Por supuesto, mejora del playón que estamos nosotros ahora, que tiene que ver con... Primero vamos a agradecer, si me permitís, contarle a la gente que se están instaladas las cámaras, unas cámaras que le dan guardo a este espacio, unas cámaras que están conectadas al 911, que nos va a permitir empezar a trabajar, y es lo que estamos haciendo. También solicitamos tierra, solicitamos árbol, y fueron en dos jornadas solidarias y comunitarias que se llevaron adelante, es lo que se puede observar y el trabajo. Y después, bueno, el tema fundamental, que es un tema más complejo, que tiene que ver con coordinación con los vecinos, es el tema del canal. El canal, faltan dos obras muy importantes para que logre llegar realmente al barrio de Los Hornos, que esas cinco esquinas estaban adelantando, y en la subida de Greda, pero de ahí hay que ver pues todo lo del barrio, y para eso tenemos el compromiso ya del trabajo del canalero, que comienza a trabajar, y va a ser también un trabajo de los vecinos, de tomar conciencia de que va a haber que acomodar sus terrenos para cuando venga el canal. Entonces hay un trabajo complejo para llevar adelante, que, vuelvo a decir, se puso una fecha al responsable de obras públicas, que es Primavera de este año, para tener concluida la obra. Es muy ambicioso. Estamos trabajando y te agradecemos la pregunta para poder sostener este tema, para generar justamente la preocupación en los vecinos y en aquellos que manejan el municipio, para poder llegar a tiempo y forma para que en septiembre, primavera, tengamos el canal antes que lleguen los calores del verano y podamos resguardar, como siempre, resguardamos nuestro pueblo. Pero si yo al resguardar mi barrio, resguardo La Loma, resguardo el Río Azul y resguardo también el Bolsón, porque más cantidad de agua nos va a permitir que el incendio no se desarrolle, que es lo que tenemos que lograr.
2: Bien, hay un trabajo entonces permanente. ¿Están coordinando con el foro de juntas?
5: Sí, estamos también trabajando, ¿no? Sí. Constantemente con el foro de juntas estamos trabajando.
2: Así que bueno, viene ahí, es coordinado el tema.
6: Y el lunes presentamos la declaración de interés municipal del puente Bamonde, que también tiene que ver con una cuestión de emergencias, que es la segunda salida de nuestro barrio, que lo estamos declarando de interés para que se comience a trabajar y no tenga los problemas que tiene actualmente, que está en una cosa que no está muy clara. Realmente el municipio tendrá que tomarlo de interés, hacerse responsable del Departamento Provincial de Aguas y colaborar para que funcione todo el año ese puente, que lo hizo un vecino, el vecino Bamón, que le agradecemos y ahora hay que colaborar.
3: Y la pasarela del Canquén también, que está hecho también por un vecino. Esto, nosotros sabemos que estas fueron obras hechas así por vecinos, que el DPA no tuvo nada que ver y que, bueno, que a veces se queja el DPA o los organismos municipales porque, bueno, fueron hechos como, comillas, sin permiso. Pero fue ante la necesidad del barrio. Nosotros una de las cosas que queremos recordar y lo repetimos cada oportunidad es que este barrio comienza aquí, en la calle Ascuénaga del otro lado, esta, pues, no sé, supongo que se llamará Ascuénaga.
2: Ascuénaga, sigue siendo, sí.
3: Y termina en el paralelo 42.
2: El barrio Los Hornos, concretamente,
3: termina toda esa extensión. En el paralelo 42. Imaginemos a la gente que vive sobre el paralelo 42 teniendo que ir a Pueblo. Si no existiera el puente Bamonde, es un recorrido, te diría que hasta ridículo, volver al puente viejo para después volver al lago Pueblo. Y la gente acá, nosotros sabemos que ese movimiento no es extraño, es usual. Nosotros nos movemos en la comarca. Entonces me parece que esto, que los vecinos se dieron cuenta y que tuvieron estas vías, tanto peatonales como vehiculares, los tenemos que apoyar. Además, en esta época de incendios, son vías de evacuación.
2: Necesario, muy necesario. Muchas gracias a todos. Gracias. Bien, gracias. Ahí estábamos entonces con las vecinas y vecinos del barrio Los Hornos, aquí en el Plazón Deportivo. Y bueno, con todas estas novedades, compañeros.
0: Sí, Clover, muy interesante el trabajo que están haciendo como junta vecinal. Y hoy la verdad que ha sido una mañana en la que hemos escuchado también a los vecinos de Loma del Medio con algunos punteos sobre situaciones en las que debe ser el Ejecutivo Municipal el que tome nota y sobre todo en cuestiones tan urgentes que no pueden ser resueltas por los propios vecinos.
2: Así es, bueno, se va sumando a todo, pero acá también es muy destacado el trabajo, ¿no? La misma gestión de los vecinas y vecinos.
0: Claro, por eso decía, llevan un trabajo increíble, pero a veces hay cosas que superan, esto de los puentes, como yo los escuchaba recién. O sea, son cuestiones que exceden a la organización vecinal y que requieren el compromiso de estamentos del Estado.
2: Así es. Bien, aquí nos despedimos aquí de los vecinos en el playón, en un momento que empieza a lloviznar nuevamente. Sí. Hemos tenido una mañana ahí bastante inestable, pero bueno, un poquito de agua que ha llegado. Sí. En minutos estamos otra vez por allí.
0: Claro, Clover, así será. Gracias.
2: Hasta luego.
0: Allí estaba nuestro compañero desde el móvil de exteriores. Muchos perros se escuchaban en el barrio. Muchos perros. Pero bueno, de todos modos, compartíamos esto justamente, ¿no? Hay algunas cuestiones que no pueden ser resueltas con los vecinos. Importante, volvían a dejar acá sobre la mesa el tema del puente Bamonde, ¿no? Sobre el cual hemos hablado nosotros también.
1: Varias veces con ambos actores involucrados, ¿no? Desde claro, el municipio, el vecino que hizo el puente, los vecinos que viven alrededor, bueno.
0: Sí, sí.
1: Mucha tela para cortar ahí todavía sobre ese tema.
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0: Bueno, ¿qué me dicen? 11 horas 53 minutos, pausa, ya volvemos.
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0: Tres minutitos para llegar a las 12 del mediodía y recién estábamos hablando justamente de Big Resto.
1: Sí.
0: Y vamos a hablar ahora mismo de Big Resto, porque siempre nos gusta invitar para lo que los fines de semana, para lo que se vienen, y venimos hablando del sorteo. Así que qué mejor que contarle a toda nuestra audiencia justamente qué se viene para este fin de semana. ¿Está Ariel del otro lado?
1: No. Leo.
0: Leo. Está Leo, perdón, le cambié el nombre. Leo Miranda, ¿cómo estás? Muy buenos días, Esteban Sole, te saludamos.
2: Buen día, ¿cómo les va? Muy bien, muy bien.
0: ¿Vas a estar presentándote este fin de semana en Big Resto?
2: Sí, sí. Bueno, la alegría de poder estar de acá de gira con mis músicos unos 10 días por la comarca, por la costa también, haciendo un recital de Sadaic, en Rawson, y bueno, acá también en esta noche en Esquel, el Auditorio Municipal, algo muy especial. Uh-huh. Y viernes, falta poquito porque nos vamos a la gente de Bolsón, a todo aquello que decía, ¿cuándo por Bolsón? Bueno, vamos a hacer una pasadita ahí y después nos volvemos.
0: Qué bueno. ¿Para dónde seguís después, Leo?
2: Venimos porque hacemos base acá en Esquel.
0: Ah, o sea, perfecto.
2: Así que acá están mis músicos, bueno, mis representantes, están todos aquí disfrutando de nuestros paisajes que a nosotros no estamos acostumbrados. Uh-huh. Así que, bueno, y la alegría de poder llegar a Bolsón, que tengo muchos conocidos, ya muchos me han dicho que van a asistir al evento, así que nada, una noche de canciones y de amigos va a ser también, ¿no?
0: ¿Quiénes componen tu banda? ¿Cuántos te están acompañando en esta gira?
2: Y los que componen mi banda son cuatro personas, ¿viste? Dos guitarras, un guitarrón cuyano y un bombo. Uh-huh. Bueno, algunos de ellos hace muchísimos años que están conmigo. Y bueno, como caracteriza, no somos más porque somos un folclore tradicional, como algunos ya saben, con nuevas canciones que venimos trayendo, con algunos clásicos también. Uh-huh. Así que va a ser una noche inolvidable para nosotros y para Bolsón, ¿no?
0: ¿Se va a poder bailar, Leo? Sí.
2: Yo creo que sí.
0: El lugar es enorme. Ganas.
2: Bueno, ahora está eso, ¿viste? Antes había un poco más, hace un par de años, un poquito como más de miedo, ahí la gente no se animaba. Pero hoy yo creo que cuando ya suena algo, ya se empiezan a cabecear en las mesas, ¿viste? Para bailar un poco.
0: Porque acá además, es la primera vez que vas a venir para el lado de la comarca, para Bolsón.
2: Sí, después de muchos años he estado en la fiesta del Lúpulo, he estado por esos lugares en años anteriores, pero ahora hace mucho tiempo que no ando por ahí y va a ser un placer volver a cantar.
0: Porque hay mucha peña acá, hay como muchas ganas de bailar, ¿eh? Y siempre se van armando peñas, así que está esa costumbre de cuando te gusta lo que están cantando, enseguida pararse en la mesa y ponerse a bailar.
2: Sí, de hecho ya se comunicaron con mi representante ahí, unos bailarines de ahí de Bolsón.
0: Mira.
2: Que quieren acoplarse a cuando voy cantando, si cómo podían hacer, así que creo que van unos bailarines oficiales, digamos.
0: Mira.
2: Y después van a estar los de las mesas, ¿no?
0: Sí, claro que sí, claro que sí.
1: Empieza a sonar la chacarera.
0: No.
1: Buen día, Leonardo Esteban, te saludo. Empieza a sonar la chacarera y arrancamos.
2: Buen día,
1: todo.
2: Esteban. Sí, yo creo que sí. Aparte es contagioso y bueno, y la gente, como decía, ya está, ya se perdió ese miedo. Y es lindo que la gente disfrute lo que le gusta hacer, que lo haga, porque esta es una vida, solamente es una, hay que disfrutarla y no hay que quedarse con ganas de nada.
0: Totalmente.
1: Leonardo, una consulta te quiero hacer. ¿Cuál es el guitarrón cuyano?
2: El guitarrón cuyano es como una guitarra común, pero con un cuerpo mucho más amplio, con una onda que va tirando al bajo.
1: Una caja.
2: Una caja un poquito más gruesa, que la más ancha que la guitarra común. Y tiene otra tonalidad, porque tiene otras cuerdas también, que va de la primer cuerda, va a iniciar la segunda, y también algunos ponen una séptima, una octava, y está en tres tonos más abajo de la guitarra. Entonces, el guitarrón, bueno, se usa mucho en cuyo para las tonadas. Yo lo implementé hace muchos años en el conjunto para no, como soy bastante tradicional en ese sentido, no quería poner el bajo, ¿viste?
1: Claro.
2: Me renegaba un poquito ahí, que queda hermoso, Pero bueno, yo digo, podríamos incorporar a ver cómo sale el guitarrón. Y comenzamos a creo que fuimos uno de los primeros conjuntos que puso Sisi allá por el, antes del 2000, yo creo que fue en el 2007, 2006 que arrancamos con el con guitarrón cuyano en la en el conjunto y me gustó muchísimo. No logró el tener el peso que quería que tenga sin que sea el bajo eléctrico, ¿no?
1: Claro.
2: Y bueno, me gustó mucho.
1: Qué bueno, mira, no, la verdad que yo no lo tenía y ahora que te escuché me surgió la duda, muy bien explicado, muchas gracias.
2: Es un hermoso instrumento. Muy bonito, sí.
0: Bueno, venís de gira, ahora en este momento estás en Esquel porque esta noche van a estar presentándose en Esquel, pero le decimos a toda nuestra audiencia que Leo Miranda, el Bagual, se va a estar presentando mañana viernes en Big Restó para que podamos ir a verte presencialmente, bailar y sacarnos las ganas. Pero de todos modos, estás haciendo una gira y nos contabas que después, ¿para dónde seguís?
2: Mira, después tenemos una gira, hacemos... Es muy posible que estemos en Perito Moreno, luego vamos a estar en Rawson, entre Leu también, y después creo que me van a confirmar casi seguro que vamos a Gobernador Costa.
0: ¡Qué bueno!
2: Así que finalizaríamos ya por el 14, 15 de junio termina nuestra gira por aquí.
0: Bueno, mucha Patagonia.
2: Sí, siempre, siempre. Ojalá que sea siempre así.
0: Sí, claro, claro. Bueno, yo creo que mucha gente se va a acercar a mañana viernes en Big Restó a escucharlos, por supuesto, en vivo, pero también a bailar, porque yo insisto, es algo, acá hay como siempre un espíritu muy de pararse y ponerse a bailar unas buenas chacareras, que también nos hace también.
2: Así va a ser, así va a ser. Así que bueno, los espero todos mañana. Ahí estaremos preparados para brindar lo mejor de nosotros para ustedes.
0: Leo, te mandamos un gran abrazo a toda tu banda también y bueno, lo mejor para ustedes esta noche en Esquel y por supuesto mañana viernes aquí en Big Restó. ¿A qué hora empiezan ustedes el show?
2: Creo que está citada la gente a las 21:30, ¿no?
0: Perfecto.
2: Mañana.
0: Mejor llegar un ratito más temprano, entonces claro. Uno ya se va pidiendo algo rico.
1: Vinito, una empanadita.
0: Claro, vas pidiendo algo.
2: Buenísimo,
0: y,
2: sí.
0: Y después
2: vinito
0: usted...
2: de por medio, esperando ahí.
0: Claro, pero además es un lugar muy grande, con muy buena cocina, así que también van a poder disfrutar ustedes de comer algo rico seguramente.
2: Qué bueno, me alegro mucho.
0: Nosotros también de que vengas por estos lares. Leo, te mandamos un gran abrazo.
2: Abrazo a ustedes, que anden bien, nos vemos mañana.
0: Muchas gracias, hasta mañana. Leonardo Miranda, el Bagual, se va a estar presentando mañana, viernes 29, en vivo con toda su banda en Big Restó, 21:30, andate más tempranito.
1: Pero claro. Pero
0: porque claro. Si te pedís alguna cosita, panadita. Qué lindo escuchar el guitarrón cuyano en vivo.
1: Sí. Sí.
0: Debe tener una profundidad el instrumento.
1: Y qué buena idea, ¿no? Eso lo entiendo perfectamente. Cuando dicen, mira, el bajo, para los que hacen folclore tradicional, el bajo, la verdad que me molesta el guitarrón cuyano, que dicho sea yo, mi ignorancia está aquí puesta en escena, no tenía conocimiento, y esto de buscar un registro para terminar la armonía, me parece... una genialidad también.
0: Hermoso, la verdad. Bueno, ya tenés entonces viernes, ya te agendate, ¿qué vas a hacer mañana viernes? Sí. Big Restó, 21:30, el Bagual en vivo para comer, es unas ricas empanaditas.
1: Vinito. La Peña, para mí, señoras y señores, lo voy a decir acá.
0: Obligada.
1: Empanada y vino.
0: Sí, claro.
1: Y acá voy a ser riguroso con esto. Mm. Y vino tinto.
0: Bueno, está bien. Bueno. Pero que no, pero y aquel que dice, yo un fan de Coca, ¿qué pasa? Empiezan las señas, ya te he comido 3 semanas. Bueno, todas esas cosas. Tengo respuestas a nuestras consignas y tenemos consejo también, así que hay de todo.
1: Que sí, por hay supuesto de todo. Que sí. 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
0: Nos dice por acá Misael, chicos, rompí el joystick jugando a la Play con mi hermano.
1: Esas batallas, claro.
0: ¿Qué va a hacer? Chicos, con la pavada que hago es dejar llorando a mi bebé de 2 años y decirle que la mamá es mía. Ah, claro. Pero, pasa eso con los chicos.
1: Por favor.
0: Pasa eso. Sí, pero no, yo lo conocí primero, por ejemplo. Y lloran los chicos, lloran pobrecitos con una inocencia. Pero no, también puede ser que te contesten, yo lo conozco desde que nací.
1: Linda respuesta.
0: Con lo cual es una refutación muy difícil de... Es muy difícil. Vos podés tener más años, pero ellos pueden haber.
1: Basta para mí, basta para todos.
0: Claro, listo. Después me retan. Está, dice Hugo. Después me retan, pero bueno, es una pavada que tengo las mañas para hacer. Después lo abraza a su gordito y bueno, pero, está muy bien, Hugo. Pero él disfruta de ese pequeño momento. Chicos, por los premios. La peor pavada que hice fue cantar una serenata. No, ¿por qué, Jorge?
1: Quiero detalles.
0: Claro, hermoso. ¿Por qué una pavada? Hermoso, me parece.
1: Hay que ver el contexto, ¿no? Porque, qué sé yo, por ahí le pidieron cantar un tango y cantó una serenata. Ven. Pero queremos detalles.
0: Claro, queremos algún datito más. A mí me parece que esas cosas de jugársela está bien. Después te salió bien, mejor, peor. No funcionó, no importa.
1: Celebro.
0: Vos jugaste, acá está, todas mis cartas, decís.
1: Celebro.
0: Me acordé, en Comodoro Rivadavia, hace muchos años atrás, había un grupo de tipo serenatas mexicanas. Así, que vos pagabas y le cantaban a quien vos quisieras. Le dabas la dirección, tema, qué sé yo, y te iban y cantaban ahí.
1: O un bolero le podés mandar.
0: Era gente profesional, no como no, si uno no, claro. Era gente profesional que se dedicaba a eso, no está mal.
1: Si te la jugás y vas vos con la guitarra,
0: es mejor, bueno, pero si uno no puede tocar el timbre y desafinás, llamalos de la serenata, no, dale claro, trabajo, venga, claro. Dale trabajo a la gente. 11 no. horas, 10 minutos, vamos a la pausa, ya volvemos. Todas para vos, las querés. No.
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0: Bueno, a ver, ¿qué más tengo por acá? Sol y Esteban, me pasó un día que me dijeron, tenés que cuidar al nene a las 6 de la mañana porque vamos a viajar. Bueno, para
1: Bueno.
0: esto era niñera, fui a las 6, como me dijeron, hacía un frío. Y me dicen, feliz día del inocente. Hoy es el día del inocente y no te diste cuenta, dice Cris. No, demanda, demanda ya, en ese momento.
1: Yo te digo, a mí no me lo hagan.
0: No, por favor, no, no, no, de ninguna. Y encima de la mañana, yo madrugo, ¿sabes qué te cobro? Pero no, no, me muere,
1: Una
0: no.
1: cosa de un amigo, digo, ¿no? Que también le puedes decir, pero si es
0: No,
1: para quien estás
0: tremendo,
1: trabajando.
0: no, no, tremendo, tremendo. ¿Cómo vas a hacer levantar a una persona, salir? No, no.
1: Día del inocente te voy a dar.
0: No, no sé.
1: Bien.
0: Buen día, algo gracioso. Una
1: Sí.
0: vez en la aduana de Chile me revisaron, me pidieron que abra el capot del auto. Fui, abrí el baúl y no sabía dónde estaba la palanca para abrir el capot. Y me miraron raro, como no, ¿cómo no vas a saber si es tu auto? Y la verdad, no sabía, nunca lo había abierto. Ese día aprendí, dice Juli. Qué linda. Te puede pasar.
1: Claro.
0: Te puede pasar, ¿por qué no? Sí. Vamos a tomar contacto con nuestro compañero desde el móvil, Robert, te escuchamos.
2: Gracias, Sole. Nos encontramos aquí en supervisión del Ministerio de Educación, zona 1 aquí del Bolsón, y estamos en el Día de los Jardines de Infantes con Silvina Mayor, que es la supervisora de nivel inicial. ¿Qué tal? Buenos días, gracias.
3: ¿Qué tal? Buenos días, ¿cómo está? Ya estamos festejando nuestro día tan importante.
2: Ahí está, bueno, el recuerdo siempre de Rosarito Vera Peñalosa en este día, bueno, con además de bueno, de llevar el saludo ahí a todas las maestras, bueno, hay justamente una semana donde se está celebrando de alguna manera esto, ¿no?
3: Sí, esta semanita es la semana de los jardines. En el cual, bueno, se hacen diferentes actividades planificadas en cada institución y la idea también es articular y encontrarse, ¿sí?, entre comunidades educativas, entre comunidades familias para poder hacer diferentes propuestas. Así que en ese tiempo fue un tiempo de articulación también con el Instituto de Formación Docente, en el cual se está llevando a cabo desde el día de ayer. Actividades en las cuales el instituto invita en este año más de 250 estudiantes están participando de una jornada en el Instituto de Formación Docente, a cargo de estudiantes de la carrera de nivel inicial de primero a cuarto año, dando la posibilidad de también comenzar con sus inicios en la profesión, ejercer los cargos ofreciendo actividades, experiencias recreativas, literarias, lúdicas.
2: Bien. Un trabajo entonces que se realiza en esta fecha así particular, pero bueno, que forma parte de todo un trabajo mayor, digamos, un proyecto
3: Sí,
2: mayor.
3: es un trabajo previo que se hace con articulación entre las instituciones, mucho trabajo con el instituto que siempre abre sus puertas y tenemos muy buena comunicación durante todo el año y bueno, nos encontramos en febrero para poder organizar y también decidir en qué instituciones les tocaba este año porque todos los años cambian los rotativos y por ahí le dimos prioridad a los jardines que son salas anexas de rurales, así que están participando desde el Poyel, el Manso, los Repollos, se hicieron presentes este año en la localidad para poder ofrecerle este tipo de propuestas.
2: Acordando, bueno, claro, justamente la zona abarca toda esta región, todas estas localidades.
3: Sí, nosotros acá somos la supervisión de nivel inicial y está dividida en dos zonas, zona 1, ¿sí?, y zona 2. Somos dos supervisoras, ya que abarca una cantidad de estudiantes, claro, una extensión que va desde Ñor 5 hasta el Manso.
2: Bien, ¿y con qué otro trabajo se por estos días?
3: Y bueno, mayormente era poder convocar a la comunidad en general, a que sean protagonistas de esta fiesta, ¿no? Tan importante y mucho resignificar lo lúdico, el juego, que es parte de cómo aprenden los estudiantes en el nivel inicial. y también proponer a las familias esto de jugar, que no se pierda el juego y el juego con

0: sus hijas y sus hijos, que es tan importante en estos tiempos, ¿no? Que habilita la autonomía, la comunicación, los vínculos, los límites también, ¿sí? Porque los juegos tienen reglas y también ayudan a esta organización, pero siempre es importante la parte social, sí, que tiene que ver que jugar con otro, hablar con otro, relacionarse con otro, que no se tiene que perder. El nivel inicial es uno de los primeros, ¿no?, instituciones públicas en las cuales niños de a partir de 45 días hasta 5 años, es una localidad que tiene una amplia oferta, ¿sí?, de instituciones, jardines comunitarios, públicos.
1: ¿Que alcanza de alguna manera a cubrir, en este caso, la demanda, digamos, poblacional?
0: Y en este momento abarca porque estamos teniendo como una baja de nacimiento.
1: Ajá. Algo históricamente extraño, porque siempre fue de muy alto índice.
0: Nos está pasando que a principios de año, bueno, al tener muy poca matrícula, estábamos en peligro de que se cierren salas en los jardines de modalidad común. Así que, bueno, ahora cerran proyectos de refuncionalización, así las docentes no se quedan sin cargo y pueden también cubrir algunas demandas en otras instituciones o en la misma institución. Pero bueno, estamos en un trabajo de reorganización, porque bueno, con esto de que hay pocos nacimientos, hay lugares y el jardín común que solamente tenía la edad de 4 y 5 años, que es obligatorio, 4 y 5 también, se hace desde estas supervisiones, se hace el seguimiento, porque tiene la inasistencia, no tiene que estar, ¿sí? Así que hacemos ese seguimiento por la obligatoriedad que tiene este nivel. Y hoy en día, este año particularmente, ingresaron muchos estudiantes de 3 años a el jardín de modalidad común por las vacantes que tienen.
1: Claro, recordamos la obligatoriedad es
0: 4 y 5,
1: o sea, 4 años, ¿no? Para recordarlo.
0: También, entonces ahí se hace un trabajo profundo, tanto con la familia, con las instituciones. Nosotros tenemos un equipo técnico de apoyo que acompaña a las instituciones y regula esta situación tan importante, porque ya estar en una institución es obligatorio y lo que el jardín les ofrece es habilitar espacios para la vivencia y el juego, la creatividad. Entonces es importante, siempre son propuestas con intención pedagógica.
1: Uh-huh. Soledad, te está escuchando aquí Silvina, si quieres hacerle alguna pregunta o algo.
2: No, simplemente le mandamos un saludo muy, pero muy, muy grande. Gracias por este contacto. Además, saludar a todas las maestras, maestros de jardines de infantes en estas fechas y siempre, porque la verdad que muchos llevan de una manera muy, pero muy, muy comprometida su trabajo y la verdad que para quienes hemos pasado por esas instancias con los peques, es hermoso encontrarse con gente que está comprometida con lo que lleva adelante, dándole la importancia que tiene, la trascendencia que tiene.
0: Bueno, gracias a vos, agradecemos muchísimo este espacio para que también puedan conocer cómo es el trabajo. Invitamos que durante el año también se puedan acercar. Allá por octubre tenemos las inscripciones, entonces también necesitamos que las familias conozcan cómo es el procedimiento de las inscripciones y de esta manera poder llegar al 2027 con una buena organización en cuanto a las estructuras de las instituciones educativas. Así que muchísimas gracias y saludos a todos los colegas.
1: Bien, Sole, ahí entonces en diálogo con Silvina Mayor. Que nos decía que hace relativamente poco tiempo que está aquí en la zona, que viene de General Conesa, y bueno, está justamente ya trabajando en el territorio, que es amplio y bueno, con mucho andar. Uh-huh. Sole, yo me despido.
2: Claro que sí, claro que sí. Bueno,
1: antes que me echen.
2: No, pero por favor. Y además que vos ya sabés que hay días, hay días que yo tomo ese mismo colectivo sugerido en el que te vas vos y yo también me subo y me voy.
1: Ah, bueno.
2: Bueno, Robert,
1: un
2: como siempre.
1: Para todo el equipo, para toda la gente,
2: Muchísimas gracias por tu trabajo y nos volvemos a encontrar mañana.
1: Mañana estamos. Gracias.
2: Abrazo. Un abrazo. Bueno, allí, hasta allí nuestro compañero Roberto Corral en el móvil. Como les decía, yo también me despido en estos momentos, porque ya son 12:25, pero antes, ¿puedo aprovechar y dar algunos consejitos?
3: Pues claro.
2: ¿Se puede? 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
2: Tengo otro mensaje por acá, la pavada que hice, hablar en público y ponerme nerviosa hasta llegar a llorar. ¡Oh!
4: ¡No!
2: ¡No! ¡Qué tremendo, ¿no? Cómo se sufre la exposición en algunos casos.
4: Sí, sí, sí.
2: En la secundaria, para mí en la secundaria, tremendo. Tremendo tener que hablar adelante cuando te llamaban a hacer la exposición adelante. ¿No?
4: ¡Ah, da lección!
2: ¿Tuviste pánico escénico así?
4: Sí.
2: Montón, que aparte de verdad se te nula la, sí. No sé ni lo que te voy a decir, la verdad que es muy tremendo, sí.
4: No sé qué hago acá, no sé qué hago acá. Por qué
2: llamen
4: vine
2: a mi mamá, yo me quiero ir, cómo llegué a este lugar,
4: claro.
2: Pero te entiendo porque es tremendo, es tremendo. ¿Querés comer algo rico?
4: Sí.
2: ¿Rápido?
4: Sí.
2: ¿Sin complicarte?
4: Sí.
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2: Perfecto. Dicho esto, yo sí me estoy despidiendo, pero tan solo hasta mañana. Por supuesto, se queda todo el gran equipo de Info Chucao en vivo. Muchas gracias a nuestra audiencia por engancharse, por jugar. Muchas gracias.
4: Gracias, Olé.
2: Hasta mañana.
4: Hasta mañana.
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0: Continuamos la mañana bien informados. Hacemos un breve repaso por las últimas noticias publicadas en nuestro portal InfoChucao. Buscan anular la venta de 14.000 hectáreas en Río Negro vinculadas a Emiratos Árabes Unidos y a Joseph Lewis. La legisladora rionegrina Magdalena Odarda presentó un proyecto para anular la venta de 14.689 hectáreas en el Cerro Carreras adquiridas con fondos de Emiratos Árabes Unidos. La iniciativa apunta contra una operación iniciada en 2008 durante el gobierno de Miguel Saiz y busca que las tierras vuelvan al patrimonio provincial. Además, cuestiona el rol de empresarios, fideicomisos y presuntas maniobras para transferir tierras en zona de frontera. Desalojo en Mallina Ahogado. La comunidad mapuche Lof Inalef denunció que buscan expulsarla de tierras ancestrales en Río Negro. La comunidad mapuche Lof Inalef de Mallina Ahogado denunció que recibió una orden de desalojo dictada por la jueza Paola Bernardini y aseguró que la medida desconoce sus derechos sobre el territorio. Desde la LOF apuntaron contra el empresario y ex funcionario Félix Argentino Merino, a quien acusaron de impulsar el proceso con fines inmobiliarios, y advirtieron que no abandonarán las tierras que consideran parte de su historia y su identidad. Más de 50 profesionales de Río Negro se sumarán a los equipos de trasplante en la Patagonia. La ciudad de Viedma es sede de la Jornada Regional de Procuración y Trasplante de la Región Sur, que reúne especialistas patagónicos para fortalecer el sistema de donación de órganos. Uno de los puntos destacados es la incorporación de 52 becarios rionegrinos al Programa Nacional INCUCAI, la cifra más alta de la Patagonia. Además, durante el encuentro se analizan estrategias para mejorar la procuración, las listas de espera y la comunicación con familias en situaciones críticas. Cronograma confirmado, ¿cuándo estarán depositados los sueldos en Chubut? El gobierno de Chubut confirmó el cronograma de pagos de junio para estatales, jubilados y pensionados. Los haberes de jubilados estarán depositados el lunes 1 de junio, mientras que los trabajadores activos cobrarán el martes 2. Desde la provincia indicaron que los sueldos podrán retirarse al día siguiente en los cajeros del Banco de Chubut. No son obras aisladas, tienen que ver con un proyecto de ciudad, afirmó Bereltinec en El Bolsón. El gobernador de Río Negro, Alberto Bereltinec, encabezó en El Bolsón la firma del contrato para ejecutar el nuevo sistema de desagües cloacales y anunció obras de gas, aportes para la terminal y equipamiento para protección civil. El intendente Bruno Pogliano destacó que la obra permitirá ampliar la cobertura cloacal del 30 al 90% y aportar una solución ambiental para la región. El hoyo, hallan 43 cortes vacunos enterrados tras dos allanamientos por abigeato. La Policía de Investigaciones Rurales del Hoyo realizó dos allanamientos por una causa de abigeato y secuestró gran cantidad de carne vacuna, herramientas y elementos con manchas de sangre. En el segundo operativo hallaron 43 cortes de reciente faena enterrados junto a un cerco. Participaron además efectivos de la DPI, GRIM, Comisaría Local y Policía Científica. Conmoción en Bariloche. Confirmaron que los restos hallados en Arrayanes son de Ana Lía Corte. El Ministerio Público Fiscal confirmó que los restos humanos hallados en el barrio Arrayanes de Bariloche pertenecen a Analía Corte, la mujer de 52 años desaparecida desde el 8 de mayo. La autopsia determinó que murió por un paro cardíaco no traumático y descartó indicios de criminalidad. El hallazgo se produjo cerca del cementerio municipal tras el aviso de una denuncia al 911. Sueldos de un millón de pesos en la Patagonia bajo la mira. El Fondo Monetario Internacional recomendó que más trabajadores paguen impuesto a ganancias en Argentina, bajando el piso salarial y modificando las escalas. En la Patagonia crece la preocupación por el posible impacto sobre sueldos medios y empleos de temporada, especialmente si se elimina el beneficio de zona patagónica. Un salario bruto de 1.200.000 pesos podría sufrir descuentos mensuales de entre 10.000 y 18.000 pesos, aunque en trabajos estacionales las retenciones luego deberían reintegrarse tras el cálculo anual. Loma del Medio. Vecinos de 11 barrios reclamaron información al municipio por el abastecimiento de agua. Vecinas y vecinos de 11 barrios de Loma del Medio presentaron una nota al municipio de El Bolsón para exigir información sobre obras y proyectos vinculados al abastecimiento de agua en la zona. El reclamo apunta a conocer el estado de las iniciativas anunciadas por el intendente Bruno Pogliano y del plan de urbanización paralizado desde hace años. Las familias advirtieron que aún no recibieron respuestas oficiales y remarcaron la importancia del acceso al agua potable y la prevención de incendios. Adriana Serkis advirtió sobre el manejo del fuego en Río Negro. No es un tema para ser tratado cuando empieza el fuego. La diputada nacional Adriana Serkis se reunió con integrantes de la UTT Chubut y la Línea Sur para avanzar en la organización del Congreso Nacional de Combate, Prevención y Restauración Forestal Comunitaria, previsto para noviembre. En el encuentro remarcó la necesidad de fortalecer la prevención de incendios durante todo el año, apoyar a las brigadas comunitarias y mejorar la legislación ambiental y las condiciones laborales de los combatientes del fuego. Hasta acá el repaso de las últimas noticias publicadas en nuestro portal InfoChucao.
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0: Cuarenta y un minutos pasaron de las 12 del mediodía. Nosotros te hacemos compañía hasta las 13. En unos minutos nada más te estaremos diciendo quiénes son los ganadores o ganadoras de el premio de Carnicería Nana y de la merienda de Entre Amigos, que estaremos en minutitos nada más diciendo. Ustedes tienen unos 8 minutos para poder seguir contestando la consigna de hoy, que es: ¿qué pavada realizaste? ¿Qué tontería? ¿Qué torpeza has realizado que te acuerdes? ¿La recordás? Y nos mandás un mensaje al 2944-577277 y directamente estás participando de estos dos premios que te ofrecemos en el día de hoy. Y recordá también que tenés que poner, después que digas la consigna, que digas la respuesta, mejor dicho, tu nombre y los últimos 3 números de documento. Hoy, al inicio del programa, hablamos, en algunos momentos fuimos tocando el tema de este proyecto de Magdalena Odarda, que busca que se restituyan al gobierno provincial las 14.000 hectáreas que fueron adquiridas mediante una donación del Estado de Emiratos Árabes Unidos. Estamos hablando de 14.689 hectáreas que fueron adquiridas por 2 millones de dólares. Esos 2 millones de dólares que, según el propio Hugo Barabucci, dijo que le había donado el Estado de Emiratos Árabes para comprar esas tierras. Lo que le voy a decir ahora no tiene que ver con una investigación, ¿eh? Tiene que ver con agarrar la calculadora y hacer un poco de cuentas. 2 millones de dólares, decía Barabucci, que habían costado estas 14.689 hectáreas del Cerro Carreras. Si uno hace la cuenta, la hectárea le da un poquito menos de 200.000 pesos. Sí. 200.000 pesos, te compras una hectárea. Veamos acá, ¿no? ¿Cuánto sale una hectárea? Ni hablemos de esa zona privilegiada, naciente de río y demás, con lo cual el valor es mucho mayor, por supuesto. Ese fue el monto por el cual terminó pagando. A 200.000 pesos menos, no llega a los 200.000 pesos la hectárea. Bueno, se presentó este proyecto, lo hizo la legisladora Magdalena Odarda, para que se vuelva atrás con esa venta y se vuelva a reincorporar esas tierras que, como decíamos, ya hay casos anteriores de devolución al Ejecutivo Provincial por ventas fraudulentas o que, por decirlo de una manera un poquito más suave, no estaban ajustadas a todas las normas o normativas vigentes en ese caso. El proyecto de Odarda que viene hablando, nosotros le hemos realizado sucesivas notas aquí en el programa y que mañana la tendremos aquí en Infochucao en vivo. Por supuesto que no es un detalle menor bajo ningún punto de vista, digamos, ni por la cantidad de tierras, ni por el cómo se compraron, ni siquiera... Estábamos conversando hoy aquí en reunión de producción con Sole también y con Ada y Roberto. Les decíamos acá, en estas reuniones que tenemos previas a que inicie el programa, porque no es la cantidad solo, no es solo el lugar, no es solo el impacto ambiental que puede generar según la actividad que se vaya a desarrollar en tierras de nacientes de río, ¿qué? Imagínense la posible contaminación que iría hacia adelante con el canal del río que continúe. No es solo eso, sino es la impunidad tal de la persona que las compra, que dice que las compró, que le donaron 2 millones de dólares el Estado de Emiratos Árabes. Lo dice con la tranquilidad y la seguridad que en muchos casos está empujada por la impunidad de saber que nada te va a pasar. Si no, creo yo, esto es algo totalmente personal, es una idea mía, que si no en una situación de tener que dar explicaciones ante la ley, no dirías, si tuvieses temor a que algo te pasara, que hay una donación de 2 millones de dólares, que la compra se realizó por una donación. Esto, digo, repito, es una percepción mía personal. Y ustedes me dirán, bueno, a lo mejor lo dijo con la tranquilidad de que no estaba haciendo nada fuera de la ley. Me parece que no es por ahí. Me parece que no es por ahí porque esto también estaba salteándose las leyes que dicen que ciertas tierras donde estén, por ejemplo, en condiciones de frontera, no pueden ser adquiridas y mucho menos, ni siquiera es mucho menos, es tampoco, pueden ser por compradas, adquiridas por estados extranjeros. Así que hay varias cuestiones que se fueron salteando. Mañana estaremos hablando con la legisladora para desandar un poquitito este tema, que es muy importante, porque a raíz de eso, en el medio de eso, además del impacto que tiene aquí en nuestra comunidad, porque en el medio, cuando se adquiere esa cantidad de tierras, se producen juicios por desalojo de las personas que viven allí, que realizan pasturas con sus animales. Hay un montón de cuestiones satelitales que van interviniendo con un hecho de este tipo. Les repito, más de 14.000 hectáreas, ¿eh? Así que mañana será uno de los temas centrales que estaremos charlando aquí en Info Chucao en vivo. Ahora, 12:49, los invito a que se queden ahí, porque a la vuelta ya se sabrá quién se lleva la orden de compra de Carnicería Nana y la merienda para dos personas de Entre Amigos.
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0: Estamos a 6 minutitos de las 13 horas. Hola Esteban, la última pavada que me mandé es haberme metido en una iglesia a un casamiento de personas que no conocía para hacer tiempo para ir al boliche. Quiero participar de los premios, dice Gladys con el 8-6. Bueno, era una buena manera. Ahí estar participando del evento. Buen día, gracias. La pavada más grande que hice fue ponerle un cuero de nutria que había cazado mi papá en el Pedregoso. Se las puse a mis hermanas en el camino donde fueron a buscar agua y se pegaron un susto increíble. Nos dice María, que se anota con el 061. Hola. Yo me acuerdo que cuando era chica no me podían mirar, me daba mucha risa y vergüenza. Quiero premio, dice Andrea. Hasta allí los mensajes del día de hoy para participar. Ahora sí, en unos segunditos nada más le vamos a decir quiénes son los ganadores y las ganadoras. Así que, señor Jorge Ocampo, cuando usted lo disponga, que entre toda esta gente de los redoblantes.
12: Acá está.
0: Ya llegaron. El ganador o la ganadora de la orden de compra de Carnicería Nana es... Bir con el 725. Bir, ya puedes ir a buscar cuando quieras allí en Ruta 16... en la rotonda con la ruta 45, tu orden de compra de Carnicería Nana. Ahora, para saber quién se lleva la merienda para dos personas, de entre amigos les decimos... que la merienda para dos personas de entre amigos es para... Marce con el 272. Bir 725, Carnicería Nana, Marce 272, merienda para dos personas de entre amigos. A todos ustedes que están del otro lado, muchas gracias por el aguante, por estar allí, por participar y por jugar también con nosotros con las consignas. El resto del equipo de Info Chucao, Gaby en la dirección, nada en la producción, Jorge Ocampo en los controles, Luz, que está en las redes sociales, por supuesto, el señor Roberto Corral en el móvil, Soledad Laitano en la conducción del programa, y quien les habla, Esteban, les dice, mañana a las 9 en punto, sintonicen la 105.5, la radio de la Cordillera, para escuchar y ver Info Chucao en vivo.

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0: Cachamay. Hola, Cachamay. Hola, hola, hola, hola. Yeah. Hola, Cachamay. Bienvenidos. Buenas, buenas, buenas. Muy, pero muy buenas tardes para todos. Bienvenidos a la radio. Che, aquí estamos arrancando el día de hoy, arrancando el programa, arrancando el siestero, poniéndonos en marcha para compartir, disfrutar, para vivir, para sentir la radio, para gozar en primer plano y en primer nivel.
1: La luz,
0: la calidez de la radio, la calidez de la buena onda, la calidez de la alegría. La alegría al palo que explota, la alegría al palo que arde. Sí, sí, sí, sí, sí, acá estamos todos juntos para disfrutar hasta las 4:30, hasta las 16:30. El siestero ya está listo, el siestero ya está en marcha, ya está sonando en la campeona del dial. Bienvenidos, che. Dale, que empezamos a habilitar el WhatsAppero. Presentamos el equipo en las palabras. ¿Quién les habla? Bueno, primero presento al DJ, ¿no? Claro. Bien, bien, bien. En los controles, poniendo toda la música, está el DJ Tóxico. Hola, Toxi.
2: Hola.
3: ¿Qué haces?
0: Bien, Master, el programa hago eso, eso hago.
2: Hola, mamita.
0: O intento hacerlo, ¿no?
4: Hola, papito.
5: Y escribiré.
2: Hola, loco.
0: Vamos, que arrancamos, chicos, la tarde de la radio. En las palabras, quien les habla, quien les da la bienvenida, un amigo de todos ustedes, el tío Chuni. El tío Chuni que los invita a quedarse hasta las 4:30 de la tarde, todos juntos. Todos juntos hacemos radio y la pasamos de 10 en la campeona del dial. Vamos que empezamos, chicos. Vamos que empezamos, nos ponemos en marcha. Habilitamos el WhatsAppero.
6: No tendría que estar grabando esto porque tenés un ingenio de la puta madre.
0: Bueno, gracias, gracias. Me alegro que valores mi ingenio. Me alegro que valores eso, una buena.
2: Quiero ir al baño de Carlito.
0: Bueno, bueno, amigo. Ya vamos a ir al baño de Carlito. Aguantá que estamos presentando el equipo. ¡Vamos! No. ¡No, no, chico! ¡Hay gente comiendo! ¡Hay gente que está comiendo! ¡Pero por favor!
7: ¡Mal educado de mierda!
0: ¡Claro! ¡Está loco! ¡No tiene código este señor!
8: Mete la pata, pero bueno, no importa.
0: Sí, sí, metiste la pata, la verdad, Metiste la pata. Mal.
4: Pero lee los mensajes, vago de mierda.
0: Bueno, pará, si todavía no habilité el número, niña.
7: Estamos y le pasamos toda la noche. Bomba, bomba, bomba y bomba.
0: ¿Cómo? Ah, no. Chicos, arrancaron eufóricos hoy, Arrancó eufórico el tóxico, Mamá, no, no, no, no.
9: Yo estoy re caliente con lo que pasó.
0: No, no, de que está tranquilo.
2: Qué voz sexy que tenés.
0: Gracias.
4: Que vengan por orden de llegada.
0: Bueno. Chicos, vamos a habilitar el WhatsApp.
9: Que no robe, que trabaje.
0: Sí, trabajo, trabajo, pero tengo que habilitar el número.
10: Tener el petiso, cuando las provoca, será de Talleres, será de Belgrano, será de Boca. Tendrá el petiso cuando la coloca.
0: Bueno,
10: será de Talleres, será de Belgrano, será de Boca. Que tendrá el Chuni cuando la coloca.
0: Bueno,
10: será de River, será de Boca.
0: Bien River anoche, bien River clasificó. En el primer tiempo a los silbidos y en el segundo terminó los aplausos. ¿Viste cómo cambia un partido de fútbol en 45 minutos? Claro, sí, sí, sí. En un ratito pasamos de los escupitajos, insultos y improperios groseros a los aplausos y a las palmas de la goleada, El 3-0 se transformó ahí en un ratito nomás. Así que bien, bien.
11: La chica de...

Martita de Rancul, por ahí la tenemos, ahí la voy a leer, ahí la voy a escuchar. A ver qué dice por acá el amigo Jorgito que nos ha mandado ahí también. Ya le vamos a estar grabando las publi. Saludos a los seguidores nuevos del Instagram, bienvenidos, ¿eh? Arnaudo Pablo Martín, para que me empiecen a seguir en el Instagram. Arnaudo Pablo Martín, todo junto y con minúscula, ¿eh? Los espero en la red social, los espero en el Instagram, chicos, ¿eh? Arnaudo Pablo Martín, todo junto y con minúscula, ¿sí? ¿Les quedó clarito? ¿Lo agendaron? ¿Lo anotaron? Ahí se los doy de nuevo, ¿eh? El Instagram, bien lento, lento, lento, lento, para que me busquen, dale. Ahí está consola. La voy a tirar al piso, no, qué malo que es mi amigo Marcelo Carletti. ¿Por qué me manda eso? El Quique, ¿por qué me manda eso? Quique, malo. No me haga acordar esos goles, esas cosas que ya pasaron, ya.

0: No se preste para eso, usted tóxico, claro, no se preste para esas cosas. Usted, ¿por qué le hace eso al tío? No se preste usted para eso.
1: Inclina la cancha Belgrano, va por la épica el celeste.
2: Golpe de cabeza de Busto, no se acomoda River. Le afectó este gol, este penal, traba. Muy bien, más que centro que viene, fallado, ahí está Lubita, gol.
0: ¡No! Chicos, basta. Basta con eso. Chicos, sáquenme. Saque eso.
2: Gol de Belgrano. Gol de Belgrano. Gol de Belgrano. Gol de Lubita. Gol de Lubita Fernández. El de los goles importantes. Gol de Belgrano. Gol de Belgrano. Habrá que ver la disputa entre Mesa y Vázquez, que sacó el centro entre varias indecisiones, entre varios rebotes. El gol de Lubita Fernández. Un grito enloquecido en el que
0: dale, muy lindo. Tiene relatados goles mucho más bonitos el Quique. Ojalá que me grite goles de la selección. Ojalá que me grite goles de la Argentina en el Mundial ahora. Hay muchos goles para gritar, muchos goles para rememorar. Puntualmente ese, no. Pero bueno, en fin.
3: Y yo estoy re caliente con lo que pasó.
0: Y bueno, tóxico, ¿qué le vamos? Cosas del fútbol, hermano mío.

0: siempre, amigo. Yo sé cuál es tu corazón y vos sabés cuál es el mío. Pero bueno, ante nada.
1: Claro, y vio el profesionalismo. Pero por supuesto, amigos. Sí, nosotros también estuvimos en el Kempes. Estuvimos ahí pegadito a los, al pupitre de la prensa. Estuvimos, cómo no, no saber que estaba ahí. Nos hubiésemos tomado una gaseosita, algo, amigo. Nos hubiésemos, estábamos temprano ahí a las 2. ¿A qué hora estábamos ahí? ¿A qué hora estuvimos en el Kempes? ¿Dos y algo? Dos y media, sí, dos y cuarto ya estábamos ahí. Sí, estábamos tempranito. Qué grande, abrazo, amigo. Abrazo a mi amigo el rey del YouTube, porque ahora también es el rey del YouTube, mi amigo. Están con el canal ahí del fútbol local y todo lo que hacen. Ya son gente de streaming, ya Luzu, Olga, todo eso, pero un poroto, Ahora, mi amigo Quique, la radio le quedó chica, se dedica al streaming. Ahora el tipo está en los streaming, hacen transmisiones por cualquier día, le roba el puesto al Pollo Viñolo este muchacho, Cualquier día le chorea el puesto al Pollo Viñolo, le afana el puesto a... A los chicos, al Juli Fernández, los muchachos ahí de D-Sport también. Ayer podría haber estado tranquilamente relatando el Quique y comentando Ricardo Dazo anoche, Sí, el relato anoche estábamos ahí escuchando, digo, pues, tranquilamente podría haber estado relatando el Quique. El partido de River ahí para los grandes medios, Bueno, ahí va, abrazo, abrazo, maestro, dale.

0: de mujeres, pero no me quise acercar. No sé si eran promotoras o qué.
1: Sí.
0: ¿Qué es lo que...?
1: Gente que trabaja.
0: Sí. O cambiaste de guardaespaldas. ¿Ahora son mujeres las guardaespaldas?
1: No, chicos.
0: Perdón, amigo, hace mucho que no nos escribimos y por ahí cambiaste de guardaespaldas.
1: Era gente, sí, promotores de la AFA. Claro, eran promotores de la AFA. Dale, abrazo, Quique, querido. Qué maestro, ahí mi amigo, che.

0: Abrazo, abrazo, ya Jorge. Sí, sí, amigo, sí, sí, tenemos que ya. Nada más el pote, nada más este pote. Hay un pote que está pidiendo auxilio. Pero bueno, ¿qué le vamos a hacer, No se puede cambiar por ahora. Viva la libertad, carajo. Viva la libertad que no alcanza ni para cambiar el pote. Ay, Jorgito Canelo, te mando un abrazo, amigo. Sí, está más chau que hola el pote, mamá. Me voy con más mensajes, más audios, más saludos que van llegando a la mesa de laburo. A ver qué dice por acá. Me voy a actualizar el WhatsAppero, dale.
1: La verdad que es insólito. Tenéis que bajar un poquito el kilo, Chuni. Está cedido de peso. Gordito.
0: Ah, bueno, mamá, ¿cómo venimos hoy? ¿Cómo venimos?

Me voy a leer mensajes que tenemos por acá, chicos, sé que van llegando, que van arribando a la mesa de trabajo al 351-764-1274, 351-764-1274, habilitado el WhatsAppero del tío, el WhatsAppero de la cadena Alegría, vamos, vamos que le

0: me voy a buscar música. No, mensaje, me voy a buscar. Uy, perdón, ¿qué pasó, chicos? ¿Qué es eso? ¿Qué?
1: Ahí estamos en la Vuelta de Córdoba, en la Vuelta de Córdoba.
0: ¿Qué es esto?
1: Que transmite Radio Alegría. Radio Cadena Alegría está transmitiendo esta Vuelta de Córdoba para todo el país. Ciclismo para todo el país. Vamos a ir buscando la radio moto, pero tírame una publicidad para incentivarlo al Chuni. Al Chuni que va un poco rezagado, ¿eh? Le comentamos un poco que está un poco muy, muy cedido de peso el Chuni. Pero bueno, está arriba de su sillín, está dándole duro al pedal. El vino del momento es Uvita para todo el país.
0: Bueno.
1: Gracias, compañeros. Seguimos en la Radio Moto. Ahí lo vemos a Gustavo Álvarez. Lo vemos a Jorge de Humberto Primo. Lo vemos al Pipi Rocha, que está muy, muy cedido de peso el Pipi Rocha, señores y señores. Pero bueno, esto es parte del folclore del ciclismo. Ahí lo vemos a este chico de Villa Mercedes, Marcelo Muñoz, que también todos los ciclistas están cedidos de peso, no hicieron dieta, ¿eh? ¡Qué momento! Tírame una, el buen vino es vino maravilla, el vino del momento. Estamos con todos los ciclistas, señores y señores. Acá estamos en la Radio Moto de Cadena Alegría.
0: Chicos, pero estamos todos locos. Estamos todos locos. Este hombre hablándome de ciclismo y de fondo unos autos que corren. No sé cómo es el tema. ¿Son bicicletas con motor? No entiendo nada. Me hablan de ciclismo y de fondo unos autos corriendo. ¿Qué mamita, ¿eh? ¿Cómo venís? No. Si estos tipos están todos re locos, ¿eh? Están todos re locos. No queda otra. Están todos locos, me hablan de ciclismo y de fondo pasan autos corriendo carreras. Qué hermoso, ¿eh? Mamá, bueno, me voy al WhatsAppero, dale. Abuelita del alma, ¿eh? Lo bueno es que es cierto que dice que estamos pasados de gordo, ¿eh? Ahí está acertado el vago, bueno. Sí, en eso acertó. Sí.
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0: Basta de gordofobia, chicos. Por Dios, basta.

0: Bueno, bueno, bueno, bueno, bueno, vamos, ahí está, qué grande, mi amigo Jorgito, en sintonía de la radio esta hora. A ver qué dice la Martita de Rancul, me voy a escucharla, ya me voy con más audio, más mensajes que van llegando al guasapero de la cadena, al guasapero del tío, vamos, dale.
1: Hola, Chuni, hola, hola, amiguito, buenas tardes. Bueno, te cuento, recién almorzando, acá un día horrible, feo, más feo que papá no han roto la cola.
2: ¿Cómo?
1: ¿Qué decirte, amigo? Bueno, un saludo al tóxico. ¿Cómo estás, Rey? ¿Todo bien vos? No te pido nada porque todo está bueno. Así que saludo para todos los que me saludan, para toda la cadena. Los besos, besos para los chicos camioneros. Saludos, saludos, besos. Chao, Chuni. Cuídate, Chuni. Hijo chino, qué asqueroso.

0: La semana que viene hacemos Radio en Arrufo, señoras y señores. Volvemos después de mucho tiempo. Volvemos a los pagos de Arrufo la próxima semana. Volvemos a Arrufo, volvemos a San Cristóbal, volvemos a la Laguna. ¡Qué bonito! Che, nos preparamos que nos vamos a la zona de Santa Fe.
1: Altagracia, Santa Rosa. A Disney no me alcanza, no me da.
0: Pero primero estaremos en Buenos Aires haciendo radio la semana que viene, ¿eh? La semana que viene desde Capital Federal. El programa se emite el siestero. Vamos a estar haciéndolo el día martes, creo que desde la zona de Lomas de Zamora, cerca de la casa del Diego, ¿eh? Cerca de la casa donde vivió el Diego, el Dieguito Maradona. Así que nos vamos a ir a Buenos Aires con el Mati de Cadena Alegría Belville 99.9 a hacer radio desde allí, ¿eh? Próximo martes hacemos radio desde Buenos Aires.

0: Saludos para Eli, la gente de Mortero. ¿Cómo andás, Eliana? ¿Todo bien? Bienvenida, Elianita. Juez Buches por acá dice, hola. Hola, Chuni, y ahí lo voy a leer, Hola, Chuni, mi amigo Antonio me mandó un video, dice... para que se me fue el mensaje del amigo Guille de Río Gallegos que nos está mandando por acá. Hola, Chuni. Mi amigo Antonio me mandó un video del canódromo, dice. De tres galgos ganaron, dice. Ay, mamita querida. ¿Cómo anda el Guille? Saludos para Mariana de Villa Dolores, que está en sintonía de la radio también. Bienvenida, ¿cómo estás? Mariana, bienvenida, genia. Gaby, el camionero de Roca, por donde anda el camionero de Roca, le mando un abrazo al Gaby. Vamos a escucharlo, por donde anda el Gaby, Gaby, Gaby, el camionero.
1: Soy Gabriel, camionero general Roca, Río Negro, acá pasando por Chimpal, escuchándote con la 93.7. Vamos con rumbo a Buenos Aires. Saludos a toda ganadería. Chau, chau.
0: Qué grande la bocina del camionero, la bocina de mi amigo el Gaby Capo Total. Vamos, les mando un abrazo gigante enorme a mi amigo. Aguante, aguante el camionero, qué grande. Vamos, maestro Total, abrazo enorme.
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0: Para María Julieta le mandamos el saludo. Para la Juli, bienvenida Juli. Buenas tardes Julieta. Vamos todavía, qué bueno, qué bueno. A ver qué más tenemos. El negrito de Real del Padre me manda su audio.
3: Hola, buenas tardes Capo. Acá negrito Real, escuchando el programa. Terminaron el PP, ahora sí vos. Muy buena música pones, y acá estamos en el laburo y escuchando, negrito Real.
0: Aguante Real del Padre, provincia de Mendoza. Aguante, vamos la gente de Real del Padre. Qué capos totales. Saludos para la Eli de Winca también. ¿Cómo estás, Eliana? ¿Todo bien? Están todas las Elianas hoy, ¿eh? La Eliana de Winca, la Eliana de Mortero, la Eliana de Etruria. Todas las Elis esta noche.
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0: Hola, soy Lucas Camionero, yendo para Tucumán. Pasando un tema de la Euge Quevedo, me pide Luquitas. Dale, hermano mío. Ya estaremos colocando algún tema de la Euge. Elsa de Río Tercero también escuchando la radio. A esta hora, bienvenida. Delcita. Hola Chuni, saludos y bendiciones. Hola Danu, ¿cómo anda la gente de Andalgalá presente escuchando la radio? 106.3 en Andalgalá, la radio fuerte, la cadena explotando en el Fuerte FM. Salud, vamos todavía a ver qué más tenemos. Me voy con otro audio que va llegando con otro mensajito. Que arriba la campeona del día, dale.
5: Un tema de sacatón. Todo bien, Chuli, saludo acá, mi amor al ver. Estamos con mi patrón Matías, dedicarle una fallada, por favor.
0: Arriba Alvear, vamos, arriba Alvear. Un abrazo para mis amigos de la Tropical Online, para mis amigos de la 91.5 también. Qué lindo esos pagos de alvearenses. Vamos, un abrazo, abrazo.

0: El paisa de Agustoni por acá también está participando en la tarde de la radio. ¿Cómo está la gente de Agustoni, che?
1: El paisa de Agustoni, mirá cómo te escucho, mirá ya, ¿eh? Pasamos un temito a ustedes que te cuidan las vacas acá, Chuni. Abrazo, hermano. Gracias por las alegrías que nos da.
0: Hola, paisa. Recién pusimos este completito, el manicomio. Arrancamos con ese, ¿eh? Después vamos a colocar algún otro tema de Alegrísimo. ¿Eh? Ya vamos a colocar otro más. Lo tengo al Pocholo Luisetti y la gente de Cañada Seca, provincia de Buenos Aires también, participando. Dale.

0: traer alegría. Así que bueno, acá ando, como siempre, acompañado de ustedes, con la venta acá en indumentaria de trabajo, calzado de seguridad, ropa térmica. Así que bueno, acá por la Uralle, saludos, el Pocholo Luisetti de Cañada Seca, provincia de Buenos Aires.
1: Bien ahí, Pocholo, mándame de regalo una ropa térmica, que yo sufro el frío. Ah, se repite por acá. Mandame un pijamita térmico, un abrigo, una ropa para andar en el campo, para ir a la cancha. Mandame, Pocholo, mandame algo térmico. Mandame de regalito. Dale, dale, dale. Mandame de regalito algo de esa ropa que vendés vos. Así la lucimos y la subimos a las redes. Después ponemos en la radio. Esta es la ropa que nos mandó Pocholo Luisetti. Y la subimos y te hacemos propaganda, guacho. Dale. Hola, Chuli, siempre escuchándote desde el Maitén, familia López. Pasaros una canción de Desacatados, me dice la familia López del Maitén. Bienvenida, Cristina. Aguante la gente del Maitén, 105.9. Nos escuchan allí. Romy de la Ahumada dice, hola, buenas tardes. ¿Cómo te puede buscar para escucharte por el celu? Porque se rompió la radio del pueblo, me dice Romy. Hola, Romy, ¿qué pasó? 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

0: Luis de Plotier, Luis de Plotier. Vamos, Chuni, soy Luis de Plotier, Neuquén, colocando cerámico al palo con la cadena Alegría, la mejor, la más exitosa, la campeona del dial y del país, dice Luisito de Plotier. ¡Qué grande, mis amigos de Plotier! 103.1, allí estaremos prontito, ¿eh? Luego del 11, vamos a estar allí en Plotier también.
1: Hola, Chuni, ¿cómo estás? Aquí le mandamos un saludo para Limón. Tiene 5 mujeres el tipo, no sé cómo ha hecho para... A las 5, deja la embarazada del mismo tiempo. ¿Eh? No. El niño de aquí, de Catamarca.
0: Tendrás que pagar. Mamá, que está fuerte ese, que no vaya a pasar cerca mío. Falta que me deje embarazado a mí también. No, chicos, cuidado, ¿eh? Escóndenle el Viagra a ese hombre, por Dios. A las 5 las dejó embarazada a la vez. ¡La! O me parece que se está haciendo cargo de un niño que no es suyo. Me huele más a eso, ¿eh? Me parece que le metieron un chamullito ahí, ¿eh? ADN.com, ADN con Tomás Méndez. No, chicos, me parece que van a tener que ir al ADN, ¿eh? No creo que 5. Niño, pero que tiene una fotocopiadora en la... No, pará. Está re loco, decime la receta, Michael. Hijo del ala, bueno, ahí estamos, ¿eh? Me voy a componer a las 5 a la vez. No, te imaginas el desastre que hizo el vago, pero que... ¡Pará, hijo! Me voy a buscar canciones, chicos, porque esto me superó, ¿eh? Me embarazó psicológicamente este hombre. Me da miedo. A ver qué tengo por aquí, chicos. Vamos, vamos, vamos, vamos, vamos, vamos. Bien, como dijo mi mamá.
2: Van a quedar todos embarazados.
0: Sí, olvídate, si viene ese vago, sí. No.

0: tardes, Chori. Mirá, escuchamos siempre tu programa, somos de San Rafael, Mendoza. Y queríamos escuchar una payadita para Mari Lara, por favor, que es la chica que me gusta. Gracias, soy Ale.
1: Mira vos, el amigo Ale gusta de Mari Lara. ¿Así se llama la chica? Bueno, mira vos. Míralo vos al Alejandro. Le gusta la Mari Lara y me pidió que payara. A ver si la suerte traigo. Por eso aquí en este arraigo le dejo el verso campero al Ale y la Mari Lara. Yo les payo con esmero. Y aquí le dejo el abrazo y le pido y que no está sola. Mari Lara, dele bola a su Ale, por favor, porque con cariño y amor él se desvive por usted. Por eso yo le diré en esta tarde payando, dele bola al Alejandro, que no se arrepentirá. La salud del tío Chuni y aquí le improvisará. Bien, bueno, Ale, si te da bola, me pagás el asado, hermano, ¿eh? ¿Para ver un asadito? Es gratis, la paya no queda nada gratis en este país. Ni los pasajes para la gente que tiene que hacer diálisis, salud, viajar, hacerse cosas, ni eso nos dan gratis ya. Imagínate las payadas, ¿no? Cualquier día empiezo a cobrar 5 lucas la payada. Atentos, chicos, 5 lucas la payada. Alias Radio Cadena Alegría. Vamos, 5 lucas la payada. Dale, dale, dale, dale. El tío se funde, olvídate, vamos.

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3 de la tarde, 24 minutos, señores. Ahí estaba la música solicitada y estábamos con un poquito de recuerdos. La banda, che, la banda. Vamos que esto sigue, vamos que sigue la fiesta. Sigue el ritmo, sigue el entusiasmo, sigue la buena onda, la cadena, alegría, el palo, che.

0: Nos venimos a buscar mensajes, nos venimos a buscar saludos. Buena onda en la tarde de la radio. Dale, dale, que avanzamos con todo. Me voy al 3517-641274. WhatsApp, pero habilitadísimo, habilitadísimo para que ustedes sigan participando con nosotros, Saludos a la gente que dice, soy Viviana, para mi amor Máximo, que lo amo, dice Viviana desde Rosario. Bueno, al amigo ahí de San Juan que había mandado el mensaje, dice, hola, ¿esta es la radio del Churi? Sí, sí, chicos, esta es la cadena Alegría, amigo. Este es el número. Ahí le mando un abrazo al Guille de Río Ceballos, Al Guille de Río Ceballos que nos manda por acá su mensajito. ¿Cómo andamos, Guille?
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0: Ahí vamos a escuchar el audio del Guille. Los amigos de Río Ceballos que nos escuchan por FM Alegría 94.1. FM Alegría Córdoba Capital y Gran Córdoba, 94.1. Suena la alegría, suena.
2: Ay, ¿cómo anda, hermano? Te habla el Guille de Río Ceballos. Che, qué lindo mensaje, hermano. Ahí se mandó un saludo, hermano. De fuego de leña, bicho.
0: Vamos, Guillote, querido, aguante el Guillote de Río Ceballos, papá. Qué grande, cómo se está escuchando, cómo está pegando la radio en las sierras chicas, Es impresionante, Río Ceballos, al Si Puedes, Junquillo, toda la zona ahí, presente, participando. Saludos para Graciela de Neuquén Capital también, ahí, hola, gran. Bienvenida, Graciela de Neuquén, que nos escuche, para la hija de Graciela, que no sé cómo se llama, que también escucha en la radio, 107.1. Hola radio, soy Viviana, para mi amor Máximo, que lo extraño mucho. Bueno, ahí está, se repite el mensajito de la Vivi. Me voy a seguir actualizando por aquí. Más mensajes que llegan, más saludos que van arribando. Para mi hermano Fabio, quería saludarlo, dice. Y a mis hijos Valen, Nelson y David, te escuchamos desde Chimpay, Río Negro. ¿Cómo anda la gente de Chimpay? Bienvenidos, bienvenidos. No sé cómo se llama esta persona de Chimpay porque no dice nada, dice Corona en el perfil. No sé quién es. Bueno, ya mirá a decir. A ver qué dice Dieguito del Bolsón. Lo tenemos por acá, el amigo Diego. El Bolsón 105.5, dale. Ahí va.
2: Diego del Bolsón.
0: Ay, Dieguito, querido del alma, qué bárbaro, ¿no? Ay, ay, ay, puede ser, Mirá la voz, mi amigo Diego del Bolsón, le mando un abrazo enorme para él, vamos. Aguante los amigos del Bolsón presente, vamos. Para el amigo Edu de Esquel, también participando. ¿Cómo andás, Edu? 99.7, y estamos en Esquel, dale.

El amigo gringo de Posito, también escuchando la radio. Hola, maestro. ¿Cómo anda la gente de Posito? Bienvenidos a la cadena Alegría. Che, aguante la gente de Posito, San Juan. Dale. Siempre presente el departamento Posito, siempre presente. Aguante, aguante, mi querido San Juan. Vamos, arriba, arriba, arriba. A ver qué tenemos por acá. Más saludos, dale. Gracias, Chuni. Saludos, me dice por acá. Bueno, un saludo para vos, entonces, para Graciela. Bienvenida, ¿cómo está? Graciela desde Neuquén.

0: Dote. A ver qué dice mi amigo Leo. ¿Cómo andan mis amigos de la 103.1 de Plotier? Dale. Hola, Chuni, ¿cómo estás, amigo? Dice el Leo, ¿cómo andás, Leo, querido? ¿Cómo anda la gente de la radio en Plotier, mi ciudad? Vamos. A los muchachos que están trabajando en la construcción del complejo Los Canales, con la 103.1 al palo. Muy bien, dale, Leo. Abrazo a la gente de Plotier, 103.1. Para la amiga Karen, también le mando el saludo, para Karen de Muticia, allí en Plotier, que siempre escucha la radio, Karen. Dicen que escucha la radio todas las tardes, así que hablando de Plotier, le mando un saludo enorme para ella.
1: 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Escúchame, están secos los choclos, pero por ahí te puede interesar para la gallina. Dale, te estoy escuchando de Pico. Un abrazo, amigo.
0: Yo no sé, mi amor. Abrazo al amigo Marcos, la gente de Pico, ¿cómo andan, Marquito? Tanto tiempo, cierto, loco, es verdad. Tanto tiempo, un abrazo al Marcos de Pico. En sintonía de la radio, suena la 95.1, suena la alegría en Pico. 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Hola, tío Chuni, desde el lavadero Star Wars, dice Horacio de Catriel, te saluda. Hola, Horacio, querido. ¿Cómo andan los amigos del lavadero, la gente de Catriel? Dale. Muy buenas tardes, Javier de Firmat, buenísima la radio, dice. Hola, Javi, muchas gracias, capo, bienvenido, aguante los amigos de Firmat Santa Fe 92.3. Chuni, un abrazo, siempre te escuchamos, la mejor radio de parte de Zárate. Bueno, ¿cómo andás, Zárate? Desde Catriel, escuchando la radio, mucha gente de Catriel, mirá qué copado la gente de Catriel, la 98.5 sonando a full. Estamos 24 horas en Catriel, 24 horas.

0: acá de San Jorge, los chicos de Trinet, vamos que juega Boca, el más grande de Argentina.
1: Arriba mis amigos de San Jorge, la provincia de Santa Fe, 88.5.
2: Bueno, quiero saludar a mi sobrino de San Guillermo, a mi sobrino Sandro, Sandrito Ojeda, que le mando muchos saludos a mi sobrino, y también para toda mi familia que tengo ahí en Tornillero, para todos los Ojeda, porque son muchos. Te mando un abrazo, Chuni, acá te estoy haciendo el aguante, tú, hermoso programa de la tarde.
1: Hola tía, ¿cómo andás tía? ¿Todo bien? Mandale un beso a la Paola, che, bienvenida tía, gracias por acompañarnos en la tarde.

casa recién llegando. Bueno, habíamos quedado sin luz acá en el barrio de San Pedro, porque en Villa Dolores había luz cuando yo salí del trabajo, pero para el lado de San Pedro no había, casi no te podía escuchar, Chuni. Recién acaba de llegar la luz. Bueno, Chuni, acá hay solcito, se está levantando una brisita de viento, pero bueno, por lo menos hay solcito. Bueno, pasame un temita de Alegrísimo, de los tuyos, Chuni, que me encanta. Bueno, saludos a Beatriz de los Arriles y bueno, te escucho por la Chamba aquí, por la 100.1, si no la 100.3. Besito, Chuni.

0: Hola, Chuni, ¿cómo andas, corazón? ¿Todo bien? Bueno, ¿me puedes poner un tema de San Carlos? ¿Puede ser? Para moverme un poquito, porque estoy acá en el trabajo. Así que, bueno, corazón, ponémelo, ¿sabes? Acá está saliendo el sol en Rosario, así que está lindo para ir al Rosedal. A caminar los dos ahí en el solcito, tomar unos mates, revolcarlo en el pasto. ¿Qué te parece, Chuni?
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0: Nos olvidamos las penas. ¿Eh? De Taller y de Newell, punto. ¿Qué te parece?

0: sí estéreo con el Juni por Cadena Alegría.
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4: Bueno, bueno, bueno, ahí estamos, che, qué bárbaro, qué bárbaro. Explotó todo, colapsó, Mirá vos, el tipo, me quedé pensando, quiere que vayamos a olvidar juntos las penas de Talleres y de Newell's. Oh, que tenemos para llorar un rato, hermano mío, Tenemos para, yo creo que los abrazos van a quedar en segundo plano. Olvídate, los abrazos y los besos quedan en segundo plano. Con Talleres y Newell's, ¿sabés qué? Si nos ponemos a olvidar penas, van a ser las 11 de la noche recién cuando nos demos el primer pico. Olvídate, ¿sabes qué? Pero podemos decir en un momento, nos une Kudelka. Y ahí se puede tornar más bonita la charla. Ahí cuando ya vayamos entrando en clima, nos podemos acordar de Kudelka, de Cacho Ciale, de las figuras que nos unen, y ahí podemos ir avanzando un poquito más, ¿no? Claro. Nos acordamos de Kudelka, de Cachito Ciale, de esas cosas. Ahí ya vamos acercando, digamos, ponerle las narices, los nazos, la nariz tuya, la nariz mía, se van acercando. Y bueno, después cuando Kudelka y Cacho Ciale se van a tomar unos mates, nosotros no sé de dónde terminaremos, pero te mando un beso, amigo, dale, vamos. Saludos para Paula de San Javier, de Cacique, allí en Cacique, Santa Fe, ahí en San Javier. San Javier, un lugar para conocer y querer. San Javier, bien ahí, vamos, un saludo para la gente de San Javier, allí en Santa Fe, Cacique. Hola, Chuni, hacer una payada para Dani Marengo de Arcor, del Bolsón. Mirá la voz al Dani de Arcor, allí del Bolsón. Le pido de corazón que me mande un alfajorcito, unos rocles, un caramelito, que están más caros que el pic. Yo sé que mi amigo en el Bolsón de Arcor allí me escucha. Mándame unos caramelos que están más caros que la chucha.
5: Hola, hola, Chuni. Muy buenas tardes. Sí, Chuni. Hacer un saludito para la gente de Choya, La Puntilla, Andalgalá. Para el Tocayo Roja, ya. Te piden un tema de cumbia. La cruz que me regalaste, Carmen. Saludos, Chuni, que esté todo bien. Chuni, hágame una payadita para el paisano aquí, para los pagos de Andagalá, para el amigo Baltasar Roja, gran artesano de la zona de Andagalá también. Una buena payada para el amigo ahí, Baltasar Roja.
4: Vaya, un abrazo grande, de aquí le voy a pasar en el pago de Andalgalá al artesano Baltasar, que sé que me está escuchando en esta tarde muy linda. Le mando un abrazo de parte del tío de la Cadena Alegría. Hey, Juni, mi payada, ¿qué pasó, Cachamay? ¿Qué pasó? Bueno, ¿cuál habrá sido? ¿Cuál habrá sido? Por esos besos tuyos que pronto llegarán.
6: Un sorbito de champán.
4: Buenas tardes, amigos. Una payada al campamento La Morita en las veras del río Bermejo, en Salta. Vamos, maestro, vamos, vamos, la gente de Salta. Abrazo, Cristian. Aguante la gente del Bermejo allí en Salta. Fuera, fuera, le dieron dos perales y felices, dice Cristian de San Luis Capital, el hincha de Boca. Más mensajitos que van llegando al WhatsAppero del tío 3517-641274. Sigo actualizando por aquel WhatsAppero del tío. Hola, Juni de Trulia, te escucho todos los días. Dice, lo mejor de esta emisora, qué grande. Muchas gracias a la gente de Trulia. Qué buena onda, vamos. Abrazo, Leonel, querido. Aguante vos y toda la gente de Trulia en la región. Un lujo esta emisora, dice el Rey del Hilo. Hola, Rey del Hilo. Abrazo, hermano mío. Qué grande la gente de Etruria, ¿eh? Cómo tenemos audiencia por la 98.1, qué lindo. La gente está muy contenta desde que volvió la cadena Alegría allí, ¿eh? Sí, sí, sí, están muy contentos que hayamos vuelto allí. Saludos para Maru del Maitén. Hola, Maru, bienvenida. ¿Cómo te va? Qué bueno que estés allí del otro lado. Hola, Chuni de Bariloche, escuchando el programa. Saludos, vamos, Bariloche presente. Un saludo enorme. Aguante, Bariloche 97.9. Ahí estamos. Lili, te mando un beso. Lili, bienvenida a la gente de Bariloche.
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4: A ver qué más tenemos. Tenemos más mensajes por acá tenemos. Vamos a actualizar.

0: Bueno, por acá Estefanía también de Bariloche, escuchando la radio, dice, acá voy en el auto, escuchándolos con todo, dice Estefanía, bienvenida Estefanía, aguante la gente de Bariloche, 97.9, a full, ahí va la Estefi con la radio en el auto, me imagino ahí encima en esas calles que son con subidas, bajadas, hermoso, Bariloche con la radio de fondo, qué bonito. Bueno, disfrute Estefanía, disfrute de su ciudad.
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0: Me voy con más audios que tengo por acá del país. ¿Qué dicen los amigos? ¿Qué me dicen los amigos de la Argentina? Dale.
2: ¿Cómo te va? Soy Oscar Alberto Sárez, el buche, tío. Tío. Tan reordinario hoy, ¿eh? Bueno, pero yo te voy a contar un chiste de salón de una señora muy educada de campo, por supuesto, viste, que ella quería ser más que ustedes en la radio. Entonces un día, en una reunión de viejas, dice, ay, yo tengo que hacerme unos anales. Ah, sí, dice, ¿de qué? Y dice, me voy a hacer de orín y también me quiero hacer de, ¿cómo se dice? De bosta.
0: Ajá.
2: Claro, quería ser fina ella. Como no le salía materia fecal,
0: claro,
2: y mierda, me parece que era mucho, dijo bosta. Bien fina, así tienen que contar los chistes ustedes.
0: Claro.
2: Tronchos. El Buche Suárez. Si no te gustó ese, tío, tengo otro. Otro ahí de la zona de Córdoba, me han contado que... Dice que un vago trabajaba en la radio, dice, se junta con los amigos, todos ahí. Y todos sabían que la mujer del vago que trabajaba en la radio lo cagaba, ¿viste? Lo,
0: no, pobre guaso.
2: Encima con uno que es albañil.
0: ¡No!
2: Entonces se juntan todos a comer, dice, che, escúchame, dice... ¿Qué tal es el Bartolo? Dice, ¿qué tal el Bartolo como albañil? Mira, dice... Como albañil, excelente. Lo que pasa es un poquito sucio porque me deja mezclarte la cama.
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Morena. Bueno, 3 de la tarde con 48. Qué manera de haber mensaje. Me voy a seguir leyendo porque si no esto explote no vamos a llegar como todos los días nos pasa, ¿eh? Así que los voy a seguir leyendo a mis amigos de todo el país que se van acoplando, ¿eh? Les mandamos saludos para Gisela que está en sintonía de la radio hasta ahora, escuchándonos. ¿Cómo va, Gise? ¿Cómo va? Bueno, bueno, bueno, a ver qué tengo. Tremendo, reventó, ¿eh? Reventó, reventó para el Chavito Viedo también. Que está escuchando la radio el Chavito, che. Ahí va. ¿Cómo anda? ¿Cómo anda el Chavo? Abrazo para el Chavito Viedo. Ahí va.

Jueves especial, estamos compartiendo varios retros a esta hora. Para Sarita y José, los papás del Chavo, che, que están escuchando la radio, ahí qué grande, qué genio, mis amigos, vamos. Aguante, José Oviedo y mi amiga la Sarita, que hace las milanesas más ricas de Tras la Sierra y del mundo. Ahí estamos, vamos, vamos, vamos.

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0: 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Hola, Chuni, soy Horacio. Quiero felicitarlos por la selección musical de hoy. Se están pasando con la música, son unos genios y ahí hacen la diferencia con las otras radios. Dice, bueno, gracias, Horacio, querido. Pasa que sí, puede ser que sea una diferencia, porque en las otras radios, que sé yo, que tenemos como competencia, digamos, trabajan de otra manera. Ellos tienen una lista armada y no se salen del libreto, ni locos se salen del libreto. No te hacen un bloque distinto. Ellos ya tienen anotado, antes de que comiencen los programas, ya saben la música que va a salir. Un formato aburrido, estructurado, que nosotros no concordamos nunca. Por eso siempre me rajaban a mí de las otras radios. Siempre me tenían bronca los productores de la Suquía, de todas las otras radios. En ese sentido me tenían bronca porque, claro, a mí nunca me gustó eso. Ese formato de adecuarme, de que no, que me den una listita y que diga a tal hora va tal grupo. ¿Qué grupo? Acá vamos armando la música entre todo, con los oyentes, con la gente. Claro, nunca me gustó, nunca me pude adecuar a esa estructura cerrada de que no, va esta banda, no, esta banda no se pasa porque no viene a nuestros bailes. ¿Qué baile? No, por eso siempre me rajaban de las otras radios y por eso terminé acá porque, claro, siempre nosotros éramos súper, súper espontáneos, no perdemos esa esencia de radio natural, ¿no? Con esa estructura absolutamente claro.
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0: Acá, mirá, saltamos del muñeco Daniel al Popo Sound. Tomá, dale.

0: ¿Cómo anda, papá? Hermosa radio de Cadena Alegría que siempre escuchamos acá, los gallos de la Villa 21. Te habla Carlos, hace lo que checae. Así que bueno, mi hermanito, te quiero que me mandes un saludito para todos los gallos. Y para las gallinas también, que hay un par de gallinas sueltas acá que están solitas. Y bueno, viste, a veces encontramos pareja. Bueno, un saludito para Pichinga, para Pájaro, para Titi. Bueno, un saludito para toda la banda, para Macoyo, Kirú y toda esa banda, amigo. Gracias, amigo, la mejor radio, Cadena Alegría. Mandamos un saludito para el panadero Tiner, a ver si hoy o mañana hace pan y los convida a alguno. Así que bueno, amiguitos, gracias por todo, loco. Y la mejor radio, Cadena Alegría, papá.
1: Gracias, Carlitos, querido. Un abrazo para el amigo Carlitos, la gente de Andalgalá. A Chelo que checague, aguante los chicos de la Villa 21. Papá, aguante los gallos, vamos.

0: la Chule, poner una cumbia para Nacho Serrano de Morteros, dice por acá. Bueno, justamente que termine de levantar las paredes y ahí está justamente el Brujo Ezequiel sonando. El Brujo Ezequiel sonando de fondo y hemos puesto varias cumbias en esta hora, che. Hola, Chuli, pasemos un tema de Gary. Me llamo Gustavo. ¿Cómo andás, Gustavito? Bienvenido, hermano mío. Gracias. Gracias por acompañarnos desde allí, escuchando la radio, la número uno del país.
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0: Abrazo a mi amigo Marcelito de Rufino. Vamos. ¿Cómo anda el Marce? ¿Cómo anda mi amigo el Marce de Rufino? Fenómeno total. Ahí voy, ya voy a seguir leyendo y escuchándolos a todos. Vamos, vamos, paciencia, paciencia. Que pase el de la final en Madrid, decile, ay, ay, ay, claro, ¿no? ¡Aso! Hola, soy Graciela de Rolón, paseme algo de Gary. ¿Cómo andas, Gra? ¿Todo bien? Bienvenida. Y están todas las Gracielas hoy, ¿eh? La Graciela de Rolón, la Graciela de Neuquén. Están todas las Gracielas, che. Hoy están todas las Gracielas y todas las Elianas, ¿eh? No falta ninguna Graciela y ninguna Eliana. Están todas. Hola, dice por acá el mensaje. Buenas tardes, amigo Chuni. Hola, hola, ¿cómo va? Decile a mi suegro que baje del techo, que se va a caer. Está pintando. ¡Epa! Míralo vos. Está pintando el suegro, che. Arriba el suegro pintor. Bueno, bueno, bueno, vamos que sigo, dale. Sigo leyendo. Bloque de cumbia retro en esta parte final de esta tarde del Fiestero.

0: tardes, ¿cómo te va?
1: Hola, Master, ¿cómo andamos? ¿Qué pasó? ¿Qué pasó? ¿Qué pasó? Se cortó. ¿Qué pasó? ¿Qué pasó? Se cortó. Abrazo a Pedrito Elizondo, que está haciendo la sobremesa. Hola, Pedro, ¿cómo anda el Pedrito Elizondo de Los Berros? Justo me llamó y me cortó el audio. Vamos con el audio, dale.
0: Walter y la Oreja de Rosario, escúchame, el domingo le vamos a copar el Kempe, que vamos a jugar contra el Inglés de Verón. Chuni, Chuni, quiero ser un hombre. Quiero ser un hombre. ¡Quiero ser un hombre! En el tablón.
1: Mira vos, qué lindo partido que vamos a tener el Kempe. Che, está bueno para ir a la cancha, ¿eh? Está bueno para ir a la cancha. El domingo, ¿eh? Central Estudiante. ¡Uy, qué lindo que va a estar eso! Bueno, qué bueno que va a estar, ¿eh?

0: hermano querido. De acá de Colón, Santa Rosa, falta. A la paz y del Tepo, viejo. ¿Todo bien? Bueno, viejo, te mando un abrazo. ¿Cómo? ¿Son cargos los chavos, no? Este viejo, te mando un abrazo. Son temitas de Rey Perusa, puede ser. Dale, viejo, abrazo.
1: Dale, Master, te mando un abrazo para vos también, bienvenido, Gracias por estar escuchando Cadena Alegría, 1558, 1558, nos vamos a la tanda, señores, vamos que nos vamos a la tanda. Abrazo al amigo Chano, la gente de Colonia Santa Rosa, ¡vamos! Arrimale grasa en aerosol a ese pote, tío Chuli, zafa como loco, dice, sí, es verdad, si acá tengo el aparatito, lo tengo acá, al cosito ese, al envase ese de la limpia contacto, pero ya me parece que está para atrás porque le echamos y no funca mucho, ¿ah?
0: Tío Chuli, ¿cómo andás, hermano? ¿Cómo estás, ay? Acá... escuchando la radio, está muy bueno.
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0: Seguimos en este ritmo popular de este día jueves. Estamos en vivo y estaremos en vivo hasta la hora 18:30. Seremos tu compañía aquí en el aire del país.
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0: Ya les voy a decir el número de teléfono de la cadena, de un número para que puedan sumarse todas y todos.
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0: Ahora lo repasamos. 35, 13, 49, 23, 67. El guasapero de Radio Cadena Alegría. Y también tenemos el 35, 64, 62, 94, 19, que también está habilitadísimo.
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0: Muy bien, Diego del Bolsón por acá dejándonos el mensaje. Saludos, Diego, gracias por estar acompañándonos en esta tarde.
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0: Hay audios por aquí, así que bueno, ahí lo vamos a escuchar. Un ratito nada más.

audios de Martín de Colón, que también nos dejó su audio. Ahí lo vamos a escuchar a Martín también en un ratito. Hola Mario, pásame un tema para mi papá Mario, para mi tía Vanina y para mi tío Héctor, de parte de Sonia. Hola Sonia, saludos para todos ahí, gracias por estar escuchando.

0: Vamos a escuchar los audios, dale. ¡Olé!
1: Hola Marito, te habla Carlos de Andalgar.
0: Hola Carlos, ¿cómo estás?
1: La Villa 21, loco, siempre la mejor radio, Canal Alegría. Te lo hago rapidito para que me pase, loco. Así que bueno, mandame un saludo para todos los gallitos, para el mono, para el titi, para el cobre. Mandame un saludito para el pajarito, que otro gallito más que tenemos también. Así que bueno, siempre la mejor, amigo. Y ahora mándame un saludito para los gallos grandes, grandes, grandes. Camión, cabeza de burro, pichinga. Y bueno, son todos gallos. Y mándame un saludito para las gallinas también, que tenemos varias gallinas acá en la Villa 21, amiguito. Y gracias por tu radio, gracias por tu éxito, loco. Siempre la mejor, loco. Siempre la mejor alegría que hay en Cadena Alegría, loco. Te habla Carlos, hace lo que se cague, de la Villa 21, amigo. Chao, chao, Marito. Te deseo todo lo mejor de mi vida, loco. Chao, chao. Mándame un saludito para el panadero Tiner, el que más vale que se porte con el pan. Hace cuánto propaganda le estamos haciendo y nada, che.
0: Nada, che.
1: Así que bueno, Marito, suerte, papito.
0: Vamos, panadero, larga el pan casero, hermano. Ahí para Carlito que te hace la publicidad todas las tardes acá. Anda largando el pan casero, panadero. Bien, sigo con más mensajes. ¡Olé!
2: Hola, Marito. ¿Cómo anda? Pasando un tema, acá te estamos escuchando. Acá con mi amiga Nadia, está full hoy. No le dan mano para juntar las nueces acá.
0: ¡Epa! ¡Está full!
2: Pasalo algo de Sebastián. Gracias, amigo Marito.
0: Saludos, Pablo. Saludos para Nadia. Mirá, está el tractor que abraza el árbol para que después, viste, para moverlo, para que se caigan todas las nueces. ¡Mirá vos! Yo no, vos sabés que me imaginaba a Pablo colgándose y moviéndolo, pero no, tiene la máquina, todo.
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0: Qué bien, bueno, saludos chicos para Pablo y para Nadia. Saludos, gracias por estar escuchando. Hola, buenas. Mario, San Carlos, ¿quiere escuchar al Nico de San Francisco? Hola, Nico. Un abrazo, papá, gracias por estar. Marito, ¿cómo andas? Muy bueno el programa. Buena música, acá escuchándote, besos. Dice Anto, hola Anto, ¿cómo estás? Saludos, querida Antito.

0: Dios.
1: Hola, buenas tardes, Marito.
2: Buenas, buenas.
1: ¿Cómo te va? La radio está muy buena, hermano. Te habla Miguel, acá de la zona de San Basilio. Un saludo para la gente.
2: Gracias,
1: de San
2: Miguel.
1: Pacho. Para mi señora Paola. Para el reempleo de Adrián. Y para la gaviota de mar, un tema de Giancarlo.
3: Hola, amigo.
2: Hola.
3: Manito, amigo. San Martín, Penitencia del Escalón, Penitencia Marzade.
2: Sí.
3: Amigo, no me pasan tema, estamos escuchando.
2: Bueno.
3: Hola, amigo Mario.
2: Sí.
3: Marito. No me pasan tema, San Martín, Penitencia del Escalón, Marzade. No me pasan tema, amigo, estamos escuchando.
2: Dale, dale, el próximo tema va para vos, amigo.
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2: Bueno, acá nos pegó una eliminada. El Vita borró todo. ¡Oh!

Bueno, 17:36 en la República Argentina. Sigo aquí diciéndoles ahora el número de teléfono de la cadena, de un número para que ustedes lo puedan agendar y se sumen acá a hacer conmigo el programa del día de hoy. ¡Vamos!

0: Bien, voy con el número de teléfono de la cadena de un número para que ustedes lo puedan agendar. Gracias. Y se sumen a hacer conmigo el programa el día de hoy.
1: Tema propio de... Vamos. Así que gracias por estar.
2: ¡Qué emoción!
1: Yo te voy a acompañar a vos.
2: Vamos.
1: Dice...

0: Voy con el número de teléfono de la cadena de A un número. Número de teléfono de Radio Cadena Alegría. Vos lo agendás y te sumás acá a hacer conmigo el programa de hoy, este jueves. El número es el 3, 5, 1, 3, 4, 9, 2, 3, 6, 7. Te lo vuelvo a decir. 3, 5, 1, 3, 4, 9, 2, 3, 6, 7. Vamos, ¿lo tenés? Bueno, dale. A sumarse, donde quiera que estén.
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0: Voy con audio, hola.
2: Amigo Marito, ¿no tenés alguna pastilla para el empacho? Le tengo que dar acá a mis compañeras en Pacho de Nueces.
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0: Muy bien. Mirá, y los tenés acá, Marcelito, Pablo. Ay, se acordó de los amigos. El Marce. ¿Cómo le va, Marcelito? ¿Cómo anda?
3: Alegría. Hola, Marito. Es que todo bien, todo tranquilo. Quiero que me pase un tema de Espejo, de Qué Locura. Y si no, lamentablemente, te he desacatado.
0: Lamentablemente.
3: Aguante River, no el más grande. Campeón. Aguante la campeona del dial. Aguante Cadena Alegría y aguante Marito. Hoy juegan los Guasteritos, hoy pierden los Guasteritos.
0: Ajá.
3: Paulito, Sebastián nomás quiere Paulito. Lo va a gastar ese tema, Marito. Pasale otro tema, siempre Sebastián. Pasale un carita triste para el amigo Pablito ahí.
0: Vos decís, se me va a enojar.
3: Esa foto destrucada, si te mandé una foto destrucada, Marito.
0: No me digas.
3: No le creas nada.
0: ¿Está laburando?
3: Cosa, hincha de Belgrano.
0: Bien, bueno.

Bueno, vamos a seguir escuchando buena música y justamente vamos a escuchar a Sebastián, que lo había pedido Gisela, que también lo pidió Pablo. Vamos a escuchar al Seba. Y ahí volvemos con más.

0: Con más mensajes. ¿Qué me dice Paulito acá? Dale.
1: Decirle, Marito, que lo invito a que venga y se ve mate mientras que cosechemos la nuez. Está, tiene permitido para pasar y se ve mate. Porque él no conoce lo que es pique todavía.
0: Hay que ver cómo se trabaja. Muy bien, bueno. Te va, gracias por el tema, Mario. Dice Gisela, gracias a vos. Genia, gracias. Hola, ¿me pasas Ángel por el más grande, Gary? Dice acá otro de los mensajes, FDM.

Número de teléfono del programa 35 64 62 94 19. Te lo vuelvo a decir, 35 64 62 94 19, el WhatsApp pero que tenemos acá en Radio Cadena Alegría y en este ritmo popular para que ustedes puedan seguir comunicándose.

Hola, hola. Un tema quiero. Soy Mariela Nievas. Estoy trabajando en la Verdu, en la provincia de Córdoba, en Cabenac. Muy bien, ahí está. Gracias, querida Mariela, por estar escuchando la radio en la Verdu. Un abrazo grande.

0: Voy a ir con más. Hola.
1: Hola Mario, ¿cómo estás? Buenas tardes. Hoy te pude escuchar. Bueno, muy lindo el programa, muy lindos los temas. Mandarle un saludo ahí a mi amigo Pablito Escobar. Bueno, aguante River, viejo, aguante River. Vamos River. Chao, abrazo para todos.
0: Saludo, Master, un abrazo grande.

0: Un saludo para Gloria.
1: A bailar conmigo esto que dice.
0: Morcillo, salta. Que está meta pintar. Muy bien, ahí está Gloria. Nos mandaron la fotito pintando un sillón de jardín. La genia ahí, bien. Bien, saludos, saludos para todos. Gracias por estar escuchando la radio.

0: Buenísimo, la música de la barra, lindos recuerdos que vamos compartiendo por acá en esta partecita de la tarde. Obviamente recuerdo de nuestra música popular, disco de otros tiempos.
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0: Año 1996, este disco de la barra. Ahí está el tema Feo y Flaco que estamos escuchando.

Voy con algún mensaje. Hola, buenas tardes, a tu gusto. El tema es para la empleada de la estación de servicio de San Gregorio. Por favor, mil gracias, abrazos. Dice acá el mensaje. Bien, ya le vamos a dedicar el próximo tema, entonces. Para la empleada de la estación... ahí de servicio de San Gregorio.

Bueno, vamos a ir buscando un poquito de música. Vamos a ir cerrando esta hora. Voy a leer algún mensaje más y dejamos el tema para el final de la hora. Nos colgamos con los recuerdos ahí. Seguimos escuchando ahora, Gary.

Hola, buenas tardes, chicos. ¿Me pasás un tema de Jean Carlos? Ahí estábamos escuchando recién a JC. Te escuchamos desde Obispo Trejo. Soy Sandra Molina. Hola, Sandra. Bueno, espero que hayas bailado con nosotros el tema de Jean Carlos recién. Llegamos, pasamos otro.

0: Mario, ¿cómo estás? Buenas tardes. Hoy te pude escuchar.
1: Ah, este ya lo habíamos escuchado.
0: Bueno, muy lindo el programa, muy lindos los temas. Mandale un saludo ahí a mi amigo Pablito Escobar. Bueno, aguante River, viejo, aguante River. Vamos, River. Chao, abrazo para todos.
1: Abrazos, abrazos, papá. ¿Dónde me quedó el...?

0: Ahora sí lo tengo a Víctor. ¡Olé!
1: Hola, Marito. Marito, el boleto. Hoy hay partido de Boca con Católica. Va a perder Boca.
0: No.
1: No, Boca nada. Va a quedar, ¿verdad? Va a ganar Católica.
0: ¡No!

no, por favor, no. ¿Vos querés que mañana yo venga amargado a hacer el programa? No, no seas así, Víctor. ¡Palondón! ¡Palondón! Lo vamos a escuchar alegrísimo para cerrar esta hora. Y ahí nos venimos con más, chicos. En un rato después de la tanda, volvemos, volvemos para seguirla un rato más. Disfrutando, pasándola lindo.

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0: la Sandra. Ya dale que va. Bravi.
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1: ¡Hey! ¡Anda sabor! 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Muchas gracias.

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0: atento, atento, se viene,
1: estamos grabando en vivo.
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noches, Argentina. Buenas noches, país. Hola, Master. ¿Cómo anda ella? Esta noche. Buenas noches, buenas noches, buenas noches. Bienvenidos a Cadena Alegría. Bienvenidos a la campeona del día.

3419-2367, 351. En WhatsApp, no.

0: Buenas noches a todos, bienvenidos. Llegó nomás. ¿Quién llegó? ¡Claro, Master!
1: ¡Momento de perrear, vamos!
0: Súbile el volumen porque llegó el mismísimo.
1: ¡Llegó el activador!
0: ¡Claro, Rey!
1: ¡Llegó la sed! ¡Momento de perrear!
0: Buenas noches a todos, arranca la docta. Bienvenidos a Cadena Alegría.

0: sé si estás o no estás.
1: ¿Cómo andas, Mechi? Sí, estamos, Mechi.
0: Hace muchísimo que no escucho tu voz preciosa.
1: Aquí estamos, sí, gracias, Mechi.
0: Que estés bien de salud, que estés bien de trabajo.

0: Dejarle muchos besos a mi amor Ariel y decirle que lo quiero. Yo, su amor verdadero, Tania.
1: ¡Cumbia viva!
0: Bien ahí, bien ahí, bien ahí.
1: ¡Cumbia viva!
0: Para, pa, pa, para. En esta noche de jueves.

0: el artista que
1: 351-349-2367. 351-349-2367. El WhatsAppero más popular del país, contame de dónde nos estás escuchando, ¿eh? ¿De qué parte de la Argentina? Sintoniza Cadena Alegría, sintoniza la 2.

0: presente. Buenas noches, hola, un gusto escucharte, amigo. Un abrazo. Gracias, Tucu, querido. Aguante lo norteño, papá.
1: Se hizo para pensar. Este ritmo no se hizo para pensar.
0: Ahora cerrate para el

0: 4-9.
1: Moviendo la cabecita.
0: 2-3-6-7 en esta noche de jueves. Jueves 28 de mayo del 2026. Estamos en vivo.

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